0: manera sin ningún inconveniente.
1: Sí. Aquí hay mucho tráfico en ciertas horas y es muy complicado pasar. La gente no te da paso, entonces se vuelve también inseguro. Entonces sí se requeriría como semáforos o muros acostados para que así poder pasar y que la gente también vaya más lento acá, porque sí es peligroso, sí se ha vuelto peligroso.
0: Recientemente vimos a un caballero que estaba cruzando con dos perritos y claro, tuvo que esperar hasta que no haya vehículos.
1: Exactamente, y eso también pasa cuando estás con los cochecitos de los bebés, es imposible pasar y no te dan paso, entonces sí se requiere más atención en esta zona.
0: Y de lo que vemos, bueno, a esta hora no hay muchas personas haciendo deporte, pero generalmente esta orilla es utilizada para personas que trotan, que salen a caminar, como ya mencionaba.
1: Claro, a partir de las 6 de la mañana esto ya es a full, por ende también hay bastante tráfico porque la gente empieza a movilizarse, entonces sí es inseguro más que nada, ¿no?
0: Vemos que se está despintando también la pintura justamente de los cruces peatonales que existía, pero ya se vuelve como obsoleta, ya está despintada.
1: Como que aquí no pasará nadie, entonces sí, no hacen caso, como puedes ver, todo el mundo pasa y nadie para.
0: Perfecto. Muy claramente expuesta a esta situación, ¿algo más que quisiera acotar?
1: Sí, otra cosa, nosotros tenemos ese pase para los ciudadanos para movilizarnos de un lugar al otro. Eso es sumamente estrecho, es muy estrecho, no pueden pasar dos personas a la vez. Si estás con coches de bebés es extremadamente incómodo. Sí pienso que se debería hacer tal vez un puente peatonal para estar más seguros, porque ahorita yo voy a pasar con mi bebé y es muy inseguro también. Entonces sí se requeriría tal vez que pongan mayor atención acá, como puedes ver van todos hecho fila, pero si se topan con otra persona de frente les toca a las personas bajarse a la calle. Entonces sí es bastante incómodo, a lo menos cuando estás con coches de bebés o están con sillas de ruedas, es imposible pasar por aquí.
0: Varias intervenciones que se necesitarían que se implementen aquí.
1: Sí, falta más atención y es un lugar donde ocupa mucha gente para caminar, para pasear, o sea, para utilizar las áreas verdes, pero necesita más atención, se requiere mayor facilidad para nosotros los peatones.
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3: Y de esta manera cerramos nuestro espacio informativo de Más Noticias, tercera emisión. Les invitamos para que sigan con nosotros. Se viene ya el programa Amores Nocturnos. Mañana 6 de la mañana, Más Noticias. Nuestra primera emisión con Fernando Correa y Marlene Vintimilla. Y por supuesto, Dios mediante, nos encontramos mañana a la hora 16 en Dominio Cómplice y a las 18 horas también en Más Noticias, tercera emisión. Soy Adrián Freire. Que la pasen muy bien, que tengan una excelente noche, sigan en nuestra sintonía de Cómplice FM.
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9: Amigos oyentes, muy buenos días. Son las 6:04 a.m. Bienvenidos a Más Noticias a través de Radio Cómplice FM en este día martes 26 de agosto de 2026. Temperatura ambiente en Cuenca 12 grados centígrados. Estamos listos con toda la información generada hasta esta hora. Saludamos, como de costumbre, a nuestra compañera Marlene Vintimilla. Marle, buenos días.
10: Fernando, ¿qué tal? Muy buenos días, amigos oyentes. Buenos días, bienvenidos. Un gusto compartir con ustedes esta primera emisión de Más Noticias.
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9: Y estos son los principales titulares de la jornada de hoy. Mucha atención. Estados Unidos eleva alerta de riesgo viaje a Ecuador. Alerta de riesgo viaje a Ecuador por terrorismo y secuestro. Pero ¿cómo afecta que Estados Unidos emita una alerta de viaje contra Ecuador? Les contaremos sobre este tema. Además, Daniel Noboa concluye su gira asiática en Singapur. También les informaremos sobre los útiles escolares ya previo al inicio de clases en los establecimientos fiscales de del régimen Sierra y Oriente. ¿Cuáles serán los productos que no pueden pedir las instituciones educativas? También descuentos de $5 y multas de hasta 300 se aplicaban a los trabajadores de este call center allanado en Quito y que supuestamente estaba utilizado para extorsionar a las personas. Por otra parte, también les informaremos sobre el frente de pacientes renales que denuncia que una clínica de Quito suspenderá el servicio por falta de pago. Además, según el Consejo Nacional Electoral, el 70% de objeciones en Azuay fueron por pensión alimenticia. Estos y otros temas les informaremos en esta emisión de noticias. No se olviden que desde ya nos pueden enviar sus mensajes, comentarios, sugerencias, denuncias a las 6:30. Estaremos gustosos de recibir sus inquietudes ciudadanas. Esto es Más Noticias. Bienvenidos.
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9: Ya son las 6:07. Vamos con el detalle de la información. Estados Unidos recomienda a sus ciudadanos reconsiderar sus viajes en Manabí y Santa Elena por seguridad. La advertencia no eleva el nivel de alerta para Ecuador, pero amplía las zonas consideradas de riesgo. Manabí y Santa Elena fueron incluidas por el Departamento de Estado de Estados Unidos. El Departamento de Estado de Estados Unidos actualizó la información sobre las alertas de viaje que deben tomar en cuenta sus ciudadanos para visitar Ecuador. En esta actualización, publicada el 18 de agosto, pidió reconsiderar los viajes a Manabí y Santa Elena, dos de los destinos turísticos más importantes de la costa ecuatoriana. Aunque no hubo un cambio en el nivel de alerta para Ecuador, Estados Unidos amplió el territorio en el que advierte sobre posibles problemas para la seguridad de sus ciudadanos. Para ambas provincias, el Departamento de Estado indicó que organizaciones terroristas y otros grupos criminales han llevado a cabo actividades violentas y que esta violencia ha aumentado. También señaló que el personal del gobierno de Estados Unidos debe extremar las precauciones y permanecer y mantenerse alerta al viajar por estas zonas y sus alrededores. La administración de Donald Trump hizo además una aclaración. Su capacidad para prestar servicios de emergencia a ciudadanos estadounidenses en estas zonas es limitada. Estas alertas, según el gremio que agrupa a las cámaras de turismo, tienen un impacto directo en el sector. Holbach Muñetón, presidente de la Federación de Cámaras de Turismo, señaló que los visitantes estadounidenses suelen mantenerse muy conectados con su consulado y las autoridades de su país, por lo que este tipo de advertencias pueden influir en sus decisiones de viaje. Los norteamericanos tienen la costumbre de estar muy conectados con su consulado, con sus autoridades. Eso es diferente a otros países, explicó Muñetón. Los visitantes estadounidenses representan alrededor del 50% del turismo internacional que llega al país. Por ello, el sector turístico pide a Ecuador emita mensajes en el exterior, como lo hacen Colombia y México, para explicar que los problemas de seguridad se concentran en zonas puntuales y no en todo el territorio nacional. El objetivo es evitar que las alertas terminen alejando a los turistas de Ecuador. Desde octubre de 2025, todo Ecuador mantiene un nivel de alerta 2. en las recomendaciones de viaje de Estados Unidos. Esto significa que los ciudadanos estadounidenses deben extremar sus precauciones debido a riesgos relacionados con delincuencia, terrorismo, secuestros y robos a mano armada.
10: Son las 6:10 a.m. Más noticias del país en temas también de seguridad. Contarles que familiares de presos de la cárcel del Encuentro exigen visitas y comunicación con sus parientes. Los familiares de la cárcel del Encuentro en Santa Elena presentaron una acción de protección contra el SNAI para recuperar la comunicación y las visitas a sus parientes, según se informa desde el comercio. Familiares de personas privadas de la libertad de la cárcel del Encuentro en Santa Elena acudieron este lunes a la unidad judicial de esa provincia para respaldar una acción de protección con la que buscan recuperar la comunicación y las visitas a sus parientes. Organizaciones de derechos humanos y familiares de personas privadas de libertad presentaron una acción de protección para exigir al Estado que garantice el contacto con los presos recluidos en la cárcel del Encuentro, centro penitenciario de máxima seguridad de Ecuador. La demanda fue presentada por organizaciones defensoras de derechos humanos y el Comité de Familiares de Presos. La acción está dirigida contra el director de la prisión, el Servicio Nacional de Atención Integral a Personas Adultas Privadas de la Libertad, SNAI, y el Ministerio del Interior. Según los familiares, desde que sus parientes fueron trasladados a esta prisión de máxima seguridad, no han podido mantener contacto con ellos. Ana Morales, dirigente del Comité de Familiares, señaló que los familiares han presentado más de 70 solicitudes y más de 180 habeas corpus para intentar comunicarse o visitar a las personas privadas de libertad. La organización sostiene que estas solicitudes no han recibido respuesta o han sido rechazadas. Morales afirmó que el derecho a las visitas está contemplado en la legislación y cuestionó que, según su versión, este no se estaría cumpliendo en la cárcel del Encuentro. La acción de protección solicita que se declare la presunta vulneración de los derechos a la comunicación y visita familiar, a la protección de la familia y a la integridad personal de los familiares de los presos. También se pide implementar un protocolo para las visitas familiares e íntimas y para las comunicaciones con las personas privadas de libertad. Los demandantes plantean además la creación de un sistema que sea permanente, accesible y verificable, mediante el cual los familiares puedan conocer información relacionada con el estado de salud, ubicación y régimen de detención de sus parientes, se informa desde el comercio.
9: Ya son las 6:12 a.m. Seguimos con noticias de carácter nacional. Ley antimafias propone cárcel por pertenecer a un grupo delictivo. El proyecto de ley pasará al primer debate en el Pleno de la Asamblea Nacional. Esta es una noticia que la tomamos de la cadena Ecoavisa. La Comisión de Seguridad de la Asamblea Nacional aprobó este 24 de agosto el informe para primer debate del proyecto de ley para el fortalecimiento de las capacidades institucionales del Estado frente al crimen organizado, bautizado por el oficialismo como Ley Antimafias. Entre los puntos más llamativos del proyecto de ley consta la propuesta de sancionar con cárcel la pertenencia a un grupo delictivo. Es decir, si una persona aún no comete un delito, pero, por ejemplo, está identificado como miembro de los Lobos, ya puede ser procesado. Pertenecer a un grupo delictivo tendría una pena de cárcel de entre 3 y 5 años. Es una medida que el presidente Nayib Bukele aplica en El Salvador. Asimismo, se propone que abogados que incurran en actos de corrupción en la justicia perderán su licencia para ejercer esa profesión. Hay abogados que no van a litigar, van a comprar sentencias, van a comprar jueces, van a comprar fiscales, y estos deben ser sancionados e inhabilitados, comentó Inés Alarcón, presidenta de la Comisión de Seguridad. La propuesta legal consta de 23 artículos, de los cuales 21 reforman el Código Orgánico Integral Penal y 2 modifican la Ley Orgánica de Extinción de Dominio. Contiene además una disposición general y 3 disposiciones transitorias.
10: Seguimos con más noticias. Son ya las 6:14 a.m. y también les contamos que dos de los supuestos ecuatorianos sancionados por narcos ecuatorianos sancionados por Estados Unidos fueron beneficiados por la justicia local. La Oficina de Control de Activos Extranjeros, OFAC, de Estados Unidos, sancionó a una supuesta red de tráfico de cocaína con sede en Manta, Manabí. La organización es acusada de enviar mensualmente miles de kilos de alcaloides a Centroamérica y México. La estructura utilizada o utilizaba buques pesqueros y barcos comerciales para el reabastecimiento logístico de lanchas rápidas en alta mar. La sanción del 2026 involucra a 8 ciudadanos ecuatorianos y 7 empresas locales que operaban bajo fachadas legítimas. Los expedientes locales revelan que esta supuesta agrupación delictiva operaba bajo sospecha desde hace años. Previamente en Ecuador, varios de los hoy designados por Washington ya fueron detenidos por la policía, pero salieron libres de cargos en los tribunales de nuestro país. Este es el caso de Milton Martínez Mendoza y Jimmy Alarcón Holguín. Los fallos y archivos definitivos a su favor en Ecuador permitieron que se consolidara un consorcio de empresas que, de acuerdo con la OFAC, sirvió de soporte al crimen organizado de Manabí, según se detalla desde el portal Primicias. La investigación judicial local sobre esta supuesta organización delictiva se remonta al 19 de octubre del 2018. En esa fecha, la Unidad de Inteligencia Antidrogas de la Policía ejecutó un allanamiento en el sector Muyuyal o Cabuyal, en el Cantón San Vicente, provincia de Manabí. Durante el operativo, los agentes policiales descubrieron caletas subterráneas excavadas en la tierra removida. En el sitio se incautaron 50 bultos o sacos de yute que contenían un peso neto de 2.3 toneladas de cocaína de alta pureza. La sustancia incautada estaba envuelta con cintas adhesivas color café y presentaba marcas físicas diferenciadas en sus empaques. Los bloques llevaban impresas las leyendas Pepe, R89, AAA y Love. Esta última acompañada por una silueta de un lobo y la sigla SIM. La Fiscalía del Ecuador determinó que el Centro de Operaciones Logísticas estaba en Jaramijo. Desde allí se coordinaba el uso de lanchas rápidas de fibra de vidrio para transportar los cargamentos de droga hacia México.
9: Ya son las 6:16 a.m. Descuentos de $5 diarios y multas de hasta $300. Lo que revelaron 26 trabajadores del call center allanado en Quito. El operativo ejecutado en el norte de Quito dejó 10 detenidos. Un juez dictó prisión preventiva en su contra. Ecuavisa revisó el proceso judicial, donde consta la versión de 26 empleados, quienes revelaron descuentos diarios por no completar metas, multas por 150 y otras cuestiones laborales. El call center funcionaba en un edificio del norte de Quito. La policía ingresó durante la tarde del 21 de agosto de 2026 para desarticular una red de extorsión que funcionaba en esas instalaciones. Aunque había 112 personas en el sitio, solo 2 fueron detenidas. Entre los sospechosos consta un ciudadano chino, identificado por las autoridades como el jefe de la red delictiva, que extorsionaba a deudores con mensajes y llamadas extorsivas, amenazas e imágenes violentas o alteradas con inteligencia artificial. El allanamiento surgió tras una denuncia ciudadana, según informó el ministro del Interior, John Reinberg. Como evidencias, se localizaron más de 200 dispositivos entre computadoras y celulares, además de 2 armas traumáticas. Según Reinberg, 102 personas fueron registradas y liberadas. No obstante, la fiscalía aceptó 26 testimonios de empleados del call center, quienes revelaron cómo funcionaba la estructura delictiva, quienes supervisaban y auditaban al personal y multas o descuentos que los hacían. Uno de los trabajadores, en su versión, señaló que ganaban $470. La jornada empezaba a las 8 de la mañana hasta las 18 horas, 6 días de la semana. Para las 9 horas, cada empleado debía completar el 50% del registro, es decir, 122 números de clientes. En caso de no tenerlo, ya les descontaban $5. Cuando completaban el 100% de la nómina, podían llamar a los clientes de los préstamos para que paguen. los presionaban mediante llamadas o boletines. Se bajaban fotos de redes sociales y armaban imágenes falsas diciendo que eran violadores o pedófilos para que paguen. Dichos mensajes se enviaban por todas las redes sociales y plataforma de chat. Argumentó que siempre querían descontarles del sueldo, y si una de las supervisoras se quejaba con el jefe de la organización, los despedían. Cuando cumplíamos el 5% en el sistema de cobro, nos regalaban una gaseosa. Si íbamos a trabajar solo el mes, con solo un día libre por semana y sin atrasos, teníamos un bono de $40, y si faltábamos un fin de semana, nos descontaban $110, o entre semana $17, según un empleado de este call center. Indicó también que si se les dañaba la computadora, podían descontarles $300. Otra empleada contó que empezó a trabajar desde abril de 2026 tras ver un anuncio en Facebook. Al ingresar tuvo una capacitación de 3 días donde le explicaron las plataformas de cobro. Ella dijo que no estaba afiliada al IES. Tenía una hora de almuerzo y 20 minutos de descanso. Recibía el salario básico más comisiones hasta el 10 de cada mes. Para las llamadas o mensajes le daban un chip que ponía en su celular, que se suspendía automáticamente luego de marcar un mensaje. Otro de los empleados relató que la descontaban $100 por un sábado o domingo que faltaba, pese a presentar certificados médicos y pedir permiso. Otro funcionario dijo que si no cumplían la meta diaria o si el rendimiento estaba bajo, la jornada podía extenderse unas 2 horas más. Entre los testimonios consta también el de una joven que compró un celular para usarlo en el trabajo y desde ese dispositivo enviar los mensajes por WhatsApp a los clientes. Contó que su horario era de 8 de la mañana a 5 de la tarde, pero que por la cartera de clientes que manejaba, su grupo los hacían quedarse hasta las 7 de la noche o les descontaban $15. Posteriormente, se enviaban una reunión telemática de 20 horas 30 a 21 para mostrar su gestión diaria. Entre los testimonios de los empleados del call center se repetían los países donde la empresa tenía clientes, de México, Perú, Colombia y Chile. Ellos recibían las llamadas de los operarios desde Ecuador, quienes presionaban para que ingresen a distintas plataformas como Cash Cash para que realicen los pagos de la deuda. Los empleados relataron que no conocían los motivos de las deudas, sino que en la plataforma podían verificar cuando el cliente ingresaba para pagar y así enviarles un código. Señalaron que las supervisoras o auditoras se encargaban de verificar que cada empleado cumplía con las llamadas diarias requeridas, que podían tener una cartera de 30 o hasta 120 clientes. Se dividían por grupos de 9 personas a las que asignaban los clientes.
10: Son las 6:22. Seguimos con más noticias y caso La Reina, una nueva investigación de la Fiscalía relacionada con Aquiles Álvarez. La Fiscalía investiga el supuesto delito de lavado de activos en el caso La Reina, en el que estaría relacionado Aquiles Álvarez. La Fiscalía publicó este lunes detalles del caso La Reina, una nueva investigación relacionada con el alcalde de Guayaquil, Aquiles Álvarez, la exfuncionaria del municipio y exreina Navila D.B., y sus hermanos David y Farid D.B., por supuesto lavado de activos. En el caso La Reina, la Fiscalía investiga movimientos por más de $1.2 millones y 18 viajes al exterior que darían lugar a un presunto entramado familiar por lavado de activos en el que estaría involucrado Aquiles Álvarez a través de una empresa. La Fiscalía inició la investigación a partir de un reporte de operaciones inusuales e injustificadas emitido por la Unidad de Análisis Financiero y Económico UAFE. El análisis comprende operaciones financieras entre 2020 y marzo de 2026 relacionadas con Navila D.B. y sus hermanos David Aarón D.B. y Farid Antoine D.B. por 1.293.016. En mayo del 2023 se creó la Dirección de Eventos Especiales del municipio de Guayaquil, donde Navila D.B. ingresó como funcionaria. A partir de este periodo, la investigación identifica un presunto incremento en los movimientos financieros de los tres hermanos. Navila D.B. habría recibido recursos del alcalde de Guayaquil, Aquiles Álvarez, a través de Ternape Petroleum S.A. Sus hermanos habrían movilizado e inyectado recursos que la Fiscalía investiga por supuesto lavado de activos. Las investigaciones también analizan elementos relacionados con los presuntos delitos de defraudación tributaria y enriquecimiento ilícito. La Fiscalía analiza el origen y la circulación de estos recursos, según lo informa El Comercio.
9: Ya son las 6:24 y la resolución del caso AAA contra Aquiles Álvarez se conocerá el 29 y 30 de agosto. El Tribunal Penal convocó a la reinstalación de la audiencia después de 22 días, pues el 2 de agosto los jueces se retiraron a deliberar. En este caso, por la comercialización ilegal de combustible, la Fiscalía pidió una sentencia de 6 años y 9 meses contra Aquiles Álvarez. El caso AAA llega a su fin. El Tribunal Penal definió fecha para la lectura de la sentencia contra los 22 procesados por presunta comercialización ilegal de combustibles. Entre ellos está el alcalde de Guayaquil, Aquiles Álvarez. De acuerdo al expediente judicial, la reinstalación de audiencia de juicio se convocó para el sábado 29 y domingo 30 de agosto a las 17 horas. La audiencia de juicio contra Álvarez se ha realizado durante 19 días, no consecutivos. La presentación de pruebas, alegatos de la Fiscalía y los argumentos de las defensas concluyó el 2 de agosto de 2026. Desde esa fecha, el Tribunal Penal pasó a deliberar su resolución. Días antes, la fiscal del caso había solicitado que se agilice la convocatoria para la reinstalación de la audiencia, pues existe el riesgo de la caducidad de la prisión preventiva, que es el 8 de septiembre de 2025. En julio de 2024, la Fiscalía acusó al alcalde de Guayaquil de presuntamente liderar con su conglomerado societario un esquema para adquirir combustible subsidiado por el Estado, destinado a los segmentos automotriz y naviero, para comercializarlo en el ámbito industrial y naviero internacional.
10: Son las 6:26. Seguimos con más información y presunto ataque armado se registró en El Tejar, en el centro histórico de Quito. Un presunto ataque armado se registró la tarde de este lunes 24 de agosto en el sector del Tejar, en el centro histórico de Quito, según confirmó la policía. En videos difundidos en redes sociales se observa la presencia de unidades de criminalística a la altura de la calle Chile, en los exteriores del centro comercial Hermano Miguel. En ese lugar, al parecer, una persona recibió un disparo que le rozó el oído. Los uniformados cerraron la vía para tomar procedimiento y levantar indicios que permitan esclarecer lo sucedido. Según el ECU 911, el hecho se registró alrededor de las 3:53 del día de ayer en las calles Imbabura y Chile. Preliminarmente se conoce que el incidente armado estaría relacionado con una riña callejera, tras lo cual una persona resultó herida. En redes sociales también circuló la versión de que el incidente estaría relacionado con presuntos vacunadores. Sin embargo, la policía descartó por completo esa información.
9: 6:27 y el Frente de Pacientes Renales denuncia que una clínica de Quito suspenderá el servicio por falta de pago. El Frente pidió respuestas al Ministerio de Salud y también al Instituto Ecuatoriano de Seguridad Social. El Frente de Pacientes Renales del Ecuador denunció este 24 de agosto que una clínica de diálisis en el sur de Quito suspenderá el servicio durante los días 26 y 27 de agosto, aduciendo una falta de pagos. Según el comunicado público, el director de dicho centro habría informado a los pacientes que las sesiones de diálisis se suspenderán para los usuarios del Ministerio de Salud Pública y del IES, mientras que los pacientes del ISFA continuarán recibiendo atención con normalidad. La justificación expuesta se relaciona con problemas de abastecimiento e incumplimientos en los pagos. Sin embargo, ninguna razón administrativa o financiera puede justificar la interrupción de un tratamiento que mantiene con vida a personas que vivimos con enfermedad renal crónica, señala el documento. Además, aseguraron que la Casa de Salud habría dicho que los pacientes pueden acudir a hospitales públicos si se descompensan. Bajo este contexto, hicieron 3 peticiones. Al Ministerio de Salud Pública, informar sobre la situación de los pagos y garantizar de manera urgente la continuidad de los tratamientos y proteger la vida de los pacientes afectados. Al IES, informar sobre la situación de los pagos y adoptar acciones inmediatas para asegurar la atención de sus afiliados. a la clínica en cuestión, transparentar las razones de esta decisión y restablecer inmediatamente las sesiones de diálisis suspendidas, que pues tienen un convenio firmado con el Estado ecuatoriano. La clínica aludida no se ha pronunciado sobre la publicación de esta nota.
10: 6:29 a.m. ¿Y cómo estará el clima este 25 de agosto? Muchísima atención. Esta es la información que la comparte el Instituto Nacional de Meteorología e Hidrología, INAMI, que ha detallado las condiciones del pronóstico del clima en Ecuador con una vigencia que rige desde las 3 de la tarde de ayer hasta las 3 de la tarde de este martes. Un reporte técnico advierte sobre la presencia de lluvias y tormentas de intensidad variable en sectores de la Amazonía y en el interior y norte del litoral. Según se informa desde el INAMI, la advertencia meteorológica establece que se registrarán precipitaciones de intensidad leve a moderada en la costa, la región insular y la sierra, mientras que en la Amazonía se enfrentarán con temporales de mayor fuerza e intensidad. En el litoral se prevén lluvias leves en el interior de Esmeralda, Santo Domingo, el norte de los ríos y zonas de estribación de la cordillera occidental. En la región interandina, las precipitaciones se concentrarán en las estribaciones occidentales, principalmente hacia el occidente de Pichincha, mientras que la Amazonía registrará eventos en toda la región con mayor fuerza en la estribación oriental. Se destaca que la proyección de índices de radiación UV en categorías muy altas se prevé para este martes y también extremadamente altas, principalmente en el territorio continental e insular. La sierra registrará niveles entre 7 y 11, destacando índices extremadamente altos de 11 en Imbabura y Loja y rangos muy altos de 8 a 10 en Pichincha. Según se informa en la costa, los valores oscilarán entre 7 y 10, con picos de 9 y 10 en Santa Elena, mientras que Galápagos se situará entre 7 y 8 y la Amazonía presentará rangos de 4 a 7. Las autoridades recomiendan no exponerse de forma prolongada al sol entre las 10 de la mañana y 3 de la tarde, se señala en este último reporte que ha compartido el INAMI.
9: Ya son las 6:31, momento de hacer una pausa y al volver estaremos con el espacio de la comunidad. Desde ya les invitamos a enviarnos sus inquietudes ciudadanas.
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0: Ya son las 6:34. Vamos a dar paso a sus denuncias, comentarios, sugerencias de lo que pasa, de lo que acontece en su barrio, en su sector, en su comunidad. El número terminado en 78 nos dicen, buenos días. Dice, una pregunta muy discreta para los agentes y la policía y de pasito al gobernador. Dice, antes aquí en Cuenca no habían tantas motos. Y no habían, dice, mujeres ni niños manejando motos. Hoy en día, ¿de dónde salieron tantas motos? Dice, y mujeres y niños manejando motos. ¿Quiénes son? ¿De dónde salieron? Cuenca vive un momento de pánico. Dice, sector Vargas Machuca y Sangurima hasta la Manuel Vega, calles convertidas en mercado de ropa. Dice, no se puede transitar un poco más hasta el tranvía e invaden los señores. Dice, la Guardia Ciudadana, ¿dónde está? ¿Y dónde están los que limpian las calles? Esto nos dice el número terminado 78. Bueno, gracias por enviarnos este mensaje. Yo la verdad no he visto niños manejando motos. No sé si es que hay otros amigos oyentes que han tenido la posibilidad de ver a niños manejando motos. Mujeres sí, claro, mujeres, hombres.
1: Y no veo ningún problema en que una mujer maneje
0: así
1: una
0: es,
1: motocicleta.
0: Efectivamente. Bueno, respetamos el mensaje y enviaremos esto a la empresa de movilidad para ver si podemos tener alguna respuesta. Bueno, seguimos recibiendo algunos mensajes, pero mientras tanto queremos también informarles a nuestros amigos oyentes sobre el tema de los útiles escolares. Ya que, bueno, algunos establecimientos, Marley, amigos oyentes, han iniciado ya clases uh-huh. del nuevo periodo lectivo Sierra Oriente. Y los establecimientos públicos todavía están a la espera de ingresar paulatinamente en forma escalonada desde el 1 de septiembre. Pero, ¿qué pasa con los útiles escolares? Aquí les contamos cuáles son los productos que no pueden pedir las instituciones educativas. Mucha atención. Las instituciones educativas en todo el país, no solamente en el Azuay y en la ciudad de Cuenca, no pueden trasladar a las familias determinados gastos mediante las denominadas listas de útiles escolares. La regulación del Ministerio de Educación, Deporte y Cultura aplica a planteles fiscales, particulares y fiscomisionales. Ante el inicio del año lectivo 2026-2027 del régimen Sierra Amazonía, las familias pueden adquirir uniformes, textos y útiles en el establecimiento proveedor que prefieran. Los colegios y escuelas no pueden obligarlas a comprar estos productos en un lugar determinado, ni condicionar la matrícula a la adquisición de bienes o servicios dentro de la institución. Entre los productos que no deben formar parte de las listas están los artículos destinados al aseo e higiene de los estudiantes o de los establecimientos. En este grupo consta papel higiénico, jabón, toallas, desinfectantes, gel antibacterial, cloro, escobas y fundas para basura, entre otros implementos utilizados para la limpieza general. Tampoco se puede solicitar a los padres materiales para el funcionamiento administrativo de los planteles, como resmas de papel destinadas al uso institucional, implementos de primeros auxilios o productos destinados al botiquín de la institución educativa, dispositivos electrónicos como teléfonos, celulares y otros. Esto es lo que no se puede pedir a los padres de familia a propósito del inicio del nuevo año lectivo del régimen Sierra y Oriente en el país.
1: Seguimos, son las 6:38. Continuamos, amigos oyentes. Seguimos aquí en Más Noticias en la Comunidad. Usted puede escribirnos a esta hora, 09-997-03000. Puede también llamarnos al 2811-997 y participar con sus inquietudes.
0: Del número terminado en 41 nos dicen, buenos días, señores de Radio Cómplice. Por favor, a la EMOF. Nuevamente, el semáforo de las calles Camino al San Pedro de Cebollar y Los Cerezos está apagado. Por favor, solucionar este inconveniente. Saludos, un muy buen día. Esto nos envían del número terminado en 41.
1: Vamos a trasladar de inmediato entonces a la empresa de movilidad EMOV EP. Son las 6:39. Continuamos revisando más información y desde la diario El Mercurio se informa que ETAPA ha terminado la relación laboral con Jaime Espinosa. Inés Luzuriaga, gerente de la empresa de agua potable de Cuenca, concluyó con la relación laboral que mantenía la entidad pública con Jaime Espinosa Barzallo, coordinador de infraestructura y proyectos corporativos de la gerencia general. El funcionario era una de las figuras más cercanas al alcalde suspendido Cristian Zamora por su cargo. Fue cuestionado por un informe de Contraloría. Luzuriaga notificó que la terminación de la relación laboral sería efectiva a partir de este martes 25 de agosto. El cargo de Espinosa era de libre remoción y lo asumió el 3 de julio del 2023. En la notificación, la gerente agradeció al funcionario por los servicios prestados durante su gestión. Ella sustentó la terminación laboral con base en el reglamento interno de administración de talento humano para los servidores de carrera contratados y de libre nombramiento y remoción no sujetos a la contratación colectiva de etapa. Su salida no implica el pago de una indemnización y Espinosa deberá presentar de manera obligatoria su declaración patrimonial jurada. Incumplir con esta solicitud generaría repercusiones legales contempladas en la Constitución, se señala en esta información de diario El Mercurio.
0: Del número terminado en 25 nos dicen buenos días, quisiera saber quién puede ayudar. Existen muchos CDI municipales, pero solo para niños hasta los 3 años. Y deben tener en cuenta que hay mamis que trabajamos y tenemos hijos mayores de 3 años. Deberían recibir niños de más edad, ya que no tenemos con quién dejar a nuestros niños. Tal vez está de más lo que digo, dice, pero es difícil encontrar algún lugar que nos puedan ayudar con niños más grandes. Esto nos dicen del número terminado en 25.
1: Son las 6:41. Iniciamos el espacio publicitario. 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Cerramos el espacio publicitario y avanzamos con más de las noticias, más información. Les invitamos para que nos sigan escribiendo 0999-703000.
0: Del número terminado en 58 nos dicen buenos días amigos de Cómplice. La fuga continúa, dice Tapa, me llamó y dijeron que estaban viendo, debe ser de la Junta de Aguas de Baños. Y aquí nos envían la ubicación exacta del lugar donde existe una, donde hay una fuga de agua. Bueno, esto se reportó el día viernes sobre esta fuga de agua, nos enviaron las fotografías, de verdad hay mucha agua desperdiciándose en la vía. Nos enviaron la ubicación, pero según este nuevo mensaje, ETAPA les ha dicho que posiblemente se trata de la Junta de Agua de Baños. Bueno, enviaremos, insistiremos enviando esta ubicación y estas fotografías a la empresa ETAPA. Y bueno, alguien tiene que reparar esa fuga de agua. Al final es una fuga de agua y decir es que no me corresponde a mí, le corresponde a la Junta de Aguas, pues entonces, ¿qué hacemos? Se está desperdiciando agua en este sector. Bueno, dice también una consulta sobre si se puede o no conducir una moto a gasolina con licencia tipo B. Gracias de antemano. Bueno, haremos la consulta a la Agencia Nacional de Tránsito. Seguimos recibiendo mensajes, gracias por escribirnos. Del número terminado en 111 nos dicen, buenos días, ayer por el sector del mercado 12 de abril me acerqué a dos hormiguitas que estaban barriendo las calles. Dice, lo hacían solo con fundas pero sin recogedores. Les felicité porque según yo ya se solucionó el problema de ellos con la EMAG, pero me dijeron que ellos no eran hormiguitas, que ellos eran de mantenimiento de parques y jardines y que los propios hormiguitas recién van a salir a las calles en noviembre. Dice, señora alcaldesa, por favor, la basura pide que se la recoja con urgencia. Esto nos dicen del número terminado en 111.
1: 6:44 y nuestro equipo periodístico visitó la intersección de la avenida Paseo 3 de Noviembre y la calle Los Cedros, en donde los moradores solicitan que se pinten las líneas del paso peatonal. Escuchemos la información.
2: Sí, como puedes ver, no están pintadas, no se entiende por dónde cruzar, la gente no para, entonces es bastante incómodo para la gente que estamos paseando con animalitos, con los bebés. No sabes por dónde pasar y no se respeta tampoco nada aquí.
3: Lo que se requeriría es que se pinten estas líneas para que los peatones y sobre todo los vehículos puedan parar para que los peatones pasen de una vereda hacia otra.
2: Sí, exactamente, sí, falta bastante pintura aquí, acá.
3: Ahora también lo que se requeriría, o una de las opciones que conversábamos tras micrófonos, es la posibilidad de que se instale un semáforo peatonal para que las personas puedan pasar de igual manera sin ningún inconveniente.
2: Sí. Aquí hay mucho tráfico en ciertas horas y es muy complicado pasar. La gente no te da paso, entonces se vuelve también inseguro. Entonces sí se requeriría como semáforos o muros acostados para que así poder pasar y que la gente también vaya más lento acá, porque sí es peligroso, sí se ha vuelto peligroso.
3: Recientemente vimos a un caballero que estaba cruzando con dos perritos y claro, tuvo que esperar hasta que no haya vehículos.
2: Exactamente,
3: más que...
2: y eso también pasa cuando estás con los cochecitos de los bebés, es imposible pasar y no te dan paso, entonces sí se requiere más atención en esta zona.
3: Y de lo que vemos, bueno, a esta hora no hay muchas personas haciendo deporte, pero generalmente esta orilla es utilizada para personas que trotan, que salen a caminar, como ya mencionaba.
2: Claro, a partir de las 6:00 a.m. esto ya es a full, por ende también hay bastante tráfico porque la gente empieza a movilizarse, entonces sí es inseguro más que nada, ¿no?
3: Vemos que se está despintando también la pintura justamente de los cruces peatonales que existía, pero ya... se vuelve como obsoleta, ya está sí, despintada.
2: Como que aquí no se pasará, no pasará nadie, entonces sí, no hacen caso, como puedes ver, todo el mundo pasa y nadie para.
3: Perfecto. Muy claramente expuesta a esta situación, ¿algo más que quisiera acotar?
2: Sí, otra cosa, nosotros tenemos ese pase para los ciudadanos, para movilizarnos de un lugar al otro. Esto es sumamente estrecho, es muy muy estrecho, no pueden pasar dos personas a la vez, si estás con coches de bebés es extremadamente incómodo, sí pienso que se debería hacer tal vez un puente peatonal para estar más seguros, porque ahorita yo voy a pasar con mi bebé y es muy muy inseguro también, entonces sí se requeriría tal vez que pongan mayor atención acá, como puedes ver van todos hecho fila, pero si se topan con otra persona de frente les toca a las personas bajarse a la calle. Entonces sí es bastante incómodo, a lo menos cuando estás con coches de bebés o están con sillas de ruedas, es imposible pasar por aquí.
3: Varias intervenciones que se necesitaría que se implementen aquí.
2: Sí, falta más atención y es un lugar donde ocupa mucha gente para caminar, para pasear, o sea, para utilizar las áreas verdes, pero necesita más atención, se requiere mayor facilidad para nosotros los peatones.
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0: Ya son las 6:47. Seguimos recibiendo algunos mensajes. Gracias por escribirnos. Del número terminado en 84 nos dicen, buenos días cómplice FM. Respecto al semáforo camino a Misicata, dice estar reportando problemas, ya que ambos sentidos están en luz verde. Por tal motivo está suspendido. Ya son dos accidentes reportados. Solicitamos intervención oportuna de la empresa de movilidad, empresa pública, nos dicen del número terminado en 84. Enviaremos inmediatamente esta información a la empresa de movilidad para que se dé solución, porque entendemos que la solución debe ser inmediata, pues el semáforo está en luz verde en ambos sentidos. Imagínense el riesgo que implica esto. Difícil para la cruzar. Circulación. Así es, efectivamente, y el riesgo de accidentes, efectivamente, tal como se señala en este mensaje. Gracias a nuestro amigo oyente del número terminado en 84.
1: Estamos mandando ya este mensaje, enviando, compartiendo con la empresa de movilidad MOVP para que lo más pronto posible se pueda revisar este semáforo.
0: Seguimos revisando mensajes y también información importante. Mucha atención. El Ministerio de Infraestructura y Transporte alista la apertura del primer sentido del intercambiador Monay IES en la autopista Cuenca-Sogues. Paul López, director distrital del MIT, informó que se revisarán los trabajos de pintura y que una vez terminado se procederá con la recepción oficial de la obra. La apertura al tránsito vehicular será definida en una reunión entre el MIT y la Dirección de Gestión de Movilidad y EMOV. Se prevé que será desde la próxima semana, según indicó. La habilitación permitirá iniciar la segunda fase del proyecto. Según López, el contratista debe intervenir el tramo de la autopista en el sentido Cuenca-Azogues. La nueva etapa comenzará con el fresado de la calzada y movimiento de tierra, seguido de pilotaje y la construcción de los muros, el soterramiento de cables y servicios básicos que ya ejecutó durante la primera fase. El intercambiador Monay IES en la autopista Cuenca-Azogues se construye desde julio de 2025 en el sector del redondel del Hospital del IES. El proyecto contempla dos pasos elevados, además un paso deprimido para conectar la calle Cusco con la autopista. La obra tiene una inversión reportada de $43.3 millones y un plazo de ejecución de 24 meses. En cambio, el primer paso elevado corresponde al sentido Azogues-Cuenca. En junio, el Ministerio de Infraestructura y Transporte había previsto su habilitación para el 1 de septiembre de 2026.
1: Continuamos, son las 6:51. Seguimos, amigos oyentes, estamos aquí en Más Noticias en la Comunidad. Recuerden que pueden escribirnos sus denuncias, sugerencias, comentarios. Nuestra línea celular 09-99703.
0: Un paso deprimido para conectar la calle Cusco con la autopista. La obra tiene una inversión reportada de $43.3 millones y un plazo de ejecución de 24 meses. En cambio, el primer paso elevado corresponde al sentido Azogues-Cuenca. En junio, el Ministerio de Infraestructura y Transporte había previsto su habilitación para el 1 de septiembre de 2026.

0: Convencional, pueden llamarnos en estos minutos que estamos en nuestro espacio Más Noticias en la Comunidad.
1: Del número terminado de 33 nos dicen: buenos días, amigos de Cómplice, por comunicarles, por favor, a quién le competa el riego de las plantas en la Avenida de las Américas, desde las entradas de la Católica hasta el redondel de Miraflores. Se están secando las plantas, dice, da mucha pena con las plantitas. Dice, cuando estaba el alcalde Zamora, la regaban, ahora se están secando. Bueno, gracias por este mensaje, del número terminado en 33.
0: ¿Y de qué zona mencionaba nuestro amigo oyente?
1: Este es, a ver, dice, del sector de la Avenida de las Américas, desde la entrada a la Católica hasta el redondel de Miraflores.
0: Perfecto, vamos esto a pasarlo ahora mismo a la EMAGP. Lo que pasa es que también hemos tenido unos días bastante secos, es difícil, tantas áreas verdes que tiene la ciudad de Cuenca, y eso nos han manifestado en varias ocasiones, exactamente, poder brindar justamente este tipo de abastecimiento de líquido a todas las áreas verdes en esta época, además bastante seca, aunque hemos tenido ligeras lloviznas que sí de alguna manera han ayudado a mantener un poco la frescura en el ambiente, a humedecer un poco también el suelo, porque hemos estado con días de intenso calor, de intenso sol, así es que esto ya a veces sale de las manos también de las autoridades. Lo que más se puede hacer para dar mantenimiento a las áreas verdes, pero también hemos visto muchos espacios como las orillas de los ríos están completamente amarillos, pero ¿qué se puede hacer con tanta extensión de áreas verdes? No se puede tampoco brindar todo el agua, digamos, el riego a todas esas áreas verdes como uno quisiera. Es bastante difícil, es una situación muy complicada. En todo caso, vamos a pasar este mensaje a la EMAGP. Hay algunas zonas en donde nos han hecho incluso llegar este tipo de observaciones, por ejemplo, en el redondel que está en la avenida Ordóñez Lazo, a la entrada justamente del puente que conduce a San Joaquín. También ayer nos llegaba un mensaje similar donde nos decían, por favor, los de la EMAG, que hagan algo de riego en estas plantas del redondel porque se están secando. Bueno, vamos a ver qué es lo que se puede hacer por parte de las autoridades, por parte del EMAC, pero creo que aquí más bien tendríamos que esperar, ojalá, Dios mediante, que caiga una lluvia algo intensa en los próximos días. Según el INAMI, se prevé llovizna, pero no se prevé acá en la ciudad de Cuenca lluvia intensa en las próximas horas. Ojalá eso más bien, porque ayudaría muchísimo a todas las áreas verdes de la ciudad.
1: Yo creo que una llovizna, aunque sea pequeñita, va a ayudar mucho.
0: Sí, sí.
1: Bueno, el número terminado en 05 dice: buenos días, señores de Radio Cómplice, por favor, a los señores del EMOF, en la calle camino a San Pedro del Cebollar y los Cerezos, otra vez está apagado. Gracias, un buen día. Apagado el semáforo entendemos. Sí, está un poco incompleto este mensaje, pero bueno, entendemos que es el semáforo. Mucha atención, señores del EMOF, calle camino a San Pedro del Cebollar y los Cerezos. Bueno, vamos con más mensajes. A ver, aquí nos envían del número terminado en 19. Dice, me parece que esto es más publicidad que un mensaje. Bueno, ya lo vamos a revisar en interno y de ser el caso lo haremos público. Del número terminado en 89 nos dicen: amigos cómplices, buenos días. Al parecer a los agentes del EMOV se les salió de las manos, dice, este problema de los vehículos que transitan sin placas. Y aquí este amigo oyente nos envía un vehículo Chevrolet sin placas.
0: Una camioneta, sí.
1: La foto de este vehículo. Yo no sé si es vehículo nuevo, no lo sé. Me parece que es vehículo nuevo.
0: Es una Chevrolet D-Max.
1: Ajá, una D-Max, color, me parece que es blanco, crema.
0: O gris.
1: Sí,
0: o ploma. Digamos, color plata,
1: sí. Entonces, yo no sé si este vehículo es un vehículo nuevo, porque de ser un vehículo nuevo debería tener las placas provisionales, ¿no? Uh-huh. Y claro, es muy difícil también divisar si es que tiene una placa provisional en la parte de atrás, porque el vidrio es polarizado.
0: El vidrio es
1: totalmente polarizado. Pero bueno, no sé, habrá que verificar. Es muy difícil en la fotografía ver, Pero bueno,

0: Este no es el único caso, ya hemos recibido varios comentarios, denuncias de los vehículos que circulan sin placas en la ciudad de Cuenca a vista y paciencia de todos. Vehículos sin placas, vehículos con vidrios polarizados,
1: Exacto.
0: y bueno, no hay control o es muy difícil realizar este control, pero lo cierto de todo es que en Cuenca este es un tema diario. Así es que hacemos un llamado y enviaremos también este mensaje a la empresa de movilidad.
1: Son las 6:57 y ayer en horas de la tarde se informaba que una camioneta se había volcado y dejó dos heridos en la vía Cuenca-Molleturo. El siniestro de tránsito se produjo en el kilómetro 60, a la altura de la parroquia Molleturo. Una camioneta se volcó en el kilómetro 60 de la vía Cuenca-Molleturo-El Empalme. Este lunes 24 de agosto, cerca del mediodía, el siniestro de tránsito dejó dos personas heridas, quienes fueron trasladadas en condición estable a una casa de salud para una mejor valoración médica, según lo informaba el EQ911. El conductor de la camioneta habría perdido el control del vehículo tras chocar con una peña. Debido a que la camioneta obstaculizaba la vía, un carril estuvo cerrado. La emergencia fue atendida por el Cuerpo de Bomberos de Cuenca y la Comisión de Tránsito del Ecuador. La vía Cuenca-Molleturo-El Empalme permite, recordemos, la conexión entre las provincias de Azuay y Guayas. Y ayer, desde el EQ911, se compartía las fotografías justamente del vuelco de esta camioneta. Quedó prácticamente con las llantas hacia arriba. Este siniestro ocurrido ayer a la altura de Molleturo, de la entrada a Molleturo, que fue atendido por los organismos de emergencia. Afortunadamente, las personas que fueron rescatadas, bueno, estaban heridas, pero no de gravedad, y fueron trasladadas a diferentes casas de salud.
0: 6:58, tenemos más mensajes del número terminado en 97. Dice: buenos días, amigos de Cómplice. Dice: pero si son los mismos policías, están en carros sin placas y vidrios polarizados. Esto nos dice el número terminado en 97. Bueno, no nos consta. De todas maneras, es bienvenido. Siempre respetamos el criterio de nuestros amigos y respetamos también su derecho a opinar. En estos casos, tenemos un mensaje del número terminado en 98. Nos dice: señores cómplices, un saludo a la distancia. Dice: cada mañana escucho las quejas de la gente y es tan difícil de entender. Todo piden, todo les parece mal, pero nada les gusta. Ayudar para que un país, una ciudad, una sociedad gire de la mejor manera sería que todos ayudemos limpiando, cuidando, regando, respetando leyes, incluso dejando de hacer paros, dice, pidiendo milagros al gobierno y todos cooperando, el país sería mejor y nos quedaríamos, dice, tanto ahora hasta que se quejan, hasta que una mujer maneje moto, dice, no tendrá nada que hacer. Bueno, gracias por el mensaje, muy respetable también su opinión a nuestro amigo, amiga oyente. De número terminado en 70, nos dicen: buenos días, señores de la radio Cómplice, por hacer un reclamo del colegio. Bueno, aquí nos envían el nombre del colegio, dice que queda en la calle Borrero. Dice que los uniformes están excedidos el precio. El valor del uniforme de educación física, pantalón, casaca, camiseta y dos pares de medias salen en $94 y solo venden dentro de la institución. Se debería hacer un control de estos valores y los libros. Igual solo venden en la institución. Muchas gracias por su atención. Bueno, habíamos leído, y aquí tenemos precisamente la nota que la trae Diario El Mercurio sobre lo que los colegios pueden o no pueden pedir a los padres de familia. Y aquí está claramente, precisamente, la descripción de lo que se puede y no se puede. Las instituciones educativas de Ecuador no pueden trasladar a las familias determinados gastos mediante las listas de útiles escolares, por un lado. La regulación del Ministerio de Educación aplica a planteles fiscales particulares y fiscomisionales. Las familias pueden adquirir uniformes, textos y útiles en el establecimiento o proveedor que prefieran. Aquí está claro. A propósito de este mensaje, E insistimos del número terminado en 70, en el que dicen que los uniformes están excedidos de precio y el valor del uniforme, educación física, pantalón, casaca y camiseta, dos pares de medias salen en $94 y solo venden dentro de la institución. Esto, por lo que entendemos, por las regulaciones del Ministerio de Educación, está prohibido o estaría prohibido vender dentro de la institución los uniformes e imponer de alguna manera el precio, que es lo que entendemos en este mensaje de nuestro amigo, amiga oyente, y que además, según dice, bueno, son casi $100 de uniformes. Y yo me pongo a pensar, $100 de uniforme, solamente el uniforme de educación física.
2: Solamente para un hijo.
0: Imagínense lo que implica esto, sumarle el uniforme normal, el que se dice el de parada, a eso los útiles escolares, a eso los textos escolares, que son carísimos, ¿no? En algunos casos son textos muy, muy caros. O sea, entendemos que uno tiene que valorar precisamente lo que hacen, en este caso, las editoriales y todo, el contenido, pero para la situación de algunos padres de familia se convierte verdaderamente en un viacrucis. Y usted decía, Marlé, de un hijo, y aquellos que tienen dos y tres hijos.
1: Imagínese.
0: Y algunos de estas familias ganan el sueldo básico.
1: Nada.
0: O sea, es increíble. Entonces, sí, hay que tomar en cuenta esta situación y basarse en lo que dice el Ministerio de Educación. Está prohibido definitivamente este tipo de ventas en los propios establecimientos e imponer la venta de uniformes en los propios establecimientos. Bueno, son las 7:03. Vamos a hacer una pausa y ya volvemos con más noticias.
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0: Ya son las 7 de la mañana con 6 minutos. Seguimos a través de Radio Cómplice FM y nuestro informativo Más Noticias. Y a esta hora saludamos cordialmente al ingeniero Paul López, director distrital del MIT, del Ministerio de Infraestructura y Transporte. Vamos a hablar de varios temas vinculados precisamente a la situación de infraestructura vial en nuestra ciudad. Y quiero comenzar, ingeniero, gracias por aceptar la invitación a este diálogo. Quiero comenzar preguntándole sobre el tema del intercambiador, del paso elevado y la apertura de este primer paso elevado en el intercambiador Monagillas. Entendemos que está lista ya esta obra, por lo menos en esta fase, para abrirse a la circulación. Bienvenido, buenos días.
1: Buenos días, Fernando. Muchísimas gracias por el espacio. Un saludo cordial a toda la ciudadanía que escucha esta radio de tanto prestigio, ¿no? Bueno, le agradezco por darnos este espacio para poder dar a conocer a la ciudadanía los avances que hemos tenido con respecto de esta obra, que es una obra emblemática para la provincia, una obra emblemática para la región como tal. Es el primer paso elevado del sur del país, que está ya por ser inaugurado, ¿no? Estamos con un avance de obra aproximadamente del 42%, y para la próxima semana el primer paso elevado estará listo, ¿sí? En estos días estamos ya únicamente con los trabajos de pintura, que será ya el detalle final para poder poner en funcionamiento el primer paso elevado de la región.
0: Es decir, se pone ya en funcionamiento y eso implica una coordinación del ministerio con otras instituciones, porque claro, el tema de la regulación del tránsito le corresponde a la EMOF. Es decir, ¿cómo se va a coordinar esto?
1: Lógicamente, Fernando, nosotros como Ministerio de Infraestructura y Tecnología hemos estado coordinando constantemente esta obra con todos los entes que regulan todo el tema del tránsito. En el caso puntualmente del intercambiador Monagillas es con la EMOV y con la Dirección de Movilidad del municipio. Entonces, todas las medidas han sido coordinadas con anterioridad y esta no será la excepción, ¿no? Tenemos un plan de movilidad, el paso elevado contempla mantener la misma dirección que tenemos ahora en la autopista, es decir, el sentido en el que será usado será en el sentido Cuenca-Azogues, ¿sí? Entonces el plan de movilidad será un plan muy parecido al que tenemos ahora mismo. Tenemos algunos puntos de conexión de la autopista, dado que el sentido Cuenca-Azogues tendrá que tomar un ligero desvío hacia la izquierda para tomar este paso elevado. Igual los vehículos que vienen desde la Maxule, bueno, tendrán un acceso un poco más ágil y se dejará únicamente un acceso a mano derecha, por así decirlo, en este sentido, con un carril para la gente que tendrá que tomar la vía Monaiba-Huanchi.
0: Ahora, esta será una obra que será ya, diríamos, será la recepción de esta obra en su primera parte, recepción oficial.
1: Sí, sí. Exactamente, como ministerio nosotros daremos una recepción. Bueno, yo creo que esto de aquí es primero el cumplimiento, no hay que pasar por alto que es el cumplimiento de un ofrecimiento presidencial por parte de nuestro presidente Daniel Noboa, que desde hace meses justamente estaba pendiente, pero siempre pronosticando dentro de este cronograma, ¿sí? El ofrecimiento había sido primera semana de septiembre y va a estar listo los últimos días de agosto, sin embargo, entrará en funcionamiento desde los primeros días de septiembre. Entonces, esta es la primera fase de dos. Entonces, una vez que entre en funcionamiento este paso elevado, simultáneamente nosotros comenzaremos a trabajar en la segunda fase, que contemplaría un paso elevado paralelo a este, que sería ya en el sobre la calzada que ahora mismo está siendo utilizada, que está manejando el sentido Cuenca-Azogues, ¿no? En ese punto.
0: O sea, el uno es Azogues-Cuenca.
1: Sí, sí, sí. O sea, son dos pasos elevados. Simplemente el que va a entrar en funcionamiento eventualmente será el sentido Azogues-Cuenca, pero ahora mismo va a ser usado en el sentido Cuenca-Azogues.
0: Ya, y, perfecto.
1: Sí.
0: Ahora, entendemos que también se está, dentro del proyecto, se está construyendo este paso deprimido para conectar la calle Cusco con la autopista.
1: Exactamente. Tenemos igual un avance súper interesante. No sé si tal vez han podido observar. Yo sé que más allá del acceso que podrían tener las cámaras de los medios de comunicación, para un ciudadano realmente se le haría complicado llegar al punto para observar, pero yo he podido ver ya en redes sociales y también en algunas publicaciones del Ministerio de Infraestructura y Tecnología, cómo los avances están ahí, a la luz del día. Tenemos un avance, yo diría ya, de cerca del 60% en este paso deprimido, en desnivel de aproximadamente 12.5 metros desde el nivel de la calzada, con todas las obras de infraestructura y de ingeniería que realmente dan cuenta de que el compromiso está siendo cumplido, ¿no? Efectivamente, este paso deprimido conecta la calle Cusco, hace una curva, por así decirlo, para luego conectarse con la autopista Cuenca-Azogues en ese mismo sentido, en el sentido de Cuenca-Azogues.
0: Ahora, el total del proyecto, el total de la obra, ¿cuándo estará listo?
1: Para agosto del 2027. Dentro de un año debería estar ya listo todo. Nosotros asumimos, por el avance que ha tenido el contratista, que es muy posible que sea un poco antes, ¿sí? Porque los cronogramas han estado siendo cumplidos y de hecho estamos un poco adelantados con el cronograma, a pesar de que muchas veces existe el escepticismo de parte de la ciudadanía o de algunos medios. Sin embargo, una vez más podemos comprobar que efectivamente estamos un poco adelantados con el cronograma.
0: Ahora, una obra que, bueno, que cuesta más o menos 43 millones de dólares, ¿será la solución definitiva al problema del tránsito en esta zona?
1: Nosotros tenemos que recordar que este no es el único intercambiador que estará dentro del corredor de la autopista. Este es el primero de tres. Sí, ahora mismo están ya siendo calificadas las ofertas para la licitación del intercambiador de Gapal. Y dentro de aproximadamente, yo calculo, unos 21 días posiblemente ya esté publicada la licitación internacional para el intercambiador de 12 de octubre. Entonces, este conjunto de tres intercambiadores son los que darán a la autopista este nivel de servicio que la ciudadanía lo pide a gritos, ¿no? Porque ustedes bien saben que existían algunos puntos en donde la aglomeración del tráfico obligaba a un usuario a esperar no menos de 20 minutos en algunos puntos, y en el caso de atravesar toda la autopista en el sentido norte-sur o viceversa, podían tomarse más de 40 minutos en una hora pico, ¿no? Entonces ahora se entiende que estos tres intercambiadores devolverán el servicio óptimo para que las velocidades de circulación, la constancia, los niveles de seguridad y sobre todo los tiempos de traslado se vean reducidos al máximo.
0: Bueno, ya vamos a entrar en el tema de las vías que conectan con la provincia de La Soy, pero a propósito de la autopista, hemos recibido en los últimos días algunos mensajes tipo denuncia de ciudadanos que dicen que la autopista está sucia, que hay mucha basura, que no hay mantenimiento de los parterres en determinados tramos, sobre todo en el tramo que llega ya hacia el descanso. ¿Qué es lo que está pasando ahí, ingeniero?
1: Bueno, nosotros mantenemos ahora mismo un convenio con el GADE Paute para el mantenimiento de los parterres, tanto centrales como laterales, asimismo del desbroce y de la limpieza de los mismos. Nosotros hemos recibido las mismas alertas que ustedes han recibido, y a raíz de esto nosotros hemos pedido un informe detallado con respecto de los trabajos que se han estado realizando, y simultáneamente también nosotros hemos hecho una manera de fiscalización con un equipo del ministerio para que haga estos recorridos. Hemos podido identificar que efectivamente existen puntos en los que se ha podido observar estos escombros, estos detalles que hacen que la ciudadanía obviamente se sienta incómoda, y más bien una disculpa para la ciudadanía, porque si algo tenemos que resaltar de la cultura cuencana es justamente eso, ¿no? La limpieza, el orden. Entonces nosotros estamos tomando los correctivos necesarios y estamos analizando también la posibilidad de suscribir un nuevo convenio con una empresa municipal haciendo una adenda al otro convenio. ¿sí? Porque no podemos suscribir convenio sobre convenio. Entonces, estamos ya muy avanzados en el tema de la adenda del primer convenio que teníamos con el Gadepaute para asignarles un espacio específico dentro de la autopista, para ser un poco más precisos, en el área de Huangarcucho. Y en el resto de la longitud de la autopista, en lo que sería dentro de la competencia de la SUAI, firmar un nuevo convenio con la EMAC y de esta manera poderle dar ya un mantenimiento como se debe, ¿no?
0: Bueno, estoy revisando en este momento el reporte del ECU 911 a propósito de la situación vial en la provincia de la SUAI, o las vías que conectan a la provincia de la SUAI. Y bueno, aquí está el reporte de la vía Cuenca-Girón-Pasaje, dice parcialmente habilitada en el kilómetro 76 a 105 con un paso controlado para todo tipo de vehículos. Dice en el kilómetro 90 entre las 6 y 18 horas, dice por desprendimiento de material del talud. Para el kilómetro 50, paso controlado las 24 horas para vehículos livianos y pesados de hasta 3 ejes y para vehículos extra pesados de 22 a 6 de la mañana. No se ha podido dar solución al tema de esta vía, que entendemos tiene muchos problemas estructurales y eso ocasiona precisamente la situación de deslaves y de bloqueos, pero no se le puede dar una solución definitiva. ¿Cómo está este tema, ingeniero?
1: Bueno, nosotros como ministerio tenemos que resaltar, en este caso puntual, la gestión del ministro Roberto Luque, debido a que, si bien es cierto, esta vía ha tenido todos estos problemas, pero no podemos dejar de observar las acciones que ha estado tomando el ministerio, ¿sí? En el kilómetro 50, que es uno de los puntos críticos en donde ahora mismo estamos interviniendo mediante un contrato de emergencia, la metodología constructiva demandaba un cierre de vía para poder confeccionar, para poder construir estos muros que efectivamente darían la estabilidad necesaria al talud inferior, porque existía un socavón muy grande en ese punto, y poder ya darle una estabilidad a la mesa de vía, ¿sí? Entonces, la metodología demandaba un cierre de vía. Sin embargo, nosotros, en una actuación conjunta con el contratista y con el equipo de especialistas del ministerio, hemos buscado la manera de que esto no suceda. Ha sido realmente un reto, y es por eso que ahora mismo en ese punto tenemos un solo carril de circulación, pero esto responde obviamente a que la intervención era en el talud inferior, existía un socavón muy grande, y la elaboración de estos muros realmente ha sido un reto elaborarlos y simultáneamente mantener la mesa de la vía segura para la circulación. Entonces, en este punto, ahora mismo tenemos un solo carril de circulación, tal como usted dijo, que está abierto durante todo el día para livianos y para hasta máximo 3 ejes y para extra pesados desde las 10 de la noche hasta las 6 de la mañana. En el kilómetro 90, lo que sucede es que a raíz del evento, del gran evento que tuvimos de caída de material, pero que fue una cantidad exorbitante de material entre el 76 y el 105, en el kilómetro 90 puntualmente la actividad no ha cesado todavía. Es una gran cantidad de material que se había fracturado y que quedó en la parte de la corona del talud. Ha seguido cayendo. Nosotros hemos hecho exploraciones tanto con drones como también con equipo técnico que ha tenido que subir la montaña para poder observar la cantidad de material que queda. Es realmente poco ya lo que queda. Sin embargo, nosotros, para garantizar la continuidad del tránsito y del flujo en este punto, estamos ahora mismo construyendo una variante pequeña que está un poco desplazada del eje, justamente para alejarnos del lugar en donde están cayendo los escombros. Es algo imprevisto que cae de un momento al otro. No sé si usted puede ver en videos, tal vez, pero son por lo general rocas, a veces pequeñitas, a veces medianas, ya no grandes. Sin embargo, a veces cuando hemos tenido algún cierre en este punto puntualmente, ha sido justamente para salvaguardar la integridad de los usuarios.
0: Ahora, entendemos que hay un estudio, una consultoría, que ya está listo el estudio para la rehabilitación total de esta vía. ¿Cuándo se va a comenzar a aplicar? ¿Cómo está el tema de la consecución del presupuesto? Porque se hablaba de 70, 80 millones de dólares. Entonces, porque no podemos seguir, y le digo yo, no podemos seguir con soluciones parches. Si bien es cierto, hay que dar esta solución, pero hay que darle también una solución definitiva. Entonces, ¿cómo va marcha esto?
1: Sí, sí, yo estoy de acuerdo con usted, Fernando, y seguramente es la misma pregunta que se ha estado planteando la ciudadanía durante todo este tiempo. La consultoría efectivamente está ya lista para ser entregada. Nosotros no somos administradores del contrato de la consultoría. Esa administración ahora mismo está en planta central. Sin embargo, mantenemos una continua comunicación con ellos y según lo que nos han ido actualizando es que la consultoría en el área ya de infraestructura como tal y de obra civil está lista. Sí, los diseños están listos. Lo único que falta por definir era algún tema que respondía un poco más al tema ambiental. ¿Y por qué es esto tan importante? Porque los fondos, una vez más, podemos ver el nivel de confianza que tiene el gobierno de nuestro presidente Daniel Noboa y también en esta área de este brazo de ejecución de obra pública como tal con el ministro Roberto Luque. Ha logrado un nivel de confianza en donde las multilaterales, tanto como CAF, en el caso de los intercambiadores, y Banco Mundial, en el caso de las rehabilitaciones viales para estas vías, tanto la Cuenca Moyituro-El Empalme, como esta de aquí, son justamente esa muestra de confianza, ¿no? Los fondos para ejecutar eventualmente la Cuenca Girón Pasaje vendrán de Banco Mundial, ¿sí?
0: Entonces, ¿son 80 millones?
1: No. Entiendo que está bordeando los 55, 60 millones después de las últimas correcciones a los estudios.
0: Es una rehabilitación total.
1: Sí, sí, es una rehabilitación de la Cuenca Girón Pasaje en general. Uh-huh. Sí, sí, pero de todo el corredor.
0: Total de la vía, es decir, no son simplemente soluciones puntuales.
1: Existen como 40 puntos críticos que se van a intervenir. Y obviamente, aparte de esto de aquí, tenemos también todo el tema de la calzada, todo el tema de señalización, todo el tema de seguridad, las obras también hidrológicas y demás, ¿no? Todo lo que tenga que ver con escorrentías, con encauzamiento de aguas y todo lo demás. Entonces, de esa manera estamos hablando ya de algo completo, ¿no?
0: Ayer yo viajaba desde la ciudad de Quito hasta Cacuenca. Y bueno, uno sale de Quito y la vía es una belleza, como se dice comúnmente en el argot popular. Usted tiene que pagar obviamente un peaje. Uh-huh. Y la vía, digo yo, hasta Guamote, quizás hasta Lausí, es una vía de primer orden. Pero de ahí yo comentaba y decía, ahí como que se termina en el ámbito vial el Ecuador. O sea, ¿por qué el norte? ¿Por qué las provincias de la costa tienen vías de primer orden y por qué nosotros seguimos acá abandonados? Hay que ser justo, esta no es una situación de este gobierno, no es una situación de hoy, es una situación de mucho tiempo atrás. Pero ¿será que en este gobierno se le da solución ya al tema vial de nuestra provincia, nuestra región, ingeniero?
1: Yo creo, Fernando, que esa percepción no la tiene solamente usted, sino la tiene toda la provincia de la Azuay. Sumaría también a la provincia del Cañar, sumaría a la provincia de Loja, sumaría a la provincia del Oro.
0: Al menos, oriente también.
1: Sí, sí, justamente porque en anteriores administraciones, en anteriores gobiernos, hemos podido ver un olvido total de esta parte del país. A pesar de que somos parte importante del músculo industrial, del músculo empresarial, y sin duda también con una riqueza social como tal, cultural, desde Azuay, desde Cuenca, ¿no? Entonces, yo lo que sí le puedo decir es que a raíz de esto justamente viene la intervención del señor presidente y la intervención también del ministro en esta zona del país. Porque yo creería que la inversión que se está haciendo, a ver, estamos hablando de que entre los tres intercambiadores más o menos sumamos 130 millones de dólares Adicional a esto, tenemos la cuenca Moituro-Lempalme, que ahora mismo está siendo rehabilitada. Son aproximadamente 22 millones de dólares. Eventualmente, la cuenca Girón-Pasaje, con aproximadamente 60 millones de dólares. Estamos hablando de cerca de 200 millones de dólares que el gobierno nacional estaría invirtiendo hasta finales de año. Bueno, entendería que no en su totalidad todavía, porque entendemos que recién serán anticipos en algunos de los casos, en otros son obras en ejecución, pero al menos durante la administración actual sería la intención de invertir toda esta cantidad de dinero en una parte del país que efectivamente ha estado siendo olvidada durante muchos, muchos años. Entonces, pienso que esta es una muestra de que esto ha estado cambiando, ¿no? De que está cambiando, de que la intención del presidente Noboa y del ministro Luque efectivamente es devolverle la dignidad vial a la SUAY.
0: Bueno, habrá posibilidad de seguir hablando de estos temas. Gracias, ingeniero, por haber concurrido a este diálogo. El ingeniero Paul López, director distrital del Ministerio de Transporte y de Infraestructura y Transporte. Vamos a hacer una pausa y al volver estaremos con otro diálogo muy importante con el ingeniero Juan Fernando Vicuña, nuevo gerente del EMAC. Hay algunos temas para abordarlos con nuestro próximo invitado. Esto es Más Noticias a través de Cómplice. Ya volvemos.
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3: Son las 7 de la mañana con 29 minutos. Continuamos, amigos oyentes. Seguimos con más noticias. El analista político Juan Darquea se refirió a la decisión de la Junta Provincial de Manabí de negar la inscripción de Luisa González como candidata a la prefectura de esa provincia por el movimiento Pachacuti. Escuchemos el análisis que hizo al respecto.
4: Bueno, hemos visto entre el jueves y el viernes unos videos en los cuales se puede apreciar las reuniones que han habido entre funcionarios del Consejo Electoral de la provincia de Manabí con candidatos del oficialismo, y luego de esas reuniones la Junta o el Consejo Electoral de dicha provincia resuelve la suspensión de la candidata Luisa González, que estaba inscrita para terciar las elecciones de la alcaldía por el movimiento Pachacuti, a la prefectura por Pachacuti. Claro, le han suspendido fundamentando su resolución en el Código de la Democracia relacionado a que no ha militado 2 años dentro de su organización política. Sin embargo, también tenemos que analizar que el mismo Código de la Democracia permite la sustitución de candidatos previo a su inscripción por invitación de las organizaciones políticas. Lo que quiere decir es que no necesariamente debieron haber participado en las primarias o haber militado en dichos organizaciones electorales, políticas. Y esto nos recuerda, pero no podemos ver, estamos viendo días atrás cuando la precandidata Cintia Viteri de Guayaquil fue anunciada para la alcaldía, como candidata a la alcaldía, por un movimiento político y terminó inscribiéndose por el movimiento político oficialista. Estamos hablando de circunstancias similares. Habrá que esperar que resuelve la instancia superior a la que apeló la señora González de esa resolución del Consejo.
5: Lo que se ha dicho es que el reglamento interno de Pachakutik indica que deben militar 2 años, a diferencia del movimiento de ADN, que el reglamento dice otra cosa, es lo que se dice desde el gobierno.
4: Sí, pero aquí hay que aplicar las máximas del derecho. La Constitución, la ley, están por sobre reglamentos internos. Entonces, si revisamos el Código de la Democracia, permite a los movimientos políticos actuar como lo han hecho en el caso de la señora González, como en el caso de la señora Viteri, y casos similares en muchas ciudades del país.
5: ¿Cuál es el panorama que para ustedes se viene en estas elecciones, teniendo en cuenta todas estas situaciones?
4: Mire, desde el anticipo del calendario electoral, yo ya he considerado que es un proceso electoral accidentado. Luego vamos viendo el impedimento que se ha dado a muchos alcaldes o prefectos en funciones que buscaban la reelección y que han sido suspendidos y no pueden participar en el proceso. Todo esto va sin duda disminuyendo la confianza en los procesos electorales y en la democracia. Y tenemos que sumar algo muy de mucha conmoción que nos genera a la ciudadanía: el hecho de tener un Consejo Electoral designado en el año 2019 y que, de acuerdo a la ley y a la Constitución de la República, debieron haberse dado renovaciones parciales al mismo, y no se lo ha hecho hasta hoy. Lo único que tenemos es la renuncia de la señora Tamaín, que presidía el Consejo Electoral, y el resto de vocales siguen siendo exactamente los mismos desde el año 2019. Allí hay una responsabilidad mayor del Consejo de Participación Ciudadana y Control Social, que obviamente no ha cumplido su rol.
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0: Ya son las 7:34. Gracias por seguir con nosotros. A esta hora vamos a iniciar un diálogo con el ingeniero Juan Fernando Vicuña, gerente de la empresa de aseo de Cuenca, del EMAG EP, bueno, nuevo gerente de la empresa EMAG EP. Vamos a hablar de algunos temas vinculados precisamente a su gestión. Bienvenido, señor gerente, gracias por aceptar la invitación a este diálogo. Quiero comenzar preguntándole, ¿cómo recibió usted la empresa EMAG, que en los últimos días, en los últimos meses, ha tenido algunos cuestionamientos? Ya vamos a ir desmenuzando un poquito temas importantes en torno a la gestión precisamente de esta empresa. Bienvenido nuevamente, buenos días.
6: Muy buenos días, estimado Fernando, y a toda la audiencia de Radio Cómplice. Un verdadero placer estar con ustedes aquí esta mañana. Bueno, realmente la empresa EMAG, como toda empresa, no hay que asustarse mucho, como toda empresa siempre va a tener algo que mejorar, ¿no? Entonces, estamos trabajando, mejorando en los procesos que se puedan mejorar y conservando las cosas que se venían haciendo bien.
0: ¿Qué es lo que se venía haciendo mal?
6: A ver, no mal, estamos mejorando las cosas. Hay algunos procesos de contratación que estaban un poco retrasados. Estamos trabajando sobre estos procesos, ¿no? Para mantener la empresa al día.
0: A propósito del cambio del cobro de la tasa de recolección de basura, se habló de que la empresa quedaba desfinanciada, que no todos los que estaban en la base de datos que se utilizaba en la empresa eléctrica estaban en este momento incluidos en la nueva base de datos, y que había un desfase en el tema del presupuesto. ¿Se ha superado eso?
6: No, estamos todavía trabajando en eso. Realmente es un impacto grande para la empresa. Tenemos un déficit en la recaudación comparado con lo que recaudábamos a través de la empresa eléctrica. Nuestro proceso de recaudación ahora tenemos un déficit de $600,000 mensuales. Entonces, como ustedes comprenderán, eso afecta bastante la economía de la empresa, ¿no? Estamos trabajando ya conjuntamente con la Universidad de Cuenca, una consultoría para encontrarle una solución al problema de la recaudación que mantiene la empresa.
0: O sea, ¿es un problema de recaudación?
6: Así es. Es ya. Un problema de recaudación. A pesar de que los cuencanos son muy buenos pagadores, ¿no es cierto? Pero los muy buenos pagadores son únicamente el 60%. Hay un 40% que todavía no alcanzamos a llegar a la recaudación.
0: ¿Que, ¿no? son, que son malos pagadores?
6: Esos 40% digamos que son malos pagadores. Pero por suerte son la minoría de los cuencanos, ¿no? La gran mayoría de los cuencanos son muy buenos pagadores.
0: Bueno, vamos al tema del trabajo que realiza LEMAC. LEMAC tiene también, bueno, tiene la competencia de la limpieza de la ciudad, tiene la competencia de parques y jardines, entendemos también. ¿Cómo está funcionando esto? ¿Hay problemas en algunos sectores?
6: El mantenimiento de parques y jardines de Cuenca se lo realiza con normalidad de acuerdo a nuestro cronograma o nuestra programación, ¿no? Este mantenimiento se lo realiza cada 35 días el corte, etcétera. El mantenimiento de la parte de áreas verdes no ha tenido ningún problema. En donde hemos afrontado problemas, sí, es en el proceso de barrido, ¿sí? Es de conocimiento público que hubo un problema con un contratista irresponsable con la EMAC, irresponsable con la ciudad, irresponsable con sus obreros,
0: ¿no es cierto? Con las hormiguitas.
6: Que nos ha producido problemas. Sin embargo, como en MAC hemos realizado un plan de contingencia que creemos que nos ha resultado bastante bien, a pesar de que sí hemos tenido problemas en algunas zonas puntuales de la ciudad, pero creemos que el 99% de nuestro plan de contingencia ha funcionado muy bien.
0: ¿Qué pasó con este contratista incumplido?
6: A ver, este contratista incumplido, del análisis que hemos podido realizar, es... el proceso de subasta inversa electrónica se bajó demasiado en la puja, ¿sí? Tuvo una baja en el presupuesto referencial de más del 40%, por lo tanto no iba a alcanzar a cubrir las necesidades, ¿no? No iba a alcanzar a cubrir las obligaciones como contratista con sus obreros y con la EMAC, por supuesto.
0: ¿Y qué pasa en este momento con ese contratista?
6: A ver, este contratista en este momento ha sido declarado contratista incumplido en el CERCOP. Las resoluciones de contratista incumplido están publicadas en la página del CERCOP, lo cual le impide trabajar 5 años con el Estado.
0: Pero tiene que terminar, culminar el contrato actual.
6: No, los contratos se dieron terminados de manera unilateral por la EMAC. Sí, estamos en el proceso de efectivizar las garantías que todo contratista tiene y hemos procedido a contratar, según lo que dispone la ley, nuevos contratistas por el plazo en las mismas condiciones que tenía el contratista actual y por el plazo que resta para terminar el contrato principal. Eso es lo que manda la ley.
0: En las mismas condiciones, dice usted, cuando se ha cuestionado precisamente... diríamos la figura que utiliza el EMAC para estas contrataciones. Y se ha dicho que esto es tercerización laboral.
6: A ver, yo creo que ahí hay que explicarlo bien el tema, como para decir lo que es o no es tercerización. Nosotros mantenemos que no es tercerización. ¿Por qué? Porque nosotros contratamos el servicio de barrido. Nosotros no contratamos gente para que barra a través de un tercero, ¿sí? Nosotros sacamos un proceso dentro del portal de compras públicas, es lo que está facultado en la Ley Orgánica del Servicio Nacional de Contratación Pública, contratar bienes o servicios. Nosotros contratamos un servicio para Cuenca, otra cosa es que ese servicio para ser realizado necesite mano de obra. Pero nosotros contratamos un servicio y a un contratista. No contratamos personas para que hagan nuestro trabajo.
0: Pero es la única figura que se puede aplicar en este momento, porque claro, estamos hablando de una empresa cuya esencia es precisamente la limpieza, el barrido, el aseo. Y contratar a una empresa que lo haga, como que no hay coherencia.
6: Le voy a poner un ejemplo a que vea que sí mantenemos coherencia, ¿no es cierto? ¿Qué es lo que pasa si el Ministerio de Obras Públicas tuviera que contratar a todos los obreros que sean parte del ministerio, me refiero, ¿no es cierto?, para que construyan carreteras. Es exactamente lo mismo.
0: Claro, el Ministerio de Obras Públicas contrata obviamente a...
6: Es lo mismo que hacemos nosotros. Contratamos una empresa que haga el servicio. Ellos contratan un servicio, una empresa que construye la carretera. Exactamente lo mismo.
0: En definitiva, esta figura se va a mantener entonces.
6: A ver, estamos haciendo, como me había comprometido, estamos haciendo un análisis económico y técnico para ver la factibilidad de hacer o incluirlas o no dentro de la nómina de la empresa, que era lo que nos habían pedido, ¿no es cierto? Uh-huh. Y yo había contestado desde el inicio que la respuesta a eso tiene que estar basado en algo técnico. ¿Sí? Estamos en ese proceso conjuntamente con U de Cuenca EP, estamos puliendo ahí unos temas todavía, y yo creo que de aquí a unos 60 días tendríamos el resultado y podríamos conversar. A ver, ahora sí, ¿es factible, no es factible, cuánto cuesta? Porque gratis no va a ser.
0: Así es, a priori se ha dicho, bueno, que esto representaría desfinanciar la empresa.
6: Así es, entonces, la empresa, la EMAC, no tiene subsidio de ningún organismo, ni municipal, ni estatal. ¿Cierto? Por lo tanto, los ingresos de la EMAC dependen únicamente de sus tasas, ¿no? Nosotros no recibimos, repito, un solo centavo de ni del municipio ni del estado. Financiamos todo la actividad de la empresa con las tasas. Si los costos de la empresa suben, que es lo que estamos tratando de evitar, ¿no es cierto? Ese costo va a tener que ser trasladado hacia la ciudadanía. No hay otra forma de financiar esto.
0: Bueno, vamos, tenemos algunas inquietudes ciudadanas a propósito de la presencia de nuestro invitado, el ingeniero Juan Fernando Vicuña, gerente del EMAG, y tenemos mensajes reiterados en torno a, bueno, por ejemplo, este mensaje en el número de terminal 19 dice: buenos días, amigos cómplices, una pregunta para el señor entrevistado, ¿por qué no ponen agua en las plantas en varios lugares? Hay plantas que ya se están secando. También nos habían enviado una solicitud o una queja desde la entrada a la Católica en el lapso o en el trayecto de la circunvalación hasta el Parque de Miraflores, que las plantas están secas. ¿Se puede hacer algo allí considerando la época, la época seca, no hay lluvias y obviamente esto influye en la situación de las plantas, en los parques y en los jardines?
6: La respuesta a eso es sí y no. ¿Ya? Sí, ¿por qué? ¿Ya? Porque estamos realmente haciendo el riego en ciertos sectores de la ciudad. Ahí por ese es el lado del sí, ¿cierto? Hacemos el riego en el Parque de San Blas, en el Parque Calderón, en el Parque de San Sebastián, en el Parque de María Auxiliadora, básicamente, ¿no es cierto? Pero no podemos, no tenemos la capacidad, y humanamente es imposible regar toda la ciudad. Eso es humanamente imposible, no hay capacidad como para hacerlo.
0: Número 357 dice: buenos días, señores de Radio Cómplice. Mi queja es sobre el excesivo cobro de la planilla de recolección de basura. Dice: en un pequeño departamento el pago de la luz es de 5.30 mensual y el pago de la recolección de basura es de 7.99. Dice: no tiene sentido este excesivo cobro. ¿En dónde puedo hacer el reclamo correspondiente?
6: Primero voy a explicar cómo se calcula el costo de la tasa de recolección y luego para el reclamo. A ver, recuérdense que hay una ordenanza transitoria que está vigente que nos dice que debemos hacer el cálculo de un promedio simple del consumo de energía entre los meses de mayo y octubre del 2025. Si usted coge las planillas eléctricas, suman los consumos, divide para 6 y ese va a ser el número de consumo que va a ser la base para el cálculo del. Entonces, realmente sí hay un problema, realmente solo estamos cumpliendo lo que dice la ordenanza transitoria, que dice que esa es la manera de calcular. Cuanto a los reclamos, pues estamos totalmente abiertos en la oficina del EMAC, ubicado en la Paseo de 3 de Noviembre y Juan Pablo I. Encantados, podemos atender los reclamos muy puntuales.
0: ¿Está usted de acuerdo en que se reformule o se debería reformular la ordenanza precisamente para hacer un poco, digo yo, más equitativo, más justo el tema del pago de la tasa de recolección de basura, o como está bien?
6: Estamos trabajando ya en la reformulación de la ordenanza, ¿no? Se tiene contratado una consultoría con la Universidad de Cuenca que esperamos el resultado tenerlo en noviembre, que termine el plazo de la consultora, donde reformularemos o plantearemos un proyecto de ordenanza para que sea aprobado por el Consejo Cantonal y podamos solventar estos problemas que estamos teniendo ahora.
0: O sea, en este momento hay una distorsión en el tema del cálculo.
6: A ver, no es una distorsión, es la base de cálculo está fija, ¿sí? No podemos modificar esa base de cálculo.
0: Del número terminado en 86 nos dice, la recolección de basura en Cuenca es la más cara, pese a que tiene que limpiar uno mismo, dice. Este famoso cálculo que hicieron nunca dio solución, ya que, bueno, no está claro, dice, ya que me he ido cuántas veces a reclamar y no he tenido solución. ¿Dónde se puede reclamar esto?
6: Los reclamos en nuestra oficina matriz, en la avenida 3 de noviembre y Juan Pablo I. Ahí está nuestra oficina, estamos encantados para poder atender las inquietudes de los ciudadanos. Hay un departamento que está dispuesto para eso. En cuanto a lo que afirman que el costo de recolección es más caro, posiblemente sí. Acordémonos que el servicio que presta Lemac es uno de los mejores del país y cuando las cosas son buenas, pues cuestan un poquito más.
0: Cuestan un poquito más. Pero ¿cuánta posibilidad o cuánta factibilidad en la práctica hay de que estos reclamos sean de alguna manera solucionados? Porque si es que hay una fórmula de cálculo, eso no se puede variar, o no se podrá variar.
6: Por eso, pero a ver, la fórmula de cálculo no se va a poder variar.
0: Claro.
6: Lo que sí podemos es explicarle a las personas, ¿no es cierto?, cómo se está calculando, ya incluso con datos reales, a que vea que el cálculo está siendo realizado de manera correcta.
0: Claro, pero lo que la gente dice es que estoy pagando yo mucho por un servicio, o sea, pago más de servicio de recolección de basura que de energía eléctrica.
6: Habría que ver el caso muy puntual, realmente de los casos que nosotros hemos visto no es tan correcta esa apreciación. Normalmente el costo de la tasa de recolección está muy por debajo de la tarifa eléctrica.
0: Número terminado en 46. Buenos días, señores de Radio Cómplice. Una inquietud, aprovechando que está el nuevo gerente del EMAG. Hay muchos sectores de la ciudad que están sucios, dice, con basura, cosa que en la administración anterior no se observaba, dice. ¿Qué está pasando con la recolección de basura? Es mi pregunta. Nos dicen el número terminado en 40.
6: A ver, ahí podríamos tener dos explicaciones. Explicación número uno. Recuérdense que estamos en un proceso de contingencia, ¿no es cierto? Estamos realmente sin contratistas para más de media ciudad. Lo estamos haciendo con recursos propios, nuestro plan de contingencia, a pesar de que ha funcionado muy bien. Sí tenemos algunos problemas porque hemos disminuido el número de operaciones, el número de control, etcétera, en el proceso de barrido, ¿ya? Esa es la una cosa. La otra cosa es que también apelamos un poco a la corresponsabilidad de la ciudad, ¿cierto? De los ciudadanos, ¿sí? Una ciudad no es limpia porque mucho se barre. Una ciudad es limpia porque poco se ensucia. Claro. Entonces, esto es un proceso de corresponsabilidad con la ciudadanía. No podemos estar limpiando 4 o 5 veces al día.
0: Sí, bueno, lo hemos dicho también acá, la ciudadanía tiene que hacer su parte, es decir, así dejar es. De botar, porque vemos que incluso de vehículos botan basura, no sacan la basura en los días en los que tienen que sacar, los perros llegan, animales, lo que se ve en algunos sectores, sobre todo a diario, y ahí hay una corresponsabilidad ciudadana. Pero la EMAG es la empresa de aseo, es la que tiene que cumplir su función. Número terminado en 74, dice, buenos días, por favor. Dice, pedimos la intervención en el parque El Playón, dice, los juegos infantiles están totalmente destruidos. Dice, ancianos con discapacidad, hacemos uso de este parque. Dice, bancas con hierros oxidados, expuestos como cuchillas.
6: Ya, a ver. Debido a la crisis económica que afrenta la EMAG, sí hemos disminuido la frecuencia del mantenimiento del mobiliario urbano, ¿cierto? Pero, o sea, estamos tratando de salir del bache económico y hemos priorizado el mantenimiento donde que hemos encontrado que es prioritario realizarlo. Entiendo que ya nos tocará ese parque en las próximas semanas o próximo mes y podremos ir solventando los problemas que se van presentando.
0: El número atrevido de 21 dice: buenos días, amigos cómplices. Pregunto al señor gerente del EMAG. Dice: aquí en Gualaceo me sale a pagar la cantidad de 25 centavos de cada mes por la recolección de basura. Un familiar que tiene una casa en Cuenca le sale cerca de $10 mensuales. ¿Por qué tanta diferencia? ¿Y si acaso Cuenca es de otro país? Bueno, es largo el mensaje, pero eso en definitiva nos pregunta.
6: O sea, no tendríamos un poco el parámetro de comparación entre Gualaceo y Cuenca. Allá se calcula de una manera totalmente diferente y tiene subsidio municipal. Acá nosotros no tenemos subsidio municipal ni subsidio estatal.
0: Número terminado en 29 nos dice: buenos días, señores de cómplice. Para el gerente del EMAG, el señor Vicuña, dice: ¿por qué no actualizan la página web? Eso no sirve. Dice: personalmente, muchos usuarios debemos desde enero y estamos al día. Dice que tiene una casa en Cuenca, le sale cerca de $10 mensuales. ¿Por qué tanta diferencia? ¿Y si acaso Cuenca es de otro país? Bueno, es largo el mensaje, pero eso en definitiva nos pregunta.
6: O sea, no tendríamos un poco el parámetro de comparación entre Gualaceo y Cuenca. Allá se calcula de una manera totalmente diferente y tiene subsidio municipal. Acá nosotros no tenemos.

0: mensaje, pero la inquietud ciudadana es recurrente en torno a la situación de los parques, del barrido de la ciudad, de que está sucio en algunos sectores.
1: Reitero nuevamente, el mantenimiento de áreas verdes no ha tenido ninguna afectación ahora. Con los contratistas sí hemos tenido un problema con los tres contratistas de barrido, que ya es de conocimiento público, que esperamos ya en la próxima semana sean poder adjudicar esos contratos, o en máximo en 2 semanas adjudicar esos contratos, y la ciudad retornará ya a la normalidad.
0: Bueno, aquí nos mandan un cuadro, nos mandan un mensaje sobre lo que está pagando de luz del medidor. Dice, tasa de recolección de basura, paga de luz 95, tasa de recolección de basura 8,88. Bueno, no entiendo muy bien este mensaje. Entendemos que en este caso dice 95 y 94, es demasiado, nos dice.
1: 95 y 94.
0: 95 un mes y 94 otro mes.
1: ¿Dólares?
0: $94, sí, 95 y $94.
1: ¿Cuál es el número de kilovatios consumidos?
0: A ver, veamos, aquí nos dice, a ver, medidor, terminado en 28, cuenta tal, emisión, categoría, residencial, kilovatios, 1684.
1: Estamos hablando de un consumo de 1684 kilovatios.
0: Ya.
1: Sí, es un consumo alto, muy alto, sabiendo que el promedio de consumo en Cuenca está alrededor de los 130 kilovatios.
0: Ok, bueno. Bueno, tenemos algunos mensajes, tenemos muchos mensajes, vamos a tratar de... Dice, es una captura de pantalla de la página del EMAC. Claro, a propósito de lo que usted decía de este alto consumo de muchos kilovatios. Dice, muy buenas, dice, no se puede calcular con el kilovatio, ya que no es lo mismo lo que se usa en luz que lo que se usa en basura.
1: A ver, la EMAC tiene un estudio donde que se demuestra que existe una relación entre el consumo de el número de kilovatios y la generación de basura. Sí, este estudio realmente lo que dice es que mientras más kilovatios se consuma, el poder adquisitivo es mayor y por lo tanto la generación de basura también aumenta, ¿no? El que tiene puede poder más cosas, compra más cosas, tiene que desechar empaques, fundas, etcétera, ¿no? Hay una relación directa entre eso.
0: Hay una relación, pero y el que tiene, por ejemplo, un apartamento y no pasa allí, solamente va a dormir, casi no consume, come afuera, no genera basura.
1: ¿Cuál es el consumo?
0: Claro.
1: ¿Cuál es el consumo? O sea, siempre va a haber una excepción. Ninguna cosa es perfecta, siempre va a haber una excepción, ¿cierto? Es justamente esto es lo que estamos empezando a tratar de manejar en la nueva ordenanza, empezar a cubrir esas excepciones y también, por ejemplo, el subsidio por tercera edad que ahora no está contemplado.
0: Y esa es otra de las inquietudes. ¿Por qué no se contempla el subsidio por
1: Porque
0: tercera edad?
1: Porque no está contemplado en la ordenanza. Entonces, esa es una reforma que hay que hacerla y estamos conscientes de que, como EMAC, de que es una reforma que se tiene que introducir. Pero mientras no esté en la ordenanza, nosotros no podemos incumplir la ley.
0: Uh-huh. Pero desde un principio entendemos que ya se incumplió la ley porque, claro, en la empresa eléctrica hay el subsidio por discapacidad, por tercera edad. ¿Por qué una empresa pública que da un servicio no hace ese descuento? Que entiendo que está en la ley de discapacidades incluido.
1: Sí, pero la ley de las discapacidades no incluye el servicio de recolección de basura. Uh-huh. Incluye los servicios básicos, agua, luz, electricidad, pero no incluye el servicio de basura.
0: No
1: está considerado como servicio básico.
0: No es un servicio básico.
1: No está considerado como servicio básico. Y en la ordenanza que está vigente desde el año 2018 no está incluido, ¿cierto? La discapacidad como un proceso de exoneración.
0: Del número terminado en 70, bueno, ya estamos cerrando este diálogo. Dice, buenos días, señores cómplices, aprovechando que está en su radio, a ver si nos pueden dar arreglando los juegos del parque del Tejar, que están rotos, los columpios, los tableros de básquet, y nos envía aquí una fotografía. Bueno, esto se suma a otros sectores donde también hay problemas, y usted ya lo había explicado.
1: Así
0: en los
1: es,
0: parques, ¿no?
1: Cierto. Vamos a tomar nota de este reclamo del parque del Tejar, vamos a ver cómo les podemos ayudar para mejorar en algo la infraestructura del parque.
0: Bueno, nos dicen el número terminado en 30, nos dicen buenos días, señores cómplices, debería buscar otra fórmula de cobro para la basura. Bueno.

0: Eso
1: Ya nos ha
0: estamos.
1: explicado precisamente el señor gerente que está en ese proceso. Dice, bueno, aquí nos envían algunos mensajes que no vienen, no tienen, no los podemos publicar. Pero bueno, estamos cerrando ya. Ofrecemos disculpas a nuestros amigos oyentes, pero estamos cerrando ya este diálogo con el ingeniero Juan Fernando Vicuña, gerente de la empresa EMAC. Gracias, ingeniero, por acompañarnos. Le estaremos convocando por otra ocasión para seguir hablando un poco más sobre el funcionamiento, cómo marcha la empresa y también seguir recibiendo inquietudes ciudadanas en torno a lo que significa la gestión precisamente de la empresa y cómo les afecta a diferentes sectores de la ciudad. Gracias por acompañarnos.
0: Muchísimas gracias a usted, Fernando, por la invitación. Siempre será un gusto estar con ustedes acá.
1: El ingeniero Juan Fernando Vicuña, gerente del EMAG EP. Bueno, aquí despedimos estas dos primeras horas de Más Noticias. Queremos invitarles a que sigan con nosotros, síganos enviando sus mensajes. Ya está aquí José Antonio Barreto, que conjuntamente con Marlene Vindivinha continuarán en el espacio de la comunidad. De mi parte, gracias, felicidades, buenos días.
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0: Amigos, el saludo cordial a todos ustedes en esta mañana. Muy buenos días, bienvenidos. Ya estamos iniciando nuestro programa del día de hoy, Más Noticias en la Comunidad. Ya estamos listos para recibir las inquietudes desde su barrio, desde su sector, desde su comunidad. Listos para recibir sus llamadas también al 2811-997. Buenos días, Marlene.
1: Buenos días, José Antonio, amigos oyentes. Muy buenos días y bienvenidos a Más Noticias en la Comunidad.
0: De inmediato, entonces, revisemos las inquietudes de nuestro público, los oyentes que se han comunicado con nosotros. Hay muchísimos mensajes, así es que vamos a revisarlos paulatinamente. Buenos días, por favor, no sé a quién dirigirme, dice este mensaje del número que termina en 92. Por esta situación, en el video que comparto se puede ver que, y hablan de un local comercial, descargan y cargan, dice, los camiones y obstaculizan el paso vehicular y peatonal. Veamos el video. Nos están indicando en este video, y es muy corto desde luego el video, pero observamos a vehículos parqueados, un camión a un costado de la vía. Esto ya le corresponde a la EMOF-EP. Es justamente en el sector de la Universidad Salesiana, la Politécnica Salesiana sería. Entonces ya estamos enviando esto del número que termina en 92 para que los señores agentes civiles de tránsito hagan su trabajo en este sentido. Continuamos.
1: El número que termina en 96. Buenos días, señores de cómplice. Me consta que uniformes deportivos, pantalón, casaca y camiseta para niños de 7 años, el costo es de $50. Es una barbaridad. Nosotros confeccionamos uniformes, por eso comento, es un abuso, es lo que menciona un amigo oyente.
0: Bueno, y mientras tanto seguimos revisando más mensajes. Buenos días, dice. Ayer por el sector del mercado 12 de abril me acerqué a dos hormiguitas que estaban barriendo las calles. Lo hacían solo fundas. ¿Qué quieren decir con eso? Pero sin recogedores. Bueno, les felicité porque según yo ya se solucionó el problema de ellos con la EMAC, pero me dijeron que ellos no eran hormiguitas, que ellos eran del mantenimiento de parques y jardines y que las hormiguitas recién van a salir a las calles en noviembre. Bueno, alguien le consultó al personal de obreros y justamente el día de hoy en la primera emisión de Más Noticias estuvo el gerente encargado de la EMAC-EP respondiendo algunas de estas inquietudes. Sin embargo, tenemos más mensajes.
1: Nos escriben del número que termina en 36, señores de Radio Cómplice, buenos días. Bueno, esto nos pedía que se le haga la pregunta al entrevistado del Ministerio de Infraestructura. Dice, el paso en Biblián Cañar es totalmente un caos en ese lugar, ¿por qué no solucionan? O la situación, hay veces que toca esperar hasta 2 horas para pasar ese tramo que no es más de 100 metros, tema que lo vamos a compartir con el Ministerio de Infraestructura.
0: En efecto, esto le corresponde al Ministerio de Transporte o de Infraestructura y Transporte. El entrevistado de hoy fue director distrital de la SUAI, entonces muy poca respuesta podría haber brindado. Esto ya le corresponde a la zona 6, a la subsecretaría zonal 6 del Ministerio de Infraestructura y Transporte. Lo que sí podemos decir es que, en honor a la verdad, hace unos días, cuando circulábamos por allí, veíamos que se están realizando los trabajos, es en el sector de San Camilo, si hacen referencia a esa zona. En realidad, el 50% de la vía en ese sector prácticamente se hundió y están colocando algún material para que soporte el peso de los vehículos. No se olviden ustedes que no solamente están vehículos pequeños, van camiones, trailers, en fin. Entonces, se está realizando el trabajo, un taludeo, justamente para permitir recuperar la carpeta asfáltica en ese sector. Y es un trabajo muy complicado en realidad, porque en esa zona, en la parte inferior, se ven viviendas inclusive. Entonces, es un trabajo complejo. Al menos eso vimos días atrás. A no ser de que se hayan suspendido los trabajos, pero consideramos que no debe ser así. Deberían estar trabajando. Y no olviden que hay un convenio de una compañía o empresa privada para el mantenimiento por resultados e incluye todo este tipo de actividades. Sin embargo, ya estamos consultando a la Subsecretaría Zonal 6.
1: Por otro lado, nos escriben del número que termina en 80, señores de Radio Cómplice, buenos días, quiero a través de ustedes a la Dirección de Parques y Jardines de Cuenca solicitar lo siguiente: los moradores queremos muy comedidamente la intervención para realizar el mantenimiento del Parque Nicanor Jiménez, ubicado junto a la Escuela Otto Arosemena, sector Misicata. Hace algunos meses fueron retirados los juegos infantiles de madera, debido a que se encontraban obsoletos y representaban un peligro para los niños. Sin embargo, han quedado huecos en el lugar que podrían ocasionar accidentes. Además, se han cortado ramas de los árboles y los desechos no han sido retirados, permaneciendo en el parque y constituyendo otro riesgo, especialmente para los niños que juegan allí a la salida de la escuela. Por ese motivo, solicitamos respetuosamente se realice una inspección y mantenimiento integral del parque, retirando los desechos y dejando el área en condiciones seguras para los niños y moradores del sector. Agradecemos de antemano su atención y esperamos contar con una pronta intervención, nos escribe nuestro amigo oyente.
0: Bueno, mientras tanto, nos llega un amplio mensaje. La persona que nos escribe se identifica con su número de cédula inclusive y dice: quiero solicitar su ayuda para hacer pública mi queja, ya que actualmente no puedo matricular ni realizar el traspaso de mi vehículo debido a un trámite pendiente desde el año 2021 que aparece en el proceso y el sistema de la ANT. Lo preocupante es que en años posteriores el vehículo se ha matriculado normalmente y sin ningún inconveniente. He acudido a diferentes instituciones y he seguido las indicaciones que me han dado, pero hasta ahora nadie me da una solución definitiva. Solicito públicamente al director de la ANT en Cuenca que, por favor, revise mi caso y me ayude a solucionar este problema. No pido ningún trato especial, solamente poder matricular mi vehículo y realizar el traspaso legalmente. Agradecería mucho a la radio que pueda hacer llegar mi queja a las autoridades correspondientes, del número que termina en 920. Ahora mismo estamos enviando al área de comunicación de la ANT este requerimiento de la persona que nos escribe. Mientras tanto, seguimos con más mensajes.
1: Del número que termina en 81, buenos días, amigos de Cómplice, por favor, si me pueden ayudar. Yo tengo un negocio, como todos los años hago los trámites para el permiso, pero este año la sorpresa que tengo que cancelar dos veces por el letrero que tengo, ni siquiera es un letrero grande, es de 20 centímetros por 15 centímetros. Pagué en el municipio, pero al realizar el trámite para el permiso, me niegan. Me voy a averiguar en control municipal y me dicen que también tengo que pagar al EMAC. Si no, no me dan el permiso. Es algo injusto que tengamos que cancelar tanto impuesto, al menos por mí, que ni siquiera es un negocio grande. No he escuchado que tengamos que cancelar por un letrero en doble ocasión. Por favor, ayúdenme. Soy una artesana en la economía, que estamos y más impuestos y no le veo justo. Muchísimas gracias.
0: Bueno, en control municipal podrían analizar ese tema. Mientras tanto, este mensaje dice: buenos días, amigos cómplices, una pregunta para el señor entrevistado. ¿Por qué no ponen agua en las plantas en varios lugares? Hay plantas que ya están secándose. Es una consulta que le hacen al señor gerente de la EMAG, que estuvo aquí en la radio en la primera emisión de Más Noticias, minutos antes de iniciar nuestro programa Más Noticias en la Comunidad. Vamos a enviar esto al área de comunicación de la EMAG para que envíen a su vez esta inquietud al área que corresponda. Tenemos un audio del número que termina en 28.
2: Mire, señores cómplices, le estoy oyendo al gerente de la EMAR, pero qué pena que se ponga solamente en la parte de estar en contratos, en tanta cosa. Que hagan rápido las cosas, que dejen la politiquería y sobre todo los compadrazgos, y que la ciudad está sucia en muchos lugares. O sea, mientras ellos siguen discutiendo a quién darle el contrato o cómo hacer las cosas. O sea, que eso también se cumpla y que dejen la burocracia a un lado. Gracias, señores cómplices.
0: Bueno, gracias a nuestro amigo que se ha comunicado con nosotros con esta inquietud. El tema de analizar el contrato para la limpieza de la ciudad. Esta es una polémica, no de ahora, viene de algún tiempo atrás. Por acá tenemos unos datos en archivo y estábamos revisando mientras nuestro amigo oyente hacía referencia al tema. Un análisis de impacto económico, por cierto. ¿Qué implicaría contratar directamente a los 601 trabajadores externos de la EMAGP? Decía un documento que fue elaborado por la administración anterior de la exgerente de la EMAGP, María Caridad Vázquez, y en una entrevista nos había dejado esta documentación. Y se decía que le cuesta a la EMAGP 12,332,441 dólares es lo que ha dicho que le costaría a la EMAC el costo de la nómina anual estimado para 601 personas, carga social completa. El cálculo referencial de la EMAG EP con tabla salarial de la Contraloría. Entonces, desglosándolos por categoría, dice, y aquí estamos observando 468 obreros, 9,458,389 dólares al año, 89 choferes, 1,855,705 dólares al año. 30 residentes técnicos, 709,228 dólares al año. 11 operadores de maquinaria, 252,510 dólares. Digitadores, 34,340 dólares al año. Y un auxiliar de mecánica, 22,260 dólares al año. Eso es lo que se da a conocer, que le costaría 12,332,441 dólares a la empresa municipal EMAC EP, la absorción directa del personal interno. Pero aquí nos seguimos haciendo la pregunta. ¿Cuál es el tipo de contrato que se firma con empresas o personas naturales que se hagan cargo de la limpieza de la ciudad contratando personal? Se entiende que ese personal que sea contratado por parte de prestadores externos deben cumplir con todos los parámetros de la ley, es decir, con el Código del Trabajo. El salario más beneficios de ley, se entendería así. ¿Y por qué la empresa municipal EMAGP no puede hacer lo mismo evitando la contratación? Porque se entiende que si alguien se hace cargo como prestador externo de la limpieza de la ciudad, brindando los servicios a la EMAGP, tiene que pagar a su personal y le debe quedar un margen de ganancia. Un margen de ganancia por realizar este servicio de limpieza. Debe quedarle un margen de ganancia y estaría bien. Pero ¿qué tal si la contratación es directa, sin intermediación alguna? Se dice que no es tercerización ese tipo de contrato, mas sin embargo, estamos hablando de empresas que contratan a personal y brindan el servicio de limpieza a la EMAGP, que su espíritu, la creación de la empresa municipal de aseo de Cuenca, es precisamente la limpieza, como ya se lo ha venido manifestando, no solamente ahora, sino desde hace mucho tiempo atrás. Deben clarificar esta información y, claro, realizar con la academia los análisis respectivos y buscar la solución definitiva para que el personal de la EMAC proceda con la limpieza de la ciudad. 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Seguimos.
1: Y tenemos este mensaje de audio que nos llega del número que termina en 57. Lo escuchamos.
3: Buenos días, señores del pasajero. Que tengan un excelente día. Quería mencionar algo que en realidad a veces preocupa mucho en la vía Cuenca-Muchituro, la altura de Tres Cruces. Siempre se estacionan vehículos pesados, de carga pesada, a ambos lados de la vía. Es todo el tiempo y es un área muy peligrosa porque cuando uno llega hasta ese lugar, no se puede divisar con claridad los vehículos que están yendo o viniendo, y han ocurrido varios accidentes en esa área, por lo cual se hace un llamado, sería a la entidad competente, sea la Comisión de Tránsito o al EMO, que deberían controlar, que se prohíba ahí el estacionamiento de vehículos pesados. Es un lugar muy peligroso por la razón de que a veces incluso el sol en la mañana o en la tarde en candilla, y uno no puede ver con facilidad. Entonces han ocurrido varios accidentes en esa zona. ¿Se puede hacer un área de parqueo si es que se es permitido, o que puedan estacionarse estos carros en un área, una vía recta, para que no ocurran accidentes?
0: Bueno, gracias a nuestro amigo por habernos enviado ese audio y la recomendación, que la haremos extensiva también a las autoridades competentes. Seguimos, hay otro audio que viene en el número que termina en 33.
4: Buenos días, doctor, yo escucho. Una pregunta para el señor gerente. En la parroquia Taqui, en el sector de Chilcachapá, hace años llegaba solo los días miércoles la recolección de la basura. Hoy ya no llega, se olvidó. Y nos sale, imagínense, mensual, $12. Y ya no llega. ¿Qué solución hay allá? Sector de Chilcachapa. Iba el recolector de basura una vez a la semana. Sacábamos. Dejó de ir sin ni más, pero la planilla hay que pagar puntual. Si no, multa, intereses.
0: Allí teníamos ese reclamo también, que lo vamos a hacer extensivo a la EMAG EP. Otro mensaje que dice: recolección de basura en Cuenca, la más cara, dice, pese a que tiene que limpiar uno mismo, dicen en este mensaje. Este famoso cálculo que hicieron nunca dio solución. Me he ido cuántas veces, dice, a reclamar y no he tenido solución. Se reclama, pero no hay soluciones. Eso es lo que nos dicen en este mensaje del número que termina en 86. Debe ser el cálculo para el cobro por la tasa de recolección de basura a la que hace referencia el amigo oyente. Otro mensaje del número que termina en 51 dice: buenos días, amigos de Cómplice, vivo en el sector de Monay. Yo pagaba $15, ahora $16. Bueno, se le ha incrementado $1. Entendemos que está haciendo referencia a la recolección de basura.
1: Y tenemos este mensaje de audio del número que termina en 49.
5: Mire, para sí.
6: Buen día, señores cómplices. Buen día, un excelente día. Saludos a la distancia. Yo sé que es entendible que no se va a poder regar todas las plantas en Cuenca en un solo día, pero sí hace falta una planificación. Día lunes, que se dio sector María Auxiliadora, martes, doctor Acocha, miércoles y así sucesivamente, ¿no?
0: El criterio de nuestro amigo es entendible, dice, pero se debe planificar. Eso es lo que se da a conocer. Las 8:24, este mensaje del número que termina en 06 dice: queremos poner en conocimiento de las autoridades estos puestos de comida en la Plaza San Francisco que generan, dice, el juicio por la Defensoría del Pueblo de Quito, y que es solo para comida, pero ahora resulta que están poniendo en estos puestos cosas que no son comida y están con otros productos como peluches y más, y las ventas informales en los alrededores. Vamos a enviar esto a la Guardia Ciudadana para que analicen el reclamo.
1: Y del número que termina en 10, buenos días, en verdad es compromiso de los ciudadanos, también acá en Baguanchi y de Pacha, vienen y botan escombros, ahora han botado un saco de pilas usadas. Imagínese la contaminación, dice nuestro amigo oyente, del número que termina en 10.
0: Amigos, y aquí vamos a hacer una pausa, volveremos enseguida con nuestro programa Más Noticias en la Comunidad.
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0: Amigos, aquí continuamos en nuestro programa Más Noticias en la Comunidad. Y tenemos más mensajes de nuestros amigos quienes se comunican con nosotros. Y este audio lo vamos a escuchar del número que termina en 24.
20: Buenos días, por favor, preguntar al gerente actual de la EMAC cómo es el cálculo para el cobro del servicio de recolección de basura, porque mes a mes tenemos un incremento, así sea pequeño, en centavos, 10 centavos, 5 centavos, 15 centavos, pero todos los meses incrementa. ¿En base a qué se está haciendo? Porque se entiende que ya no es en base al consumo eléctrico como era anteriormente, pero ¿cómo es su fórmula como para que sencillamente todos los meses suba y no se mantenga estable, por lo menos?
0: Gracias al audio que nos envía la persona que ustedes acaban de escuchar. Lo importante aquí sería que se actualice la información, cómo se elaboró, cómo se realizó el cálculo. Recordemos que en un inicio mencionaban que se tomaban como referencia los 6 últimos meses de cancelación por la tasa de recolección de basura que estaba adjunto en la planilla de consumo eléctrico. Entonces, de allí se hacía un cálculo referencial. Eso es lo que se decía cuando recién iniciaba el cobro. Entendemos que continúa este mecanismo. Sin embargo, sería importante que se actualice la información en este sentido de cómo se está cobrando la tasa de recolección de basura en los actuales momentos.
1: Vamos a dar lectura al mensaje que nos llega del número que termina en 18. Nos acompañan varias fotografías y dice: buenos días, amigos de Cómplice, que venga la EMAC a multar. Vean las fotos y la ubicación. Dejan los cables por todo lado haciendo basura. Esto es en el camino a San Pedro del Cebollar y Avenida de los Cerezos. Gracias por su apoyo diario.
0: Mientras tanto, les tenemos acá otros mensajes. Es demasiado, dice, de la recolección de basura. Esta es una captura de pantalla de la página de la EMAC. Y, en efecto, nos hacen llegar los montos. Por ejemplo, uno de ellos dice $95. Y esto fue cobrado el 24 de diciembre de 2025. Y acá nos dice $94 el 26 de enero de 2026. Entonces, de acuerdo al documento en donde nos señalan entre 95 y 94 dólares por la recolección de basura. Es demasiado, nos dicen. Vamos a enviar esta captura precisamente a la EMAC EP.
1: Y del número que termina en 99, buenos días, señores de Radio Cómplice FM, ¿por qué no contempla en la ordenanza del EMAC las parrillas retráctiles y se les multa a los que no tienen, ya que es un peligro las parrillas que quedan abiertas?
0: Les comentamos, amigos, que esto de las parrillas retráctiles consta en la ordenanza, pero está en el papel. Entonces hay que recordarles a los señores de la EMAGP que tienen nada más que aplicar la ordenanza. Y les vamos a enviar ese mensaje. Y este mensaje también dice lo siguiente del número que termina en 74. Son 3 años desde que el licenciado Pedro José Coronel realizó un reportaje sobre el parque El Playón y seguimos esperando que hagan al menos una inspección. Vamos a tomar nota del parque El Playón. De pronto, a los 3 años, una nueva visita. ¿Qué es lo que sucede en ese sector? Del número que termina en 74 nos ha llegado esta inquietud. Continuamos, aquí estamos en nuestro programa Más Noticias en la Comunidad. Buenos días, dice este mensaje del número que termina en 18. Ayuden enviando a quien corresponda este obstáculo de tierra. Está en la acera, en donde termina el pavimento de la calle Carlos Arizaga Toral y Rumiñahui. Está desde el mes de marzo. Por favor, que nos ayuden con la limpieza y nos adjuntan una fotografía. Parece que ha habido un deslizamiento haciendo el acercamiento. Sí, parece que hubo un deslizamiento y no se procede con la limpieza. Esto sería para la EMAC EP. Las 8:35. Dice, los útiles obligados a comprar en determinadas escuelas privadas. Bueno, ese es un cuento de nunca acabar en realidad. Por acá tenemos otro mensaje cuando son las 8:36. Buenos días, por favor, si nos ayudan con información, se encontró documentos del señor Sebastián Benalcázar, cédula, licencia, tarjeta de débito. El señor puede comunicarse a este número, 098-5263-308. Repetimos, 098-526-3308. Repetimos, si alguien le conoce al señor Sebastián Benalcázar, indicarle que fueron encontrados sus documentos, quieren devolverlos. Y pueden llamar al 098-526-3308.
1: Del número que termina en 50, buenos días amigos de Radio Cómplice, para el EMAC. Para la tarifa de recolección de basura se cambió el medidor de la luz a otro propietario. ¿Se puede llevar las 3 últimas facturas para comprobar que el consumo de él es menor al que tenía el dueño anterior? Y otra consulta, ¿se puede actualizar los datos para una persona con discapacidad y recibir los beneficios de ley?
0: Todo eso lo vamos a enviar a la entidad que corresponde y nos den una respuesta. Mientras tanto, seguimos revisando más mensajes. Buenos días, por favor, ayúdenme. Hace unos días yo escribí para consultar sobre si los jubilados del Seguro Campesino son beneficiarios de los décimos. Habíamos dicho que sí. En efecto, son beneficiarios. Entonces, allí usted debería verificar en el documento de pago el tipo de cancelación. Es de acuerdo a los montos que perciben, eso sí, por ser jubilados del Seguro Social Campesino. Ya les vamos a actualizar una vez más esa información. Mientras tanto, vamos a continuar con nuestro programa Más Noticias en la Comunidad. Por acá tenemos este mensaje que dice lo siguiente. Buenos días, respecto a la denuncia que hacía un ciudadano, dice, de los vehículos cargando y descargando mercadería por el sector de la Politécnica, nunca van a llegar los señores agentes de tránsito. Se les ha llamado en varias ocasiones y no vienen. Del número que termina en 754, vamos a enviar esta insistencia a la EMAGP para que los señores agentes civiles de tránsito hagan su trabajo en el sector, que es lo que está sucediendo allí. 8:39 a.m, este mensaje dice, buenos días, por favor, si me ayudan en el parque de Burgos de la parroquia Ricaurte, no hay energía eléctrica. Más de 3 semanas, se llama a la empresa eléctrica, no hay respuesta. En lo que tiene que ver a los parques, ya en las zonas rurales, le sigue correspondiendo esto a la Fundación Iluminarlo. Vamos a consultar, podría ser que sí, consultemos al respecto. Esto viene en el número que termina en 33.
1: Y un amigo oyente del número que termina en 57 nos escribe lo siguiente. Buenos días, esa tabla que dejó la señora de Lema que renunció, está, dice, infladísima. Solo en el párrafo que indica de los choferes, haciendo la división, saldría que un chofer va a ganar al mes $1,700. Es lo que menciona nuestro amigo oyente.
0: Bueno, sin duda, el amigo oyente, escuchando esa información, utilizó la calculadora y sacó el monto. Lo que decían en este análisis, en efecto, que el modelo mixto es la única modalidad sostenible y legalmente obligatoria, decían. O sea, esto de contratar a empresas o personas que se hagan cargo de la limpieza de la ciudad, contratando a las hormiguitas chúas. Entonces, se dice que le costaría una contratación directa 12 millones anuales adicionales. Eso es lo que decían. Específicamente el rubro de 12.332.441 dólares, según la administración anterior de la EMAC-EP, contratar directamente a las hormiguitas chúas. Por eso nosotros nos hacíamos la pregunta y nos seguimos planteando esta pregunta. ¿Es más rentable contratar a una empresa de limpieza que con su personal realicen la limpieza de la ciudad de Cuenca, el barrido de la ciudad de Cuenca, contratando personal a sabiendas que tienen que cumplir con el código del trabajo, el salario más beneficios de ley, y tiene que obviamente tener su margen de ganancia por brindar ese servicio a la EMAGP, servicio de limpieza a la empresa municipal de aseo de Cuenca, que obviamente su obligación es mantener limpia la ciudad? ¿Será más beneficioso eso? Contratar a alguien para que a su vez contrate personal, le quede un margen de ganancia y limpie la ciudad. O directamente la empresa podría contratar a las hormiguitas chúas, pagar el salario con los beneficios de ley. Como se entiende, estarían haciendo las empresas contratadas. Esa parte es la que queremos entender, señores de la EMAC-EP.
1: El número que termina en 84, buenos días, Radio Cómplice. Quisiera saber la diferencia entre contratación directa y contratación privada de la basura en Cuenca, porque no creo que sea más cara. Los contratistas deben tener ganancias.
0: Es lo que estamos diciendo en el análisis. Es un comentario que estamos haciendo, que debe haber un margen de ganancia para brindar el servicio, de no qué objeto tendría. Por acá otro mensaje. Buenos días, señores de Cómplice, por favor, a la EMOF, nuevamente el semáforo de las calles camino a San Pedro del Cebollar y Los Cerezos está apagado, por favor, solucionar. Del número que termina en 41 vamos a enviar esta inquietud ahora mismo. Bueno, mientras tanto tenemos otro mensaje del número que termina en 30 y dice, buenos días, quiero hacer un reclamo a los señores de Etapa que desde el día viernes no tenemos agua en algunos sectores de la comunidad de Tepal, parroquia Santa Ana, que por favor regulen bien las válvulas. Muchas gracias. Vamos a enviar a Etapa EP este reclamo que viene del número que termina en 30.
1: Y del número que termina en 78, buenos días, estimados señores de cómplices, su ayuda por el tema del sistema para renovar la cédula en el registro civil. Venimos ya 2 días para renovar una cédula caducada y no hay sistema. Mi pregunta es cómo se puede hacer si para hacer cualquier trámite se hace con este documento, el cual ya está caducado y no hay manera de poder obtener una cédula actualizada.
0: Bueno, y hay una información de última hora que nos hace llegar nuestro compañero Pedro José Coronel. Y se da a conocer que Juan Carlos Paladines, director regional del ECU-911, está informando sobre operativos de retiro de cámaras no autorizadas en varios sectores de la ciudad de Cuenca. Escuchemos lo que dijo el funcionario.
19: Estamos aquí hoy en Cuenca, haciendo un operativo más. El día de ayer estuvimos en Guayaquil, hemos recorrido en todo el país, hemos estado en Machala, Guaranda, Babahoyo, Santo Domingo, Quevedo, Ambato, Riobamba, etcétera, donde hemos visto que han sido colocadas cámaras en lugares estratégicos, donde presumiblemente GDO pueden monitorear entrada y salida de los operativos de Fuerzas Armadas como de Policía Nacional.
21: ¿Cuáles fueron las visitas en Cuenca, director?
19: Bueno, estuvimos ahorita en la zona Feria Libre, si no me equivoco, donde se han retirado 9 cámaras, Ahora estamos en esta zona de
21: Barrio Cayambe,
19: donde también hay cámaras que se han colocado de manera clandestina. Vamos a seguir hoy en toda la ciudad recorriendo, donde ya se ha hecho un mapeo por parte de inteligencia de Fuerza Armada y Policía Nacional, donde han colocado cámaras de manera irregular.
21: Estas cámaras aparentemente trabajarían para organizaciones delictivas, es lo que se ha podido escuchar. ¿Es así, tal vez?
19: Correcto, sí. A ver, colocar cámaras en lugares estratégicos tiene estas finalidades. Uno, como le mencionaba, visualizar los operativos que hace Fuerza Armada y Policía Nacional. 2, también vacunar, extorsionar a la ciudadanía. Y 3, también el tema del microtráfico de droga. ¿Para qué lo hace? Para tener el control de la zona, tener sectorizado, por así decirlo, los barrios y tener el control ellos de su zona o barrio.
21: ¿Cuántas cámaras encima que se retirarán el día de hoy aquí en la ciudad?
19: Bueno, inicialmente estaba proyectado 30 cámaras, obviamente también en los recorridos vamos viendo que también hay más cámaras colocadas de manera irregular, de manera ilícita, y estas serán retiradas. Todas las cámaras están colocadas en los postes públicos o están apuntando a la avenida con otro fin que no sea precautelar su seguridad, sea de domicilio o local comercial, serán retiradas.
22: ¿Se van a trasladar hasta otro sector o en este punto finalizan?
19: Sí, vamos a ir a 2 sectores más. Por tema de seguridad no le puedo decir, pero vamos a ir a 2 sectores más e iremos haciendo un barrido de todas las cámaras que estén colocadas de manera irregular.
22: ¿En el sector estas cámaras quizás tropezaban los operativos que hacían la policía y las Fuerzas Armadas?
19: Correcto, sí. Imagínense que aquí no, pero en varios puntos del país, cuando íbamos a hacer los operativos, en teoría sorpresa, cuando estaban colocadas estas cámaras, ya los operativos perdían la sorpresa, por así decirlo, porque ya la gente se levantaba, se alzaba, se guardaba, y toda la ciudadanía o todos los sectores que estaban en complicidad con estos presumiblemente GDO se guardaba. Entonces, por eso hay que quitar estas cámaras, y por más que la ciudadanía diga que son cámaras, entre comillas, para la seguridad de ellos, no es así. Porque estas cámaras uno no sabe para qué las maneja, quién las maneja, y estas cámaras que son aparentemente caseras son fácilmente hackeadas. Entonces realmente tiene que tener la ciudadanía que lo hacemos por ellos, por la seguridad de todos. Si la ciudadanía quiere colocar cámaras en postes públicos, tiene que pedir un permiso al ECU-911 y nosotros con ese aval se lo podríamos otorgar. Pero quien puede visualizar estas cámaras será el ECU-911, nadie más.
22: En el sector de la Feria Libre, los comerciantes dicen que algunas de las cámaras son de ellos, es para proteger los productos, las cargas que tienen, porque la seguridad es bastante compleja en la Feria Libre. ¿Qué decir de esto? ¿Es así?
19: Sí, como le comentaba, si la ciudadanía quiere poner cámara en postes públicos, está prohibido, salvo que pida una autorización al ECU-911, se la puede entregar, viendo obviamente por qué la quieren, para qué la quieren, vemos si realmente hay riesgo o no hay riesgo de la zona. 2, si quieren poner cámaras, pueden hacer su propiedad privada, local comercial, domicilio, vivienda, etcétera. Pero en postes públicos está prohibido. Le comentaba, hace 3 semanas estuvimos en Guaranda, imagínense que había sistemáticamente 3 cámaras colocadas 1 kilómetro a otro, viendo la vía, una vía principal. ¿Para qué? Si usted me pregunta a mí cuál es la seguridad de la ciudadanía ahí, yo no la veo. Fuimos también hace 4 o 5 meses a Camilo José Enrique, una zona de minería ilegal y también legal, donde una mecánica había colocado una cámara. Aparentemente cuando preguntamos nos dicen no, que es por seguridad, pero vemos que esa cámara no apuntaba a su negocio, sino que apuntaba a una montaña. Entonces no tiene sentido la colocación de cámaras cuando realmente no son para la seguridad de la gente, sino que tienen otros fines por así decirlo, ¿no?
13: Los comerciantes mencionan que invitan estas cámaras porque no existen cámaras precisamente del ECU o del Consejo de Seguridad Ciudadana en esos sectores.
19: Sí, a ver, aquí estamos interoperando con el municipio de Cuenca. El ECU 911 tiene aproximadamente 311 cámaras en la ciudad de Cuenca, más las cámaras también del gas de Cuenca. O sea, estamos realmente, tenemos ojos en punto estratégico, así que no hay tampoco la necesidad de poner cámaras en postes públicos, como le digo. Puede poner cámaras en su vivienda, pero no en postes públicos. Si quiere poner en postes públicos, tiene que pedir autorización al ECU 911.
13: En las calles de la Feria Libre, por ejemplo, son zonas bastante comerciales. Pues manifestaban, ¿qué va a pasar ahora? ¿Tal vez se van a ubicar cámaras del gobierno, del municipio, en esos puntos donde han sido retiradas?
19: Sí, dentro de la modernización del ECU 911, obviamente con el aval del gobierno y del presidente Daniel Noboa, vamos a tener un tema de modernización. Vamos a colocar aproximadamente 38.000 cámaras a nivel nacional. Obviamente Cuenca y sus alrededores también es parte de este proyecto de modernización.
13: ¿Este operativo es del primero? ¿Van a continuar a lo largo de sus días?
19: ¿Perdón qué?
13: ¿Este operativo es del primero que se realiza aquí en Azuay? ¿Van a continuar a lo largo de sus días?
19: Sí, sí, sí. Vamos a seguir trabajando el día de hoy. Obviamente, como les digo, no va a ser el primer operativo. Vamos a seguir trabajando y cámaras que estén colocadas en postes públicos serán retiradas. Igual a la ciudadanía le comento que si quieren retirar las cámaras o las quieren reclamar, ningún problema. Como les digo, si son cámaras de ellos, que vayan al ECU 911 con su respectiva factura. Si es que no tiene factura, porque después la compraron hace más de 2 años, o alguien se la regaló, o la compraron informalmente, lo que sea, con una inscripción juramentada se pueden acercar, alegando que son legítimos y se la proceda a devolver. Tienen 30 días para reclamar sus cámaras.
13: ¿Qué van a hacer con esas cámaras de ustedes?
19: Bueno, esas cámaras las vamos a dar de baja si no las reclaman y serán obviamente descatarrizadas. Porque igual, como les digo, son cámaras caseras, son cámaras de poco alcance, de poco píxeles, no tienen buena igual claridad, así que serán dadas de baja, como le digo, cámaras en postes públicos serán retiradas.
0: Lo que manifestaba Juan Carlos Paladines, él es el director nacional del sistema ECU 911, estuvo presente en el operativo de verificación de dispositivos de videovigilancia no autorizados en el Cantón Cuenca. Al respecto, como ustedes acaban de escuchar, dialogó con los periodistas de los medios de comunicación en el sector de la Feria Libre. Esto de las cámaras de videovigilancia, en realidad, pues, en muchos hogares, por seguridad, se colocan esas cámaras, no con doble intención, como lamentablemente sí existen casos de que ya con doble intención colocan las cámaras, o sea, para facilitar la actividad de los delincuentes. Entonces, esa situación también, lamentablemente, se ha dado a conocer desde hace algún tiempo atrás. Constantemente la Policía Nacional está informando de operativos de retiro de cámaras, porque inclusive hay centros de videovigilancia clandestinos. Entonces, hay que desmantelarlos en realidad. Y el ECU 911 ha retirado ya a nivel del país 1.150 cámaras irregulares y detecta equipos que vigilaban operativos policiales. Esto lo informaba Diario El Comercio. Algunos dispositivos estaban instalados en postes y permitían observar los movimientos de las fuerzas de seguridad. El ECU 911 ha informado entonces que 1.150 cámaras instaladas irregularmente han sido retiradas a nivel del país durante aproximadamente un año de operativos. Entre los equipos detectados constan dispositivos utilizados para observar movimientos de las fuerzas de seguridad. Continuamos, son las 8:51 a.m.
1: Del número que termina en 76 nos hacen llegar una fotografía y nos dicen en el texto: buenos días, estimados, que ayuden por favor enviando a la EMOV ante esta situación. Bueno, nos dice en la calle Vira Cochabamba, nos da una especificación exacta de dónde está ocurriendo esta situación. Nos dice: somos pacientes de una clínica que se encuentra en la zona, pero no tenemos dónde estacionar. Lo que se puede observar en la fotografía es que un local que también funciona en esta vía está ocupando un espacio de la vía para sus propios clientes. Es lo que se puede observar, porque incluso hay unos letreros que se han ubicado en plena calle solo para los clientes de este local, y eso es lo que reclaman el resto de ciudadanos.
0: A no ser que hayan pagado alguna tasa a la municipalidad para tener ese espacio de parqueadero exclusivo para ese local comercial. Podría haberse dado el caso. Sin embargo, estamos enviando esto a la EMOV-EP para que se verifique. Y tenemos otro mensaje que nos hacen llegar. Dice: buenos días, señores de Cómplice, pedir la colaboración de la Guardia Ciudadana en la Ciudadela Jacarandá, calles Hornillos. Hay personas viviendo en un espacio abandonado. Esto para la Guardia Ciudadana, en realidad nos envían hasta la ubicación. Vamos a enviar inmediatamente a la Guardia Ciudadana para tener ese espacio de parqueadero exclusivo para ese local comercial. Podría haberse dado el caso. Sin embargo, estamos enviando esto a la EMOV-EP para que se verifique. Y tenemos otro mensaje que nos hacen llegar. Dice: buenos días, señores de Cómplice, pedir la colaboración de la Guardia Ciudadana en la Ciudadela

0: Gusto, gracias por haber sido parte de nuestro programa Más Noticias en la Comunidad.
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6: Amigos, la cordial bienvenida a todos ustedes a nuestro programa del día de hoy, martes

25 de agosto. 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Amigos, bienvenidos. Aquí estamos en esta mañana listos para presentarles nuestro programa Bajo Control. Y lo hacemos con la primera hora y solamente los mejores recuerdos musicales.

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0: Amigos cómplices, aquí vamos a hacer una breve pausa. Volveremos enseguida. Son las 9:15.
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continuado. 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

0: Amigos, aquí con ustedes en esta mañana presentándoles nuestro programa Bajo Control. Y gracias a todos ustedes por ser parte de la revista musical de cada mañana a través de Cómplice FM. 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

Amigos, aquí les tenemos las informaciones para ustedes. Y se da a conocer, pez de gran tamaño sorprende a bañistas tras quedar varado en la playa de Ayang en Santa Elena. ¿Qué les parece? Un pez de gran tamaño quedó varado en la orilla de la playa de Ayangue, en la provincia de Santa Elena, el domingo anterior. El hecho quedó registrado en un video que posteriormente se difundió en las redes sociales y llamó la atención de los bañistas que se encontraban en esa playa. En las imágenes se observa al ejemplar a pocos metros de la orilla. El pez se mueve, da vueltas y salpica agua mientras varias personas observan sorprendidas la escena. Por sus características y dimensiones, de manera preliminar, se ha señalado que podría tratarse de un pez llamado picudo, aunque esta identificación no ha sido confirmada oficialmente, según informa la cadena Ecuavisa. Otros videos y fotografías que circulan en redes sociales muestran al animal rodeado por varias personas luego de haber sido retirado de la orilla. Hasta el momento no se ha confirmado qué ocurrió con el ejemplar ni cuál fue su destino final. El inusual episodio ocurre mientras las condiciones del océano presentan temperaturas elevadas. El Instituto Oceanográfico y Antártico de la Armada, INOCAR, informó que durante el monitoreo realizado en julio se registró una temperatura superficial del mar de 26.4 grados Celsius frente a Santa Elena. El organismo realiza este seguimiento como parte del monitoreo de las condiciones asociadas al fenómeno del Niño. Bueno, así está la información que la hemos tomado de la cadena Ecuavisa. Continuamos, son las 9:30 a.m. Aquí estamos en Bajo Control, con los mejores recuerdos musicales en la primera hora del programa.

0: 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Amigos cómplices, son las 9:38 a.m. Aquí estamos junto a ustedes en Bajo Control.
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0: Amigos, esta frase la vamos a compartir con ustedes. Aprendí a irme solo. Ya no explico. Ya no justifico. Solo observo. Entiendo y me retiro, porque la paz no se discute, se elige. Amigos, les hemos entregado el pensamiento del día de hoy y esta frase que la hemos tomado de Rowan Atkinson. Y aquí continuamos en Bajo Control con más recuerdos en la primera hora del programa.

0: Amigos cómplices, son las 9:47.
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Amigos, aquí estamos ya listos para entregarles a ustedes las informaciones más importantes. Es el micro informativo de la hora. Y les tenemos lo siguiente: capturan a alias Charlotte, menor de edad acusado de sicariato con los tiguerones. Las Fuerzas Armadas informaron sobre la detención de alias Charlotte, presunto sicario del grupo delictivo Los Tiguerones en Guayaquil. A través de un comunicado, la institución detalló que el menor de edad fue capturado este martes 25 de agosto durante una operación militar en el ámbito interno. Soldados realizaron un allanamiento en el sector Lomas de la Florida, donde encontraron a alias Charlotte, quien sería presuntamente sicario y estaría vinculado al grupo de delincuencia organizada Los Tiguerones. La operación fue desarrollada por personal militar y en cumplimiento de las acciones dispuestas para combatir a los grupos de delincuencia organizada y fortalecer la seguridad en sectores priorizados del Cantón Guayaquil, dice un comunicado difundido por la entidad. Continuamos con las informaciones más destacadas. Y atención, también se da a conocer lo siguiente: la Fiscalía presenta el

0: caso La Reina, vinculado a funcionaria del alcalde de la ciudad de Guayaquil, Aquiles Álvarez. Como el caso La Reina, así denominó la Fiscalía General del Estado a una investigación por presunto lavado de activos que involucra a una funcionaria del municipio de Guayaquil, mientras la audiencia preparatoria de juicio por uno de los procesados que enfrenta el alcalde Aquiles Álvarez, uno de los procesos por los que atraviesa o enfrenta el alcalde de Guayaquil, fue anulada este 24 de agosto. El expediente analiza movimientos financieros por más de 1.2 millones de dólares realizados entre 2020 y marzo de 2026 y relacionados con Návila D.V., quien fue reina de Guayaquil en el año 2020, y sus hermanos David Aarón D.V. y Farid Antoine D.V. Návila ingresó al municipio de Guayaquil en mayo de 2023, cuando se creó la Dirección de Eventos Especiales. A partir de ese periodo, la Fiscalía identificó un presunto incremento de movimientos financieros de los tres hermanos. Según la investigación, Návila habría recibido recursos del alcalde Aquiles Álvarez a través de Ternape Petroleum S.A. Sus hermanos, por su parte, habrían movilizado e inyectado recursos cuyo origen y circulación son ahora analizados por la Fiscalía. Entre las operaciones bajo investigación constan más de 1.2 millones de dólares que ingresaron al sistema financiero nacional y cerca de 684 mil dólares movilizados entre cuentas, además de 18 viajes al exterior registrados por los investigados. El expediente también contempla posibles delitos de defraudación tributaria y enriquecimiento ilícito. Por este motivo, el 5 de agosto de 2026, la Fiscalía ejecutó órdenes de detención con fines de formulación de cargos, además de allanamientos, incautaciones y también retención de vehículos. Návila D.V. no fue localizada, mientras que sus hermanos David y Farid enfrentan una orden de prisión preventiva. Como parte de las medidas cautelares, el juez dispuso la retención de cuentas bancarias que superan los 110 mil dólares para estos dos últimos. La instrucción fiscal tomará 90 días, según informó el Ministerio Público en sus canales oficiales. La investigación se conoció este 24 de agosto, el mismo día en que fue anulada la audiencia preparatoria de juicio de uno de los procesos que enfrenta el alcalde de Guayaquil, Aquiles Álvarez, luego de que el juez del caso Goleada fuera suspendido por la judicatura en otra causa, dice la información del portal Primicias.
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0: El tema del día de hoy: ¿fracasó tu proyecto? ¿Qué hacer ante esta situación? El fracaso de un proyecto puede ser una experiencia difícil, especialmente cuando se han invertido tiempo, esfuerzo y expectativas en alcanzar un objetivo. Por supuesto, dinero también. Sin embargo, fracasar no significa que todo haya sido inútil. Muchas veces los errores y los resultados inesperados se convierten en oportunidades para aprender, para mejorar y comenzar de nuevo con mayor experiencia. El primer paso para superar el fracaso es aceptar lo ocurrido sin culparse excesivamente. Es importante analizar qué es lo que salió mal, qué salió mal de manera objetiva. Hay que analizarlo. si hubo una planificación insuficiente, problemas de comunicación, falta de recursos, decisiones equivocadas o circunstancias que estaban fuera de nuestro control. Reconocer estos factores permite transformar una experiencia negativa en una fuente de aprendizaje. Después, es fundamental identificar las lecciones obtenidas. Cada dificultad puede ayudar a descubrir qué estrategias funcionaron y cuáles deben cambiarse. También es inútil escuchar las opiniones de otras personas involucradas en el proyecto. Es útil, más bien, muy útil, escuchar las opiniones de otras personas involucradas en el proyecto, ya que pueden aportar perspectivas diferentes y ayudar a encontrar soluciones que quizá no habíamos considerado. Por último, superar un fracaso requiere recuperar la confianza y establecer nuevos objetivos. Confianza en uno mismo. No se trata simplemente de olvidar lo ocurrido, sino de utilizar esa experiencia para tomar mejores decisiones en el futuro. Un proyecto que fracasa puede convertirse en el punto de partida de uno mejor si se afronta con perseverancia, con autocrítica y disposición para aprender de los errores. En conclusión, el fracaso no debe verse como el final del camino, sino como una oportunidad de crecimiento. Lo importante no es evitar todos los errores, sino aprender de ellos, corregir el rumbo y tener el valor de intentarlo nuevamente. Amigos, les hemos entregado con mucho gusto en esta mañana el tema del día de hoy. Y aquí estamos en Bajo Control, con la mejor música de todos los tiempos.

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1: Amigos, son las 10 de la mañana con 15 minutos.
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0: Amigos cómplices, junto a ustedes compartiendo la mejor música de todos los tiempos aquí en Bajo Control. 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Y aquí estamos en nuestro programa de cada mañana Bajo Control.
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0: Estados Unidos actualiza la alerta de viaje para Ecuador y pide reconsiderar ir a Manabí y Santa Elena. Es la información que ya se emite a nivel internacional. Este dato lo tomamos de primicias y dice lo siguiente: el Departamento de Estado de Estados Unidos actualizó su alerta de viaje para Ecuador y mantiene al país en el nivel 2 de extremar precauciones debido a riesgos asociados a delincuencia, terrorismo, disturbios y secuestros, una categoría donde también se ubican Perú, Brasil y otros destinos de la región. La actualización emitida el 18 de agosto de 2026 no modifica la categoría general de Ecuador, pero establece restricciones específicas para varias zonas del país. Washington recomienda reconsiderar los viajes a las provincias de Manabí, Santa Elena, Santo Domingo y Sucumbíos. También pide reconsiderar los viajes al norte de la ciudad de Guayaquil, al sur de la ciudad de Esmeraldas y a sectores de las provincias de El Oro y Los Ríos, que se mantienen en estado de excepción debido a la inseguridad. Bueno, la alerta establece el nivel más alto, no viajar para varias zonas debido a la delincuencia y el terrorismo. Se trata de sectores donde operan los grupos catalogados como narcoterroristas por el gobierno. En Guayaquil, la recomendación comprende los sectores de Nueva Prosperina y Pascuales, así como todas las áreas ubicadas al sur de la avenida Portete de Tarqui. Esa es la información que les tenemos para ustedes. Y mientras tanto, continuamos aquí en Bajo Control. El reloj marca las 10:31. Seguimos en Bajo Control.
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0: Insólito informarles en el toque deportivo de la mañana, un error sacude el juicio por la muerte de Diego Armando Maradona. Peritos analizaron estudios médicos de su padre. Una tremenda confusión. Un mismo nombre y dos historias clínicas distintas. Un error volvió a sacudir el juicio por la muerte de Diego Armando Maradona. La junta médica que analizó la atención que recibió el exfutbolista antes de su muerte incluyó entre la documentación estudios clínicos que no eran suyos. ¿De quién eran entonces? Pues de Diego Maradona padre, conocido como Don Diego. El reciente hallazgo resulta relevante porque el informe médico constituye una de las principales pruebas de la Fiscalía contra los profesionales de la salud acusados por la muerte de Diego Armando Maradona, conocido como el 10. La irregularidad salió a la luz durante la preparación de un contrainterrogatorio. Nicolás de Álvora, abogado de la imputada Nancy Forlini y representante legal de Swiss Medical, detectó que algunos valores no coincidían con la internación del futbolista. Al revisar los documentos encontró dos diferencias: el número de afiliado y la historia clínica no correspondían a Diego Armando Maradona. Según de Álvora, el origen estuvo en un error involuntario de laboratorio de Swiss Medical. El tribunal reconoció que existe una duda concreta sobre la autenticidad de al menos uno de los documentos médicos y ordenó allanamientos en Swiss Medical y también en el Sanatorio de los Arcos. El objetivo: identificar la documentación correcta y establecer cuántos estudios equivocados entraron al expediente. Los jueces también dejaron una precisión: confirmar la confusión no va a invalidar de por sí sola, el resto de las pruebas, es lo que han dicho. Bueno, la junta médica estuvo integrada por 22 profesionales, de ellos 17 concluyeron que existió responsabilidad médica en la muerte de Maradona. Ahora existe una pregunta inevitable. ¿Cambiarían esas conclusiones si parte de los análisis utilizados pertenecía a otra persona, es decir, a su padre? Con los resultados de los allanamientos, el tribunal decidirá si convoca nuevamente a los integrantes de la Junta para revisar sus conclusiones. El proceso busca establecer si la atención domiciliaria que recibió Diego Armando Maradona antes de su muerte resultó adecuada o no. Amigos cómplices, este fue el toque deportivo de la mañana y ahora continuamos seleccionando más música en Bajo Control. El reloj marca las 10:44 minutos y esta es la música de Bajo Control en la mañana.

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1: Amigos cómplices, son las 10 de la mañana con 50 minutos.
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2: Amigos, aquí estamos con las informaciones más importantes. Les damos a conocer que la resolución del caso Triple A contra Quiles Álvarez se conocerá el 29 y 30 de agosto, según la cadena Ecuavisa. El caso Triple A llega a su fin. El Tribunal Penal definió fecha para la lectura de sentencia contra los 22 procesados por presunta comercialización ilegal de combustible. Entre ellos está el alcalde de Guayaquil, Aquiles Álvarez. De acuerdo al expediente judicial, la reinstalación de audiencia de juicio se convocó para el sábado 29 y domingo 30 de agosto a las 5:30 de la tarde. La audiencia de juicio contra Álvarez se ha realizado durante 19 días no consecutivos. La presentación de pruebas, alegatos de la Fiscalía y los argumentos de las defensas concluyó el 2 de agosto de 2026. Desde esa fecha, el Tribunal Penal pasó a deliberar su resolución. Amigos, a las 12 horas estaremos en la segunda emisión de Más Noticias. Gracias por escucharnos.
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0: Amigos, son las 11 de la mañana con 15 minutos.
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0: Amigos cómplices, ya estamos en los 30 minutos finales de nuestro programa Bajo Control del día de hoy. Es el momento de saludar a los cumpleañeros del día de hoy. Vamos a comenzar nuestro programa, este segmento más bien de saludo a los cumpleañeros. Al señor Carlos Portilla, el saludo de parte de su esposa, de sus hijos y de sus nietos. Otro saludo va para Nancy Yibisaca Quesada. Recibe el saludo de su madre y de toda la familia. Saludamos también al señor Orlando Contreras. El saludo de parte de toda su familia. Amigos, felicitaciones a los cumpleañeros del día de hoy. Continuamos, aquí estamos en Bajo Control.
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0: Amigos, son las 11 de la mañana con 45 minutos.
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0: Y estos son los minutos finales de nuestro programa Bajo Control.

Amigos, y así estamos finalizando nuestro programa del día de hoy, Bajo Control. 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Amigos, y estamos finalizando nuestro programa Bajo Control. Ya vienen las noticias.

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Amigos, y estamos finalizando nuestro programa.

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2: Amigos, bienvenidos. Ya estamos listos para entregarles las informaciones más importantes, las más destacadas y generadas en las últimas horas. Bienvenidos, ya estamos en la segunda emisión de Más Noticias. Buenas tardes, Marlene.
3: Buenas tardes, José Antonio, amigos oyentes, muy buenas tardes.
1: Estos son los titulares de Más Noticias.
2: Atención, la Fiscalía presenta el caso La Reina, vinculado a funcionaria del alcalde de Guayaquil.

0: Aquiles Álvarez.
1: Por otro lado, les estaremos informando, en la Asamblea Nacional, Caterine Pacheco de ADN fue designada cuarta vocal del CAL.
0: Utilizan pista clandestina de 1500 metros en Colimes, que habría sido utilizada para vuelos vinculados al narcotráfico. Célula de los Lagartos expandió sus operaciones a Chile. Y el portal Primicias nos contará cómo sembraban el terror los menores o los zona mosquito, así conocidos en Chile. Estas y otras informaciones en los siguientes minutos. Bienvenidos, amigos. Son las 12:02 y vamos al detalle a continuación.
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0: Bueno, decíamos en titulares, la célula de los lagartos expandió sus operaciones a Chile y cómo sembraban el terror. Aquí nos cuenta el portal Primicias, una investigación por secuestro y desaparición en los suburbios de Guayaquil desnudó un sofisticado plan de expansión criminal. En el marco de la operación Tracker, la Fiscalía de Ecuador ratificó el procesamiento de 13 personas presuntamente pertenecientes a la banda de los menores, conocida así, banda de los menores, célula de los lagartos, que pretendía replicar su violento modelo de secuestros y extorsión en territorio chileno. Las deportaciones de los alias Hunder y Tisi, dos supuestos mandos medios de la banda criminal, el primero de ellos establecido en Chile desde hace 2 años, ayudaron a desarticular la red que, según la acusación fiscal, usó líneas de telefonía chilenas para extorsionar a comerciantes guayaquileños. La organización conocía también como el combo de la M o zona Jamaica Mosquito por la cooperativa de vivienda El Mosquito del Guasmo Norte, en el sur de la ciudad de Guayaquil, estaba subordinada al grupo delictivo Mafia 18, a su vez un brazo armado de los lagartos, según la policía. La banda criminal envió cuadros tácticos a la República de Chile con el objetivo de replicar sus violentas actividades ilícitas en ese país y establecer alianzas con estructuras delictivas locales chilenas, de acuerdo a la acusación en el expediente judicial del caso. Según el fiscal del caso, la facción perfeccionó un esquema de cobro de extorsiones o vacunas en cooperativas del sur de Guayaquil como Pablo Neruda, El Mosquito, Molina de Frank y Proletario Sin Tierra. Adicionalmente, el grupo controlaba el acopio y microtráfico de cocaína en el Guasmo Sur. De acuerdo a la teoría del caso, la red cobraba entre 300 y 1000 dólares bajo amenazas de muerte y ataques armados contra locales comerciales. Los propietarios de comercios, ferreterías, restaurantes y astilleros pagaban las vacunas, según el negocio, de forma semanal, quincenal o mensual inclusive. El ala transnacional de la estructura se comenzó a materializar cuando se detectó que Luis Gabriel SN, alias Cocodrilo, enviaba desde la penitenciaría del Litoral audios y amenazas por mensajería telefónica utilizando un número como con prefijo internacional de Chile para amedrentar a comerciantes en Guayaquil. Él está privado de su libertad en el complejo penitenciario de Guayaquil desde el 28 de octubre de 2025. La amedrentación era ejecutada por los alias Negrito y John Jairo para evitar el rastreo de fondos. Las transferencias de dinero se depositaban en cuentas de alias La Muñeca y La Nena, mujeres de confianza de Anthony Isaac S.B., alias Martín, o la M., presunto cabecilla de la estructura. La expansión internacional de la red hacia Chile empezó a desmoronarse gracias a la cooperación y al cruce de información entre la Policía Nacional de Ecuador y la Policía de Investigaciones de Chile. La coordinación judicial binacional culminó con la localización y la deportación de alias Tisi, José Ignacio A.M., en julio de 2026, y la posterior detención y deportación de alias Hunter, de nombres Elkin Omar A., que se concretó el pasado 4 de agosto de este año, 2 días antes de la detención del resto de la red. Este último sospechoso, de 21 años de edad, ingresó de forma irregular a Chile por un paso fronterizo en Colchane, altiplano andino, frontera de Chile con Bolivia, en agosto de 2024. Vivió durante 2 años con un bajo perfil para eludir una notificación azul de Interpol que pesaba en su contra. La expansión de bandas ecuatorianas en Sudamérica, sobre todo a Colombia, Perú y Chile, ha sido gradual, fragmentaria y basada en alianzas, enlaces logísticos, lavado de activos y movilidad de cabecillas, no necesariamente con control territorial, como se observa en el gráfico que adjunta el portal Primicias en este reportaje muy amplio. El núcleo procesal que sirvió como ancla a la fiscalía para que un juez les dicte prisión a los 13 aprendidos gira en torno de la desaparición de Omar Brian Aguirre Vélez, un taxista informal de quien no se tiene rastro desde el 30 de julio de 2025. Según la teoría fiscal, el secuestro del taxista Omar Aguirre fue ordenado directamente por el cabecilla de la organización, alias Martín, debido a que el líder criminal le había entregado a la víctima una pistola para que la reparara, y esta nunca le fue devuelta. Para consumar el rapto, la red delictiva tejió una emboscada. Durante 4 días, uno de los procesados, en este caso alias Hamilton, llamó de manera insistente a Aguirre para citarlo frente a su domicilio en la cooperativa Pablo Neruda, en el Guasmo Sur, con el falso pretexto de que realizara reparaciones mecánicas a un taxi amarillo. El taxista informal desapareció tras acudir a ese lugar. La secuencia de videovigilancia analizada por los investigadores registró el paso, este paso a paso del crimen. Mientras un compañero prestaba vigilancia en una esquina, 3 de los procesados, entre ellos Tisi, cercaron de golpe a la víctima en plena vía pública. Segundos después, una trisimoto de color amarillo, conducida por un quinto sospechoso, frenó intempestivamente frente al taxi y el grupo subió a la víctima a la fuerza y entre brutales golpes antes de huir hacia el sector de Barrio Chino. Horas después del secuestro, los sospechosos regresaron para robar el taxi de la víctima, utilizando una batería de un sedán plomo. Encendieron el taxi empujándolo sobre la calzada y lo trasladaron hacia un inmueble en la cooperativa Proletario Sin Tierra, sector El Mosquito, donde retiraron y destruyeron las placas vehiculares para borrar las evidencias. Y al día siguiente, en los exteriores de la casa de Hamilton, se localizó una zapatilla de la víctima tirada sobre el pavimento. Amplio reportaje que nos hemos permitido dar lectura del portal Primicias, para que ustedes conozcan, amigos, cómo una célula de los lagartos expandió sus operaciones a Chile. Entonces amedrentaban a sus posibles víctimas y las deportaciones de alias Hunter y Tisi destaparon una presunta red de expansión transnacional de un grupo del Guasmo. Los sospechosos cruzaron fronteras para sellar alianzas en Chile y se los acusa de utilizar líneas telefónicas chilenas para exigir pagos de $1,000, hasta $1,000, a comerciantes en la ciudad de Guayaquil. Las 12:12 y todo esto hace ver que la pelea está muy dura por parte del gobierno en contra del crimen organizado.
1: Continuamos con más noticias y capturan alias Charlotte, menor de edad señalado como presunto sicario de los Tiguerones. El menor de edad fue encontrado con armas en el sector Lomas de la Florida en Guayaquil. Este 25 de agosto lo informa diario El Comercio. Pincay Jeremy BJ, alias Charlotte, fue aprehendido durante una operación militar en el ámbito interno en el sector Lomas de la Florida, al norte de Guayaquil. Se trata de un menor de edad señalado como presunto sicario vinculado al grupo de delincuencia organizada Los Tiguerones. Alias Charlotte fue aprehendido mediante un allanamiento en el sector Lomas de la Florida, Guayaquil. La operación fue desarrollada por personal militar en cumplimiento de las acciones dispuestas para combatir a los grupos de delincuencia organizada y fortalecer la seguridad en sectores priorizados del cantón Guayaquil. Durante el allanamiento se localizaron e incautaron un revólver, 3 municiones y un teléfono celular. Según informó el ejército, estos indicios fueron entregados a las autoridades competentes para las pericias e investigaciones correspondientes. Considerando su condición de menor de edad, el aprehendido fue puesto a órdenes de las autoridades competentes, quienes determinarán su situación jurídica conforme a la normativa legal vigente y al debido proceso. El menor es señalado como presunto sicario vinculado al grupo de delincuencia organizada Los Tiguerones.
0: Y continuamos informando en este mediodía. Les damos a conocer esta información. Estados Unidos actualiza la alerta de viaje para Ecuador y pide reconsiderar ir a Manabí y Santa Elena, según el portal Primicias. El Departamento de Estado de Estados Unidos actualizó su alerta de viaje para Ecuador y mantiene al país en nivel 2. De extremar precauciones debido a riesgos asociados a delincuencia, terrorismo, disturbios y secuestros, una categoría donde también se ubican Perú, Brasil y otros destinos de la región. La actualización, emitida el 18 de agosto, no modifica la categoría general de Ecuador, pero establece restricciones específicas para varias zonas del país. Washington recomienda reconsiderar los viajes a las provincias de Manabí, Santa Elena, Santo Domingo y Sucumbíos. También pide reconsiderar los viajes al norte de Guayaquil, al sur de la ciudad de Esmeraldas y a sectores de las provincias de El Oro y Los Ríos, que se mantienen en estado de excepción debido a la inseguridad. La alerta establece el nivel más alto, no viajar, para varias zonas debido a la delincuencia y el terrorismo. Se trata de sectores donde operan los grupos catalogados de narcoterroristas por el gobierno. En Guayaquil, la recomendación comprende los sectores de Nueva Prosperina y Pascuales, así como todas las áreas ubicadas al sur de la avenida Portete de Tarqui. La advertencia también incluye a Durán, en la provincia del Guayas, Huaquillas y Arenillas en El Oro, y Quevedo, Quinsaloma y Pueblo Viejo en Los Ríos. En Esmeraldas, Estados Unidos recomienda no viajar a la ciudad y a todas las zonas ubicadas al norte de esta, incluida la franja que llega hacia la frontera con Colombia y hacia el este hasta la provincia de Carchi. El Departamento de Estado de Estados Unidos pide reconsiderar los viajes a toda la provincia de Manabí y a Santa Elena debido a los riesgos asociados con el crimen y el terrorismo. La misma recomendación rige para las provincias de Santo Domingo y Sucumbíos, dice la información del portal Primicias. Según Washington, la delincuencia es un problema generalizado en el Ecuador. La alerta menciona homicidios, agresiones y secuestros y robos a mano armada relacionados con el narcotráfico. Para los ciudadanos estadounidenses que decidan viajar a Ecuador, el Departamento de Estado recomienda mantenerse atentos a las noticias locales, evitar manifestaciones y aglomeraciones y contar con un plan de emergencia. La actualización no significa que Estados Unidos prohíba viajar a Ecuador en general. El país permanece en el nivel 2 de una escala de 4, pero varias zonas específicas están clasificadas en niveles 3 y 4 por el riesgo de seguridad, dice la información del portal Primicias. Y continuamos informando, son las 12:17. Juan Carlos Paladines, director nacional del ECU-911, estuvo presente en el operativo de verificación de dispositivos de videovigilancia no autorizados en el Cantón Cuenca. Al respecto, dialogó con los periodistas de los medios de comunicación en el sector de la Feria Libre, donde se realizaba el operativo.
3: Estamos aquí hoy en Cuenca, haciendo un operativo más. El día de ayer estuvimos en Guayaquil, hemos recorrido en todo el país, hemos estado en Machala, Guaranda, Babahoyo, Santo Domingo, Quevedo, Ambato, Riobamba, etcétera, donde hemos visto que han sido colocadas cámaras en lugares estratégicos, donde presumiblemente GDO pueden monitorear entrada y salida de los operativos de Fuerzas Armadas como de Policía Nacional.
4: ¿Cuáles fueron las visitas en Cuenca, director?
3: Bueno, estuvimos ahorita en la zona Feria Libre, si no me equivoco, donde se han retirado 9 cámaras. Ahora estamos en esta zona de
4: Barrio Cayambe,
3: donde también hay cámaras que se han colocado de manera clandestina. Vamos a seguir hoy en toda la ciudad recorriendo, donde ya se ha hecho un mapeo por parte de inteligencia de Fuerza Armada y Policía Nacional, donde han colocado cámaras de manera irregular.
4: Estas cámaras aparentemente trabajarían para organizaciones delictivas, es lo que se ha podido escuchar. ¿Es así, tal vez?
3: Correcto, sí. A ver, colocar cámaras en lugares estratégicos tiene estas finalidades. Uno, como le mencionaba, visualizar los operativos que hace Fuerza Armada y Policía Nacional. Dos, también vacunar, extorsionar a la ciudadanía. Y tres, también el tema del microtráfico de droga. ¿Para qué lo hace? Para tener el control de la zona, tener sectorizado, por así decirlo, los barrios y tener el control ellos de su zona o barrio.
4: ¿Cuántas cámaras encima que se retirarán el día de hoy aquí en la ciudad?
3: Bueno, inicialmente estaba proyectado 30 cámaras, obviamente también en los recorridos vamos viendo que también hay más cámaras colocadas de manera irregular, de manera ilícita, y estas serán retiradas. Todas las cámaras están colocadas en los postes públicos o están apuntando a la avenida con otro fin que no sea precautelar su seguridad, sea de domicilio o local comercial, serán retiradas.
5: ¿Se van a trasladar hasta otro sector o en este punto finalizan?
3: Sí, vamos a ir a dos sectores más. Por tema de seguridad no le puedo decir, pero vamos a ir a dos sectores más e iremos haciendo un barrido de todas las cámaras que estén colocadas de manera irregular.
5: ¿En el sector estas cámaras quizás tropezaban los operativos que hacían la policía y las Fuerzas Armadas?
3: Correcto, sí. Imagínense que aquí no, pero en varios puntos del país, cuando íbamos a hacer los operativos, en teoría sorpresa, cuando estaban colocadas estas cámaras, ya los operativos perdían la sorpresa, por así decirlo, porque ya la gente se levantaba, se alzaba, se guardaba, y toda la ciudadanía o todos los sectores que estaban en complicidad con estos presumiblemente GDO se guardaba. Entonces, por eso hay que quitar estas cámaras, y por más que la ciudadanía diga que son cámaras, entre comillas, para la seguridad de ellos, no es así. Porque estas cámaras uno no sabe para qué la maneja, quién la maneja, y estas cámaras que son aparentemente caseras son fácilmente hackeadas. Entonces realmente tiene que tener la ciudadanía que lo hacemos por ellos, por la seguridad de todos. Si la ciudadanía quiere colocar cámaras en postes públicos, tiene que pedir un permiso al ECU-911 y nosotros con ese aval se lo podríamos otorgar. Pero quien puede visualizar estas cámaras será el ECU-911, nadie más.
5: En el sector de la Feria Libre, los comerciantes dicen que algunas de las cámaras son de ellos, es para proteger los productos, las cargas que tienen, porque la seguridad es bastante compleja en la Feria Libre. ¿Qué decir de esto?
3: Sí, como le comentaba, si la ciudadanía quiere poner cámara en postes públicos, está prohibido, salvo que pida una autorización al ECU-911, se la puede entregar, viendo obviamente por qué la quieren, para qué la quieren, vemos si realmente hay riesgo o no hay riesgo de la zona. Dos, si quieren poner cámaras, pueden hacer su propiedad privada, local comercial, domicilio, vivienda, etcétera. Pero en postes públicos está prohibido. Le comentaba, hace 3 semanas estuvimos en Guaranda, imagínense que había sistemáticamente 3 cámaras colocadas 1 kilómetro a otro, viendo la vía, una vía principal. ¿Para qué? Si usted me pregunta a mí cuál es la seguridad de la ciudadanía ahí, yo no la veo. Fuimos también hace 4 o 5 meses a Camilo José Enrique, una zona de minería ilegal y también ilegal, donde una mecánica había colocado una cámara. Aparentemente, cuando preguntamos, nos dicen, no, que es por seguridad, pero vemos que esa cámara no apuntaba a su negocio, sino que apuntaba a una montaña. Entonces, no tiene sentido la colocación de cámaras cuando realmente no son para la seguridad de la gente, sino que tienen otros fines, por así decirlo, ¿no?
6: Los comerciantes mencionan que indican estas cámaras, porque no existen cámaras precisamente del ECU o del Consejo de Seguridad Ciudadana en esos sectores.
3: Sí, a ver, aquí estamos interoperando con el municipio de Cuenca. El ECU 911 tiene aproximadamente 311 cámaras en la ciudad de Cuenca, más las cámaras también del GAS de Cuenca. O sea, estamos realmente, tenemos ojos en punto estratégico, así que no hay tampoco la necesidad de poner cámaras en postes públicos. Como le digo, puede poner cámaras en su vivienda, pero no en postes públicos. Si quiere poner en postes públicos, tiene que pedir autorización al ECU 911.
6: En las calles de la Feria Libre, por ejemplo, son zonas bastante comerciales. Pues manifestaban, ¿qué va a pasar ahora? ¿Tal vez se van a ubicar cámaras del gobierno, del municipio, en esos puntos donde así los retiraron?
3: Sí, dentro de la modernización del ECU 911, obviamente con el aval del gobierno y del presidente Daniel Noboa, vamos a tener un tema de modernización. Vamos a colocar aproximadamente 38.000 cámaras a nivel nacional. Obviamente Cuenca y sus alrededores también es parte de este proyecto de modernización.
6: ¿Este operativo es del primero? ¿Van a continuar a lo largo de sus días?
3: ¿Perdón qué?
6: ¿Este operativo es del primero que se realiza aquí en Azuay? ¿Van a continuar a lo largo de sus días?
3: Sí, vamos a seguir trabajando el día de hoy. Obviamente, como les digo, no va a ser el primer operativo. Vamos a seguir trabajando y cámaras que estén colocadas en postes públicos serán retiradas. Igual a la ciudadanía le comento que si quieren retirar las cámaras o las quieren reclamar, ningún problema. Como les digo, si son cámaras de ellos, que vayan al ECU 911 con su respectiva factura. Si es que no tiene factura, porque de pronto la compraron hace más de 2 años, o alguien se la regaló, o la compraron informalmente, lo que sea, con una inscripción juramentada se pueden acercar, alegando que son legítimos y se la procede a devolver.
0: Es lo que manifestaba Juan Carlos Paladines, director nacional del ECU 911. Él estuvo presente en el operativo de verificación de dispositivos de videovigilancia no autorizados, o sea, cámaras que no tienen las autorizaciones del ECU 911, que están colocadas en varios sectores del Cantón Cuenca, y el operativo hoy se realizaba en el sector de la Feria Libre, y esto ha causado la reacción de comerciantes, porque dicen que es por su seguridad que ubicaron cámaras. Reconocen, eso sí, que no han solicitado autorización para colocar esas cámaras, pero han manifestado que es por seguridad de los comerciantes y de los ciudadanos que acuden a este centro de abasto, como lo manifiesta Miriam Mejía, comerciante del mercado El Arenal. Escuchemos lo que dijo.
7: Está mal, porque lamentablemente, o sea, antes de hacer esta situación, las autoridades primero tenían que haber hecho una reunión con todos los comerciantes, porque lamentablemente, como le digo, las autoridades no dan cabida demasiado a la ciudadanía, mucho peor a los comerciantes. Entonces, los comerciantes buscamos el método, la manera de poder nosotros tener un control dentro del mercado. Entonces, mire, como usted ve aquí, se baja, se descarga las cosas. Entonces, no hay quien nos respalde. Aquí usted no ve, mire, un policía aquí, a pesar de que tenemos aquí al lado, tenemos el UPC, y jamás vemos una vigilancia. Entonces, mire, nosotros como comerciantes nos sentimos afectados, porque el ama de casa dejó de venir, la ama de casa no tiene miedo a llegar aquí, ser robada, ser sustraída sus cosas. Entonces, el comerciante buscamos la manera de servirle mejor al cliente.
8: ¿De quién son esas cámaras?
7: De los dueños de los locales de adentro. O sea, sí, nosotros tratamos de buscar vigilancia para que tenga el ama de casa seguridad de llegar a la Feria Libre, porque como usted sabe, las noticias siempre, el Arenal es zona roja. Entonces, nosotros como comerciantes no podemos quedarnos ante la vista de grandes empresas, de grandes supermercados que se han entrado dentro de la ciudad, que están en todo el derecho de hacer su negocio, pero nosotros cada vez estamos perdiendo clientela dentro del Arenal.
9: Según lo que se dice, estas cámaras son retiradas porque no están autorizadas o no estarían autorizadas.
7: Claro, sí, no están autorizados, no, pero en cambio, como le vuelvo a repetir, mi señor, nosotros tenemos que tratar de buscar seguridad para el ama de casa y para nosotros como comerciantes. Como le vuelvo a repetir, nosotros no tenemos una respuesta de las autoridades a la seguridad del Arenal. Eso es el motivo.
9: ¿Con qué frecuencia se hacen operativos con la policía?
7: Oiga, mi señor, la frecuencia aquí no. que vamos a decir que cada 8 días, 15 días, cada tal vez una vez al año, cuando estamos en tiempo de política, cuando estamos en tiempo de eso, o sea.
5: ¿Ustedes entonces están en desacuerdo con este operativo?
7: Sí, estamos en desacuerdo, porque lamentablemente nosotros como comerciantes hacemos el esfuerzo, porque eso también nadie trae gratis. Nosotros hacemos el esfuerzo de comprar y colocar seguridad para las personas, y que vengan ellos, mire, se van llevando, o sea, más bien, en vez de ayudar, les están dando toda la abertura, más bien a la persona que viene a hacer de la suya. Entonces, mire, ahora mismo ya quedó desprotegido el mercado. Si no...
0: Es lo que manifiesta Miriam Mejía, comerciante del mercado El Arenal. Da a conocer que no está de acuerdo con el retiro de las cámaras de videovigilancia en el lugar. Indica que estos dispositivos fueron colocados por los comerciantes del centro de abasto como medida de seguridad. Este pronunciamiento se da por el operativo del retiro de cámaras no autorizadas en varios sectores del Cantón Cuenca, entre ellos el Arenal. Y aquí lo que cabe es el diálogo. Sería importante que los representantes de los comerciantes del mercado El Arenal dialoguen con las autoridades, busquen un diálogo, un acercamiento con autoridades de la gobernación, la Policía Nacional y el mismo ECU-911, y pueden diseñar un plan de colocación de cámaras debidamente autorizadas. Lo que sí reconoce la comerciante, de lo que acabamos de escuchar en su exposición el día de hoy ante los periodistas, es que no están autorizadas esas cámaras, lo reconoce, pero dice se las ha colocado por medidas de seguridad para que la ciudadanía pueda acercarse a los centros de abasto, por seguridad de los comerciantes. De algo sirven estas cámaras de videovigilancia, es lo que ha manifestado la comerciante. Pero aquí lo importante es que se elabore un plan entonces, coordinado, la Policía Nacional, el ECU-911, el mismo municipio con el Consejo de Seguridad Ciudadana, llegar a un diálogo, a un acuerdo conjunto, y se puedan colocar las cámaras ya de manera técnica y adecuada, para tranquilidad de comerciantes y ciudadanos que van al mercado El Arenal. Ahora, ¿qué sucede también en el barrio Cayambe, o conocido como zona de tolerancia de la ciudad de Cuenca? El máximo directivo del ECU-911 manifestó que también se han retirado cámaras en ese lugar por justamente la ubicación de cámaras extrañamente en lugares que podrían facilitar a los delincuentes a cometer sus fechorías. Entonces, quienes se sientan afectados por el retiro de las cámaras, lo ha dicho el máximo funcionario del ECU-911, puede acercarse a las dependencias de esta entidad en la ciudad de Cuenca, demostrar que es dueño de esas cámaras con facturas o una declaración juramentada y retirar esas cámaras. Y buscar la autorización del ECU-911 para la ubicación adecuada de esa cámara de videovigilancia. Insistimos, el diálogo aquí es la mejor opción para que se coloquen las cámaras de manera adecuada por la seguridad de la ciudadanía, sobre todo. Una pausa, 12:30.
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0: Y a propósito del retiro de cámaras, el EQ 911 retira 1,150 cámaras irregulares y detecta equipos que vigilaban operativos policiales. Esa es la razón de los operativos en realidad. Según el diario El Comercio, el EQ 911 informó que 1,150 cámaras instaladas irregularmente fueron retiradas en el Ecuador durante aproximadamente un año. Entre los equipos detectados constan dispositivos utilizados para observar los movimientos de las fuerzas de seguridad. Los operativos se enfocan principalmente en cámaras colocadas sin autorización en bienes públicos, como postes de alumbrado. Las autoridades también examinan quién administra los sistemas, las zonas que registran y el uso de las imágenes. 9 intervenciones ejecutadas solamente en Guayaquil permitieron demostrar al menos 200 dispositivos ubicados en diferentes sectores. Parte de estos equipos habrían servido para vigilar zonas donde se realizaban procedimientos policiales. Durante junio fueron retiradas 28 cámaras instaladas en postes de alumbrado público en la Florida. Otras 25 fueron desmontadas en la cooperativa Juan Montalvo, en el norte de la ciudad. Las inspecciones también permitieron localizar sistemas equipados con megáfonos, reconocimiento facial y conexiones con centros de monitoreo. El control no se limita a la ubicación de las cámaras, sino que incluye sus características y la finalidad para la cual eran utilizadas. El EQ 911 explicó que una persona puede instalar cámaras dentro de su propiedad. La irregularidad ocurre cuando los dispositivos ocupan bienes públicos sin contar con la autorización correspondiente. Y esa es la explicación que daba el director del EQ 911 en su visita a la ciudad de Cuenca, cuando fue parte del operativo de retiro de cámaras en el caso de la ciudad de Cuenca. Decía que son cámaras que estaban ubicadas en sectores públicos. Y diario El Mercurio ya está actualizando justamente esta información. Con un fuerte contingente de seguridad se ejecutó un operativo de retiro de cámaras presuntamente irregulares en distintos sectores de Cuenca. Algunos ciudadanos cuestionaron esta acción. La intervención se ejecutó hoy martes 25 de agosto y fue encabezado por María Caridad Sánchez, jefa política del Cantón Cuenca, y otros funcionarios del Ministerio del Interior. Las primeras acciones se ejecutaron en la Feria Libre, el centro de abasto más grande de la ciudad de Cuenca, en la que retiraron al menos 2 cámaras. Según Sánchez, las cámaras retiradas no están interconectadas con el sistema de vigilancia del EQ 911, por lo tanto representan un riesgo para la seguridad. Además, argumentó que cuando se ejecutan los controles en este punto, no obtienen buenos resultados, lo que haría pensar que las cámaras son utilizadas por personas con intereses irregulares. De su parte, algunos comerciantes de la Feria Libre se mostraron preocupados por el retiro de las cámaras. Ellos han alegado que son cámaras instaladas para cuidar sus locales comerciales, considerando el aumento de actos delictivos y la falta de presencia policial en la zona. Ellos lamentaron el retiro de los implementos tecnológicos, pues según indicaron a El Mercurio, han servido para, en algunos casos, recuperar bienes robados a sus clientes. En todo caso, la explicación estuvo ya con el director nacional del EQ911, en el sentido de que pueden retirar los propietarios de las cámaras, eso sí, justificando su procedencia. Y el retiro de las cámaras es de sectores públicos, como los postes de alumbrado público. Entonces colocan esas cámaras que no tienen autorización del EQ911 ni de ninguna autoridad. Entonces, por eso ese tipo de operativos que se realizan, y no solamente en la ciudad de Cuenca, sino en varias ciudades del país. Hoy le tocó a Cuenca este operativo y estos son los resultados que les damos a conocer. 12:37.
1: Por otro lado, también les informamos que la policía capturó a 412 personas y se incautó 1.4 toneladas de droga en Ecuador en una semana de operativo, según lo informa Diario El Comercio. La policía reportó la captura de 412 personas durante 908 operativos ejecutados en Ecuador entre el 17 y el 23 de agosto. Las intervenciones estuvieron dirigidas contra distintas actividades delictivas. Según el balance de la Dirección General de Investigación, las acciones afectaron a 38 grupos de delincuencia organizada. Los procedimientos formaron parte de la denominada Estrategia Operacional 3D. Las unidades policiales decomisaron 1.451 kilogramos de sustancias sujetas a fiscalización. Esta cantidad equivale a más de 1.4 toneladas de droga retiradas de circulación, según lo informa Diario El Comercio. Los agentes también incautaron 139 armas de fuego y 8.921 municiones. La policía señaló que estos elementos formaban parte de los recursos utilizados para cometer hechos violentos. Durante los procedimientos fueron localizados 65 automóviles y 103 motocicletas. Además, las autoridades retuvieron otros 46 automóviles y 134 motocicletas. El balance incluye la incautación de $237,384 en efectivo. La institución no detalló en su reporte en qué operativo se encontró el dinero ni a qué casos estaría relacionado.
0: Las 12:39. Si utilizan una pista clandestina de 1,500 metros en Colimes, que habría sido utilizada para vuelos vinculados al narcotráfico, informa Vistazo. La Policía Nacional, con apoyo de personal especializado de la Fuerza Aérea Ecuatoriana FAE, inutilizó una pista clandestina localizada en el sector El Cacao, en el cantón Colimes, en la provincia del Guayas, que presuntamente podía ser utilizada para operaciones relacionadas con el transporte aéreo de drogas. La intervención se realizó el 21 de agosto, luego de un proceso de inteligencia que permitió determinar la ubicación y las dimensiones de la infraestructura. Según la información proporcionada por las autoridades, la pista tenía aproximadamente 1,500 metros de longitud y 15 metros de ancho, características que permitían el aterrizaje de aeronaves. El hallazgo fue posible gracias a las labores desarrolladas por el Grupo de Operaciones de Inteligencia Aérea, que identificó la infraestructura y posteriormente confirmó sus características. Una vez establecida su ubicación, equipos de la policía y la FAE ejecutaron acciones para impedir que volviera a ser utilizada. Para ello se realizaron detonaciones controladas y se colocaron montículos de tierra aproximadamente cada 200 metros a lo largo de la pista. Con estas intervenciones, la superficie quedó interrumpida y perdió las condiciones necesarias para permitir el aterrizaje o despegue de aeronaves. Y sería importante que sigan monitoreando este sector. No vaya a ser que, asimismo, quienes pretenden utilizar estos espacios para el narcotráfico ejecuten labores de limpieza, retiren los montículos de tierra y la dejen una vez más expedita para sus actividades de narcotráfico. Sería importante que continúen monitoreando ese sector. Las 12:41 y el día de hoy en la primera emisión de Más Noticias, el ingeniero Paul López, director distrital del Ministerio de Infraestructura y Transporte, hizo referencia a la nueva infraestructura en el sector del hospital del IES, el nuevo distribuidor de tráfico. Ha dicho que estamos prácticamente a pocos días de que un tramo de esta obra vial quede ya a disposición de la ciudadanía, se lo habilite mientras continúa el otro tramo. Vamos a escuchar su explicación. Además, hizo referencia a la situación de las obras emergentes en la vía Cuenca-Girón Pasaje y también la vía Cuenca-Molleturo-El Empalme. En lo que tiene que ver al nuevo distribuidor, ¿cuál es el avance de la obra en la vía rápida en el sector de Monay? Esto es lo que dijo.
12: Que está ya por ser inaugurado, ¿no? Estamos con un avance de obra aproximadamente del 42%. Y para la próxima semana el primer paso elevado estará listo, ¿sí? En estos días estamos ya únicamente con los trabajos de pintura, que será ya el detalle final para poder poner en funcionamiento el primer paso elevado de la región.
13: Es decir, se pone ya en funcionamiento y eso implica una coordinación del ministerio con otras instituciones, porque claro, el tema de la regulación del tránsito le corresponde a la EMOF, es decir, ¿cómo se va a coordinar esto?
12: Lógicamente, Fernando, nosotros como Ministerio de Infraestructura y Tecnología hemos estado coordinando constantemente esta obra con todos los entes que regulan todo el tema del tránsito, en el caso puntualmente del intercambiador Monay es con la EMOF y con la Dirección de Movilidad del municipio. Entonces, todas las medidas han sido coordinadas con anterioridad y esta no será la excepción, ¿no? Tenemos un plan de movilidad, el paso elevado contempla mantener la misma dirección que tenemos ahora en la autopista, es decir, el sentido en el que será usado será en el sentido Cuenca-Azogues, ¿sí? Entonces, el plan de movilidad será un plan muy parecido al que tenemos ahora mismo. Tenemos algunos puntos de conexión de la autopista, dado que el sentido Cuenca-Azogues tendrá que tomar un ligero desvío hacia la izquierda para tomar este paso elevado. Igual los vehículos que vienen desde la Maxule, bueno, tendrán un acceso un poco más ágil y se dejará únicamente un acceso a mano derecha, por así decirlo, en este sentido, con un carril para la gente que tendrá que tomar la vía Monay-Baguanchi.
13: Ahora, esta será una obra que será ya, diríamos, será la recepción de esta obra en su primera parte, recepción oficial.
12: Sí, sí, exactamente, como ministerio nosotros daremos una recepción. Bueno, yo creo que esto de aquí es primero el cumplimiento, no hay que pasar por alto que es el cumplimiento de un ofrecimiento presidencial por parte de nuestro presidente Daniel Noboa, que desde hace meses justamente estaba pendiente, pero siempre pronosticando dentro de este cronograma, ¿sí? El ofrecimiento había sido primera semana de septiembre y va a estar listo los últimos días de agosto, sin embargo, entrará en funcionamiento desde los primeros días de septiembre. Entonces, esta es la primera fase de dos. Entonces, una vez que entre en funcionamiento este paso elevado, simultáneamente nosotros comenzaremos a trabajar en la segunda fase, que contemplaría un paso elevado paralelo a este, que sería ya en el sobre la calzada que ahora mismo está siendo utilizada, que está manejando el sentido Cuenca-Azogues, ¿no? En ese punto.
13: O sea, el uno es Azogues-Cuenca.
12: Sí, sí, sí. O sea, son dos pasos elevados. Simplemente el que va a entrar en funcionamiento eventualmente será el sentido Azogues-Cuenca, pero ahora mismo va a ser usado en el sentido Cuenca-Azogues.
13: Ya, y, perfecto.
12: Sí.
13: Ahora, entendemos que también se está dentro del proyecto se está construyendo este paso deprimido para conectar la calle Cusco con la autopista.
12: Exactamente. Tenemos igual un avance súper interesante. No sé si tal vez han podido observar. Yo sé que más allá del acceso que podrían tener las cámaras de los medios de comunicación, para un ciudadano realmente se le haría complicado llegar al punto para observar, pero yo he podido ver ya en redes sociales y también en algunas publicaciones del Ministerio de Infraestructura y Tecnología, cómo los avances están ahí, a la luz del día. Tenemos un avance, yo diría ya, de cerca del 60% en este paso deprimido, un desnivel de aproximadamente 12.5 metros desde el nivel de la calzada, con todas las obras de infraestructura y de ingeniería que realmente dan cuenta de que el compromiso está siendo cumplido, ¿no? Efectivamente, este paso deprimido conecta la calle Cusco, hace una curva, por así decirlo, para luego conectarse con la autopista Cuenca-Azogues en ese mismo sentido, en el sentido Cuenca-Azogues.
13: Ahora, el total del proyecto, el total de la obra, ¿cuándo estará listo?
12: Para agosto del 2027. Dentro de un año debería estar ya listo todo. Nosotros asumimos, por el avance que ha tenido el contratista, que es muy posible que sea un poco antes, ¿sí? Porque los cronogramas han estado siendo cumplidos y de hecho estamos un poco adelantados con el cronograma, a pesar de que muchas veces existe el escepticismo de parte de la ciudadanía o de algunos medios. Sin embargo, una vez más podemos comprobar que efectivamente estamos un poco adelantados con el cronograma.
13: Ahora, una obra que, bueno, que cuesta más o menos 43 millones de dólares, ¿será la solución definitiva al problema del tránsito en esta zona?
12: Nosotros tenemos que recordar que este no es el único intercambiador que estará dentro del corredor de la autopista. Este es el primero de tres. Sí, ahora mismo están ya siendo calificadas las ofertas para la licitación del intercambiador de Gapal, y dentro de aproximadamente, yo calculo, unos 21 días posiblemente ya esté publicada la licitación internacional para el intercambiador de 12 de octubre. Entonces, este conjunto de tres intercambiadores son los que darán a la autopista este nivel de servicio que la ciudadanía lo pide a gritos, ¿no? Porque ustedes bien saben que existían algunos puntos en donde la aglomeración del tráfico obligaba a un usuario a esperar no menos de 20 minutos en algunos puntos, y en el caso de atravesar toda la autopista en el sentido norte-sur o viceversa, podían tomarse más de 40 minutos en una hora pico, ¿no? Entonces ahora se entiende que estos tres intercambiadores devolverán el servicio óptimo para que las velocidades de circulación, la constancia, los niveles de seguridad y sobre todo los tiempos de traslado se vean reducidos al máximo.
0: Lo que manifestaba el ingeniero Paul López, director distrital del Ministerio de Infraestructura y Transporte, en torno al nuevo distribuidor de tráfico en el sector del Hospital del IES. En un tramo está ya prácticamente por habilitarse. En los próximos días, ha dicho, quizá máximo los primeros días del mes de septiembre, esté siendo utilizado en el sentido Cuenca-Azogues, lo que acaba de manifestar. Y cuando la obra esté ya completamente ejecutada, y lo ha dicho, posiblemente en agosto del año 2027 o quizá antes, estarán ya funcionando los dos pasos a desnivel, en el sentido Azogues-Cuenca y Cuenca-Azogues. Hacemos una pausa, 12 horas 50 minutos.
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0: Continuamos.
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0: Bueno, decíamos, continuamos con las informaciones más destacadas. Y Juan Segarra, subgerente de gestión ambiental de Etapa EP, informa sobre el comportamiento del clima para los siguientes días en Cuenca y la región. Esto es lo que dijo.
17: Poca seca, digamos así, que es prácticamente todos los años vamos sintiendo esta época que es normal, vamos a decirlo así. Obviamente están cayendo algunos chubascos y eso está ayudando para que los caudales de los ríos se mantengan con caudales normales, vamos a llamarlo así.
18: Vemos que actualmente hay como una nubosidad en el clima. ¿Esto provocará una intensidad en las lluvias para los siguientes días o cómo se analizaría esta situación?
17: Bueno, de acuerdo a las predicciones, vemos que hoy tenemos una probabilidad de lluvia de alrededor del 55%. Esperemos que con el pasar de las horas esto pueda incrementarse. Para la noche tenemos una probabilidad un poquito más baja, de alrededor de un 25%. Entonces, sin embargo, los próximos días esto puede ir también cambiando. Depende mucho de las condiciones y puede haber una variación en las lluvias. Esperemos que los próximos días puedan venir algunos chubascos, algunas lluvias pequeñas.
18: Estas precipitaciones son alentadoras porque se hablaba de que estamos atravesando por una época seca y esto significaría reducción en los caudales de los ríos. ¿Cómo verás esta situación?
17: Definitivamente, hasta el momento los caudales de los ríos están normales, sin embargo estos chubascos que van cayendo en el transcurso de las horas, pues eso nos ayuda bastante a mantener estos caudales y en algunos casos esperamos que estos chubascos sean mayores y puedan ayudarnos a mejorar incluso estos caudales.
19: ¿Cómo está el clima para lo que queda de agosto y para los próximos meses, ingeniero?
17: Bueno, estos meses generalmente son secos, sin embargo, hemos visto que a lo largo de estos días ha habido pequeños chubascos, pequeñas lluvias que están haciendo que no sean tan secos, vamos a llamarlo así, en estos últimos meses.
18: Los cambios de temperatura también que ha habido en este caso, ¿podríamos hablar de ello?
17: Bueno, en las mañanas un poco más frío, pero durante el día se ha incrementado la temperatura. El día de hoy se va a mantener, al menos eso dicen los pronósticos, se van a mantener días sombrosos, entonces la temperatura estará alrededor de unos 15 grados promedio durante este día. Sin embargo, esperamos que los próximos días puedan también ir variando estas temperaturas.
0: Es lo que manifestaba el funcionario de Etapa EP sobre el comportamiento del clima para los próximos días. Estamos en una época seca, manifestado, y esto sucede cada año. Y también en esta época podría causar ciertos estragos el fenómeno del Niño, de acuerdo a lo que ha manifestado el funcionario. Y antes de finalizar, les tenemos esta información que la vamos a tomar de diario El Comercio, cuando son las 12:54. Les damos a conocer que denuncian presunta captura de cocodrilo en Guayaquil tras viralización de un video. Un video de un hombre cargando a un cocodrilo sobre sus hombros circula este martes 25 de agosto. El hecho se habría dado en el suburbio de Guayaquil. Este hecho va acompañado de denuncias ciudadanas que aseguran que estas especies estarían siendo capturadas por personas en la ciudad. La Fundación Proyecto Sacha hizo un llamado a las autoridades zonales del Ministerio del Ambiente para el rescate técnico urgente del animal y a la Policía Nacional para que se identifique a la persona responsable. La Fundación Proyecto Sacha solicita el rescate urgente del cocodrilo presuntamente capturado en el suburbio de la ciudad de Guayaquil. Solicitamos a las instancias municipales, zonales y a la Autoridad Ambiental Nacional, es decir, al Ministerio, desplegar sin demora los recursos técnicos necesarios para su localización, rescate y evaluación veterinaria, subrayó en un comunicado publicado este martes 25 de agosto. Solicitamos formalmente a la Policía Nacional y a la Fiscalía General del Estado el inicio inmediato de las investigaciones para identificar y ubicar a la persona registrada en el video y dar curso al proceso penal correspondiente por el presunto delito contra la fauna silvestre, acota la entidad en un comunicado. Y desde luego se puede observar el video que adjunta Diario El Comercio y toman de la red social Alerta Guayaquil, que dice: en Guayaquil un ciudadano fue captado cargando un cocodrilo por el suburbio de la ciudad luego de haberlo cazado. Y el video está allí, es evidente la imagen, el cocodrilo está siendo trasladado en los hombros de un ciudadano. Esto merece una investigación urgente por parte de las autoridades correspondientes. Amigos, gracias. Finaliza la segunda emisión de Más Noticias. Comercio y toman de la red social Alerta Guayaquil, que dice: en Guayaquil un ciudadano fue captado cargando un cocodrilo por el suburbio de la ciudad luego de haberlo cazado. Y el video está allí, es evidente la imagen, el cocodrilo está siendo trasladado.

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Bienvenidos amigos cómplices, muy buenas tardes, qué gusto saludarles en este día martes 25 de agosto. Estamos felices de acompañarles hasta las 4 de la tarde, 16 horas, aquí en nuestro programa Fusión por Cómplice FM. Siempre la bienvenida a cada uno de ustedes que se encuentran ahora mismo en sintonía de nuestra estación, escuchándonos desde casita, desde su lugar de trabajo, desde su vehículo. Aquí en la ciudad de Cuenca, afuera de la ciudad, en otras latitudes, en otros países, en el mundo, escuchándonos a través de www.cómplicefm.com. Donde quiera que esté ahora mismo sintonizando Cómplice FM, pues le enviamos un fuerte abrazo, desearle de todo corazón que sea un maravilloso martes. 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Así damos inicio a nuestro programa Fusión. Felices de acompañarles hasta las 4 de la tarde. Hoy, como cada martes, estaremos con nuestro segmento Construyendo mi espacio, la revista semanal de arquitectura, en compañía del arquitecto Gustavo Romero, quien estará con nosotros más adelante aquí en el programa. Así es que les invitamos a estar pendientes del diálogo que mantendremos con nuestro invitado de los martes. Mientras tanto, vamos a iniciar con muy buena música romántica en español para acompañarles en esta mitad de la jornada. Sean bienvenidos.

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Y gracias a sus recomendaciones, vamos a seguir escuchando buenas canciones, buenas melodías en esta tarde a través de Cómplice FM, cuando son ya las 13:24. Nos habían pedido este tema en la voz de Luis Miguel y estamos aquí para complacerles en nuestro programa Fusión.

0: La música del español a Luz Casal a las 13:32, Unidad Educativa Bilingüe Buena Esperanza le ofrece excelencia académica en los niveles inicial, básica, bachillerato. 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Son las 13:34, 1:34 y en breve, en pocos instantes, estaremos con nuestro segmento de los martes, Construyendo mi espacio, la revista semanal de arquitectura. Y hoy hablaremos sobre qué hace que una vivienda aumente su valor con el tiempo. Algunas directrices y algunos temas interesantes, razonamientos interesantes que lo hará nuestro invitado de los martes, el arquitecto Gustavo Romero, aquí en el programa en pocos minutos más. ¿Qué hace que una vivienda aumente su valor con el tiempo? Ya les contamos en pocos minutos.
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0: Una de la tarde con 46 minutos. Hacemos una nueva pausa aquí en Fusión a través de Cómplice FM y en breve regresamos para seguir con más música. Más adelante estaremos con nuestro segmento de los martes, Construyendo mi espacio, la revista semanal de arquitectura. Hoy hablaremos sobre qué hace que una vivienda aumente su valor con el tiempo. Ya les estaremos pues contando detalles con nuestro invitado de todos los martes, el arquitecto Gustavo Romero.
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2: Y estas son algunas de las noticias más importantes en esta última hora. Catherine Pacheco es la nueva vocal del CAL. Con votos de ADN y de los legisladores que dejaron Pachakutik y el correísmo. La asambleísta de Acción Democrática Nacional ADN, Catherine Pacheco Machuca, fue elegida como la cuarta vocal del Consejo de Administración Legislativa CAL de la Asamblea Nacional. La legisladora que representa la provincia del Oro obtuvo 84 votos que salieron de la bancada oficialista ADN. Los 6 legisladores que dejaron Pachakutik, los excorreístas y los independientes, la bancada de la Revolución Ciudadana, votó en contra de la designación de Pacheco, se señala en esta información del portal Primicias. Son las 13:59 y pez de gran tamaño sorprende a bañistas tras quedar varado en la playa de Ayangue en Santa Elena. Un pez de gran tamaño quedó varado en la orilla de la playa de Ayangue en la provincia de Santa Elena. Este último domingo 23 de agosto el hecho quedó registrado en video que posteriormente se difundió en redes sociales y llamó la atención de los bañistas que se encontraban en esa playa. En las imágenes se observa al ejemplar a pocos metros de la orilla, el pez se mueve, da vueltas y salpica agua mientras varias personas observan sorprendidas la escena por sus características y dimensiones. De manera preliminar se ha señalado que podría tratarse de un picudo, aunque esta identificación no ha sido confirmada oficialmente. Otros videos y fotografías que circularon en redes sociales muestran al animal rodeado por varias personas luego de haber sido retirado de la orilla, se da a conocer desde la cadena Ecuavisa. 2:00 p.m. y para cerrar este microinformativo les contamos que Canadá impone aranceles del 50% a productos estadounidenses, noticia que la tomamos de la DW. El gobierno de Canadá dio a conocer este martes los productos estadounidenses por valor de unos 27,600 millones de dólares canadienses, según lo que se informa, a los que se aplicaron aranceles de hasta el 50% desde este del que se va a aplicar los aranceles desde el 8 de septiembre en un paso más en la escalada de la guerra comercial entre estos dos aliados históricos norteamericanos. Este es un desafío sin precedentes impuesto a Canadá, pero Canadá estará a la altura de las circunstancias, declaró el ministro de Finanzas, luego de que Donald Trump anunciara este lunes aranceles del 50% a los productos canadienses, según la información que a esta hora la comparte la DW. Son ya las 2:01 p.m. Hasta aquí nuestro microinformativo de más noticias.
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2: 2:02 p.m, vamos a continuar con más música y en breve estaremos con nuestro segmento de los martes, Construyendo mi Espacio.

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11: Así es, bienvenidos a Construyendo Mi Espacio, la revista semanal de arquitectura, y ya está en nuestra compañía aquí en los estudios de Cómplice FM el arquitecto Gustavo Romero, con quien hoy vamos a hablar sobre qué hace que una vivienda aumente su valor con el tiempo. Gustavito, ¿qué tal? Siempre buenas tardes, bienvenido.
12: Muy buenas tardes, Marlenita, amigos cómplices, a todos, sean bienvenidos. Un nuevo programa. Esta vez volvemos a la cabina. Mil disculpas a todos por el retraso, pero ya saben cómo es encontrar parqueo aquí en Cuenca, en los alrededores de la radio. También es una difícil zona muy comercial, ¿no es cierto? Y ya vamos a hablar de los pros también de las zonas comerciales, y pues por eso es que nos hemos demorado unos minutos.
11: No hay problema, Gustavito. Lo importante es que está por acá ya en la cabina para abordar este tema que lo estábamos anunciando hace unos minutos atrás, sobre qué hace que una vivienda aumente su valor con el tiempo. ¿Por qué? Empecemos por esto, Gustavito, porque algunas casas que tienen, por ejemplo, bastantes años, 20, 30 años, siguen siendo muy atractivas, siguen siendo valiosas. Ciertas casas, ¿no? No todas.
12: Claro que sí, pues, a ver, antes que nada tenemos que entender que esas casas que, pese a que hayan pasado 20, 30 años, versus otras que tengan la misma edad, se ven atractivas, es por varios factores: diseño, por mantenimiento, pues, por parte de los propietarios, también es por la parte de diseño arquitectónico, como decíamos. Quiere decir que desde el inicio el arquitecto, pues, la hizo con criterios muy bien establecidos, solventes para poder resolverla de parte, la parte estética, ¿no? Uh-huh. Entonces, eso es a la vista.
11: Ya.
12: De aquí, una vez que ya vemos y entramos a estas casas, hay muchas cosas, como por ejemplo la funcionalidad, ¿no es cierto? Que funcionen bien. ¿Qué es que una casa funcione bien? Las circulaciones no cortan, son tangenciales, están bien resueltas. Por ejemplo, la parte del aislamiento a la intemperie también está bien resuelta, son casas seguras a la intemperie, estamos hablando, seguras también a la parte externa, seguras ante la delincuencia, etcétera. Entonces hay muchísimos factores que nos hacen percibir que una casa versus otra de la misma edad es mucho más atractiva, y por supuesto que eso dispara el valor.
11: El valor.
12: El valor
11: a pesar de los años, ¿no? Y a pesar de la antigüedad.
12: Sí, hay algunas casas que incluso son patrimoniales, no porque sean antiguas, sino por la riqueza arquitectónica que aporta. Uh-huh. Hay algunas que tienen, por ejemplo, un premio ornato, ¿no? Entonces esas casas no se pueden tocar porque ahora estamos en el boom de la construcción.
11: Exacto.
12: Ahora están viendo que en toda la Remigio, en Puertas del Sol, estamos hablando de la Primero de Mayo, compran casas, dos, tres casas y se mandan una torre.
11: Claro, sí. Botan esas casas prácticamente para levantarse megas edificios.
12: Mega edificios, definitivamente. Entonces ahí es lo que vamos nosotros a ir entendiendo por qué funciona, cómo funciona el metro cuadrado, los costos y pues varios factores que golpean directamente al precio de nuestro patrimonio, que es nuestras casas.
11: Y usted, ahora que hace mención, por ejemplo, de estos sectores en donde actualmente se están levantando edificios, donde antes habían casas de gran dimensión con terrenos amplios, bueno, para que una casa no pierda valor y más bien aumente con el paso del tiempo, también sería es importante la ubicación, dónde se encuentra, ¿no?, la vivienda.
12: Es uno de los factores más importantes y menos trabajables una vez que ya tenemos nosotros, ¿no? A ver, si todos han jugado alguna vez este juego de mesa Monopolio, no es lo mismo comprar como es Avenida Báltica que en Paseo Tablado, ¿no?
11: Exacto.
12: Entonces, es idéntico en las ciudades, definitivamente funciona igual, puesto que alrededor de ciertos sectores, mejor dicho, ciertos sectores brindan equipamientos cercanos a centros comerciales, a mercados, a líneas de bus, transporte, tranvía en este caso. Equipamientos mayores, me imagino, por ejemplo, como hospitales, como parques, como coliseos, canchas, etcétera. Entonces, todo eso
11: influye
12: muchísimo, porque esto es un radio de acción directo hacia mi casa.
11: Uh-huh.
12: No es lo mismo que yo esté, por ejemplo, en Totoracocha, que está lejos, por ejemplo, del Hospital Vicente Corral Moscoso, ¿no?
11: Uh-huh.
12: Si es que no hay un centro de salud cercano.
11: Así es.
12: Entonces se disminuye. Nosotros, cuando hacemos los famosos avalúos comerciales, vemos en qué radio está mi vivienda cerca de estos equipamientos mayores, como digo, pueden ser parques, uh-huh. Hospitales, centros comerciales, mercados, paradas de bus, etcétera. Entonces, la ubicación cuenta muchísimo. Aparte del desarrollo comercial, y no siempre tenemos que ver únicamente cómo está ahora este sector. Uh-huh. Por ejemplo, hace algunos años, digamos hace unos 20 años, San Joaquín, decían, no, pues básicamente esto es ya en las afueras de la ciudad. Y todavía San Joaquín, urbanísticamente hablando, es considerado pues el huerto de Cuenca. Y es perfecto porque de ahí vienen nuestras hortalizas, legumbres, es. Y eso está perfecto, ¿no? Y es por eso es que hay que cuidarlo. Pero se ha vuelto una zona bastante exclusiva porque, si bien es cierto, como no podemos parcelar, no podemos lotizar y los lotes son mucho más grandes, por supuesto que hay mucha más privacidad, hay más área verde, hay mejor calidad de vida y por eso los costos también pues se disparan, ¿no? Uh-huh. Entonces, es por ello que los paisajes urbanos también tienen muchísimo que ver al momento de un avalúo comercial, y es por eso que el metro cuadrado en Ordóñez Lazo, en Totoracocha, en Misicata, en San Joaquín, en el centro histórico, son completamente diferentes.
10: Claro. ¿Sí?
12: También es, por ejemplo, por la seguridad percibida por los habitantes de un sector.
10: Así es.
12: Entonces, por ejemplo, no sé si ustedes han visto en Estados Unidos, en las películas, en la televisión, uno ve que hay sectores, hay urbanizaciones, no, bueno, no son urbanizaciones allá como tal, pero no tienen cerramientos.
10: Claro, las casas son abiertas.
12: Las casas son abiertas, es por la percepción de seguridad también. Y esos son los famosos y llamados suburbios. Y está bien, un suburbio, en cambio, aquí en, no en Ecuador necesariamente, sino en Latinoamérica, es algo muy diferente, la concepción.
10: Exactamente. Y bueno, en ese sentido, pues, en cuanto a la ubicación de la vivienda, uno sí tiene que pensar también y analizar un poquito conjuntamente con el constructor, con el arquitecto que va a diseñar nuestra vivienda. ¿Será este espacio o este lugar, este sector de la ciudad, el adecuado de aquí? ¿Cómo será? ¿Cómo se proyectará? Porque más o menos los arquitectos sí tienen una idea de cómo podría verse ese sector en unos 10 o 20 años, de acuerdo a cómo ha ido creciendo, ¿no?
12: Son
10: se
12: los
10: puede más o menos.
12: Claro que sí, son los famosos corredores de crecimiento comercial, habitacional, industrial, etcétera, ¿no? Entonces, por ejemplo, en el sector del parque industrial tenemos buen tipo de suelo, ¿no? Entonces, y nos vamos a lo que es Chayoabamba, por ejemplo, que, bueno, hay sectores y sectores también con el tipo de suelo, pero si ustedes se fijan, los costos jamás van a ser lo mismo, ¿no? Uh-huh. El uno es por tendencia más caro y es más habitacional, ¿no es cierto? Y el otro, por supuesto, es mucho más industrial, pese a que los suelos sean diferentes, ¿no? El uso uh-huh. de suelo, etcétera. Entonces, cuenta muchísimo también la conformación geológica, lo que hablábamos en algún momento sobre los tipos de suelo.
10: Así
12: porque
10: es.
12: Si bien es cierto, Chayoabamba tiene un crecimiento habitacional bastante alto, hay sectores en los que no se recomienda la construcción, porque ya hemos visto en las noticias los problemas uh-huh. que han tenido, etcétera. Es por ello que no porque algo sea tendencia quiere decir que sea lo mejor. Tenemos que hacer un pequeño estudio, hacer una evaluación para que nuestra inversión sea eso, una inversión y no un gasto.
10: Uh-huh. Y ahora que habla también de los suelos, se nos ocurre que uno de los factores para que una vivienda aumente su valor con el tiempo es también su calidad constructiva. Y es que mucho tiene que ver también el suelo y la calidad constructiva. ¿Cómo está diseñada? ¿Cómo está construida? ¿Con qué materiales? ¿Con qué elementos?
12: Si hablamos netamente de calidad, por supuesto, hay cosas que nosotros podemos ver. Y eso es lo que pasa siempre. A nosotros nos llaman, por favor, ayúdennos con una inspección, porque mucha gente ya se dio cuenta, y este término van a haber escuchado muchas personas, es para la venta, arquitecto. No, para la venta o para uso tiene que ser lo mismo, ¿no?
10: Uh-huh.
12: La calidad, ni siquiera entra en una conversación la calidad.
10: Por supuesto.
12: ¿No es cierto? Entonces, hay muchas personas que no, al no conocer, no estar en este medio, no conocen cómo está el sistema constructivo, si está bien, hay una que otra fisura, se asustan algunos, hay fisuras que son graves, otras fisuras que no son graves. Como digo, el sistema constructivo no es el mejor, el tipo de materiales no es el mejor, de la mejor calidad. Y como en algún programa ya hablamos, no solamente es el precio y la calidad del producto o del material, sino la tecnología o la forma constructiva, el sistema constructivo utilizado. Entonces, es muy importante eso, ¿no? Puesto que después vienen los empastes, la pintura, y pues queda tapado todo y yo no sé cómo está construido. Por afuera se ve genial, bonita. Se ve muy bonito todo, pero con el tiempo puede que las instalaciones eléctricas, hidrosanitarias estén mal hechas, que estén juntas, exacto, que haya filtraciones, que la cubierta no tenga buenas resoluciones y por ahí vayamos a tener filtraciones internas. Entonces, eso genera un problema, ¿no? Uh-huh. Todo eso se tiene que resolver desde la planificación. Entonces, si yo veo que mi casa no tiene elementos de calidad no quiere decir los más caros, sino elementos de calidad, buenos productos, más sistemas constructivos eficientes, entonces eso también reduce o dispara pues el costo de mi patrimonio, en este caso de mi inmueble.
10: Totalmente de acuerdo con usted, Gustavito. Bueno, y ustedes que ya están en esto día a día, en realidad conocen más cuáles son los criterios que pueden ayudar a que una vivienda pues sea más rentable a futuro, que no baje su costo y más bien sea hasta incluso más atractiva. Pero también en esto, cuando hablamos de las viviendas, es importante señalar cuán importante y cuán fundamental es el mantenimiento que se le debe dar. Porque veo que hay viviendas que se construyen, la felicidad, el momento que se está inaugurando la vivienda y los primeros días que uno pasa ya a disfrutar de esa vivienda, pues bueno, son de ensueño. Pero a veces pasa el tiempo, no nos damos cuenta, han pasado años y dejamos a la vivienda en el olvido. No le damos los mantenimientos y esto también puede causar afecciones que le pueden, en realidad, pues bajar el costo o la atracción.
12: Por supuesto, porque por ejemplo, si nosotros no le damos el mantenimiento a las cubiertas, ya se genera alguna filtración, por ejemplo. Uh-huh. No le generamos, no hacemos el mantenimiento de los canales de agua lluvia, se genera algún tipo de taponamiento, vienen los rebalses, digámoslo de alguna forma, de las aguas lluvia y eso empieza a deteriorar las paredes. Entonces eso genera visualmente patologías, ¿no es cierto? También físicamente y mecánicamente genera daños y patologías, que eso funcionalmente reduce el costo y visualmente aún más. Y todo esto lo estamos hablando desde el punto de que nosotros hacemos avalúos comerciales. Entonces nos fijamos hasta en lo último, en el último detalle, ¿no?
10: Por supuesto.
12: Por ejemplo, si es que, bueno, ahora ya las puertas, ya se acabó, por suerte, el boom del MDF, que era solamente las puertas así tamboradas y los muebles de las cocinas eran de MDF, el lacado. Ahora tenemos el melamínico. Entonces, ¿qué era lo que pasaba? Este MDF no es tropicalizado, no era tropicalizado, no estaba muy bien cubierto y se ponía, por ejemplo, para los muebles de las cocinas. Había alguna fuga, ya sabemos todos lo que le pasa al MDF, lo mismo que al piso flotante, cuando uh-huh. recibe humedad se hincha y empieza como un libro a deshacerse, a abrirse. Ahora imagínense eso también por los golpes constantes de una puerta de MDF en los closets o puertas de entrada a las habitaciones. Si es que no tiene una buena resolución constructiva, ese elemento se deteriora y eso también le baja muchísimo el precio, ¿no? Porque el MDF, no es que soy enemigo del MDF, sino el problema es que no está bien resuelto. Nosotros hemos instalado muebles de MDF, pero de mayor espesor, y en los herrajes, por ejemplo, en el cierre, se colocaban frenos para que no exista el golpe en los muebles, por ejemplo. Uh-huh. Igual en las puertas, en las bisagras, se colocaban frenos para que se tengan un cierre suave. Entonces, nosotros al colocar este tipo de elementos, de accesorios, evitamos el golpeteo y por ende aumentamos la resistencia y la durabilidad de este material, por poner solamente un ejemplo.
10: Bueno, y ahí están algunas de las ideas para que tengamos en cuenta, sobre todo nuestros amigos oyentes que están ya con planes de construir su vivienda, quieren que la misma pues tenga una utilidad en el futuro, sea atractiva, porque a veces decimos, bueno, esta es mi vivienda y de aquí hasta que me muera, aquí me quedo. Pero pasan los años, a veces pasan 10 años, menos incluso, y queremos, pues, o estamos con otras ideas, queremos cambiar, tal vez de lugar, de sector, o simplemente queremos hacer algo más pequeño porque lo hicimos muy grande, entonces tomamos la decisión de venderla, pero para que sea incluso más atractiva para los próximos compradores, para las próximas personas que estarán habitando esa vivienda, hay que tomar en consideración todas estas circunstancias, estas situaciones que las hemos mencionado, Gustavito, aquí definitivamente la utilidad, la seguridad, la comodidad, el hecho de que sea un modelo o un diseño también muy, digamos, atemporal, eso también suma muchísimo a las viviendas que en unos 20, 30 años serán atractivas para muchísimas personas.
12: Definitivamente. Muchas personas nos dicen, el momento que estamos diseñando sus viviendas, vienen bajándose como 30 imágenes de Pinterest y dicen, así quiero. Uh-huh. Y viene un collage de muchos estilos y todo. Entonces, nosotros lo que hacemos es tratar de, con el cliente, escoger la personalidad de esa familia y la plasmamos en la vivienda. No por una tendencia, porque pues la tendencia es como la moda, ¿no? Imagínense pues los pantalones acampanados, habían unos pantalones que eran muy, muy pegados, ahora son muy flojos, entonces la ropa oversize de los 90 ahora que está volviendo, entonces las modas van y vienen.
10: Pero lo mismo en la construcción.
12: Lo mismo en la construcción. Entonces tenemos que llegar al diseño que sea la esencia de la persona y que sea atemporal. Sí, con ciertas cosas en tendencia, pero no basar su diseño en la tendencia, puesto que mi casa el día de mañana va a pasar de moda y, ¿no? Entonces la idea es que sea un diseño atemporal, que sea un diseño que tenga mucho concepto y ese tipo de arquitectura no pasa de moda, es como las canciones.
10: Siempre va a ser atractivo, ¿no?
12: Siempre.
10: De aquí a 20 años, 30 años, como lo es ahora.
12: Claro, es como en la radio, aquí usted pone un José José, uno que una belleza. Sí.
10: No pasa de moda.
12: No, y así, pasa y así, nunca de moda.
10: Y así mismo es en realidad en la arquitectura, o sea, ver un diseño que sea muy agradable y que sea funcional en realidad para esta época, pero pensando también de aquí a unos 20, 30 años, que sea igualmente atractivo para quien va a vivir posteriormente en ese espacio.
12: Por supuesto, y la casa, aparte de que su diseño exterior tiene que ser agradable, atemporal, su diseño interior también tiene que ser versátil, tiene que estar bien resuelto, ¿no?, de manera interna, ¿no? Y que la casa, al ser versátil, debe ser adaptable. La casa debe tener una propiedad que es intrínseca, que es la adaptabilidad. Por ejemplo, ahora tengo 4 cuartos y abajo tengo un estudio. ¿Quién sabe que con el tiempo avanzan los años, tal vez el cuarto de padres ahora tenga que ir a la parte baja?
10: Al cuarto de estudio.
12: Al cuarto de estudio,
10: claro.
12: ¿No es cierto? Entonces, si podemos hacer eso, sería genial, por ejemplo, ¿no? Por ejemplo, tenemos viviendas en donde se puede ganar un altillo, una buhardilla. Por ahí crece la familia, tenemos un hijo más, entonces podemos hacer o una sala de televisión, una sala de estar en la parte alta. Entonces las viviendas tienen que irse comportando con los años y la forma de vida de los propietarios. Entonces, hoy hemos visto el diseño, la calidad, la ubicación, la adaptabilidad, el mantenimiento y por ende, cuando decimos calidad también de los materiales, es buscar materiales que sean de fácil mantenimiento.
10: También.
12: A mí me encanta la madera, pero poner en una fachada madera cuando hoy en día tengo materiales que sustituyen eso y me quitan la esclavitud del mantenimiento, es muchísimo mejor.
10: Las mismas cerámicas que tienen apariencia de madera.
12: Por supuesto, porcelanatos, hay muchas cosas que evitan ese mantenimiento. Entonces, el diseño no se deja a un lado, pero se resuelve una necesidad, ¿no? Y también, pues, las casas tienen que ser adaptables a los nuevos usos. Por ejemplo, la televisión satelital, buenas canalizaciones para, por ejemplo, un internet de banda ancha. Uh-huh. Podemos irla domotizando, como hemos hablado en programas anteriores. Entonces, esas son las propiedades que debe tener una vivienda o un inmueble para que este se vaya valorizando, porque no solamente es como poner dinero en una cuenta bancaria, en una póliza de acumulación y decir, ya el tiempo verá lo que hace. Uh-huh. Aquí hay muchísimo mantenimiento, muchos factores que nos permiten que ese valor se incremente.
10: Así es, Gustavito. Bueno, muchísimas gracias, como siempre, por acompañarnos aquí en el programa. Nos consultan siempre su número de contacto para poder dialogar con usted. Por ahí alguna necesidad en base a la arquitectura de la construcción de nuestros amigos oyentes, por favor, ayudemos con ese dato. ¿Dónde quedan sus oficinas?
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10: Muchísimas gracias, Gustavito, por acompañarnos como cada martes aquí en Construyendo Mi Espacio.
12: Muchas gracias, Marlenita, amigos cómplices, a todos saludos, y Dios mediante, la próxima semana estaremos nuevamente en la revista y magazine Construyendo Mi Espacio.
10: Así es, gracias al arquitecto Gustavo Romero por acompañarnos en Construyendo Mi Espacio. Vamos a continuar nosotros con más de nuestro programa a través de Cómplice FM.
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Son las 2:39. 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Son las 2:41. Avanzamos con más música en este martes. Nos habían solicitado esto hace unos minutos atrás a través de un mensaje en nuestra línea de WhatsApp. Aquí estamos para complacerles en este segundo día de la semana, disfrutando la tarde junto a ustedes en Cómplice FM.

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0: Bastante bien. ¿Llevas mucho tiempo esperándome?
1: Un poco, pero te quiero mucho, mi amor.
0: Sí, pero por favor, apúrate que pueden vernos.
1: Bueno, pero ¿hasta cuándo vamos a seguir ocultando lo nuestro? 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
2: Algunas noticias les damos a conocer, amigos oyentes. Pesca ecuatoriana enfrenta menor captura de atún por el calentamiento del mar y el fenómeno del Niño. La pesca industrial ecuatoriana entró en una etapa que para este sector es común cuando hay anomalías climáticas como el calentamiento del océano, mientras se desarrolla el fenómeno del Niño. La flota con más de 600 embarcaciones están capturando menos atún para exportar debido a que las especies buscan aguas más frías en el fondo del mar. A esto se suma la veda que empezó el 6 de agosto y culmina el 8 de octubre. Según la Cámara Nacional de Pesquería, el año pasado capturaron 450.000 toneladas de atún, pero este 2026 estiman cerrar el año con 360.000 toneladas, un déficit de 90.000 toneladas aproximadamente, según lo explicó Bruno Leone, presidente de este gremio. En el caso del atún, el que más peso tiene dentro de la pesca en el Ecuador, cuando no hay pesca local, lo que hacen las fábricas es que traen peces de otros océanos, porque no puedes tener una fábrica de 6.000 trabajadores sin tener nada que procesar, mencionó Bruno Leone, presidente de la Cámara Nacional de Pesquería, según la nota que publica la cadena Ecuavisa. Más noticias, 3:01 p.m. Pagos de la planilla de luz, de agua y hasta de impuestos podrán ser considerados por el Buró de Crédito tras la reforma en Ecuador. Los pagos de servicios básicos como los de luz, agua, teléfono y otros podrán ser utilizados como información adicional para evaluar el perfil de los clientes antes de otorgarles un crédito en Ecuador. Esto es lo que se conoce como riesgo crediticio. Así lo establece una reciente resolución de la Junta de Política y Regulación Financiera y Monetaria vigente desde el pasado 20 de agosto. Los datos del historial crediticio muestran el comportamiento de una persona al pagar sus deudas. Con esta información, las empresas privadas que ofrecen el servicio de Buró de Crédito calculan el score o puntaje crediticio. Este indicador mide el nivel de riesgo de que una persona no pague sus deudas a tiempo. El puntaje va de 1 a 999. A junio de este año, el score promedio de los ecuatorianos fue de 916 puntos, es decir, una leve reducción de un punto frente al puntaje de mayo, según el Buró Aval, según lo detalla también la nota que hoy publica el portal Primicias. La resolución, claro, establece que el pago de servicios básicos puede ser una fuente complementaria de información para analizar un crédito siempre que los datos estén relacionados con el comportamiento de pago, el cumplimiento de obligaciones o la capacidad de endeudamiento de una persona. Sin embargo, esto no significa que desde ahora las empresas de agua, luz u otros servicios básicos enviarán automáticamente el historial de pagos de los clientes al Buró de Crédito, es lo que se señala en esta nota de Primicias. Las 3:03 p.m. y para cerrar nuestro microinformativo, les contamos que Richard Carapaz sube al top 6 de la Vuelta a España tras la etapa 4. Richard Carapaz tuvo su mejor etapa en lo que va de la Vuelta a España y continúa en su ascenso en la tabla general del certamen. El ecuatoriano terminó en la octava posición de la carrera de paso y subió hasta la sexta nivel.

0: global después de que la etapa 3 de la Vuelta a España se cancelase debido a una granizada. Los ciclistas regresaron a la pista este martes 25 de agosto. La etapa 4 del certamen estuvo marcada por el dominio de Tadej Pogačar, quien resultó ganador, aunque Carapaz consiguió finalizar en el octavo puesto. La etapa se disputó en Andorra en un trayecto de 104.8 kilómetros. Pogačar atacó a 50 kilómetros de la meta en la collada de Beixailis y dejó sin respuesta al resto de favoritos. Así consiguió segunda victoria en esta edición y amplió su ventaja con el maillot rojo, lo informa Diario El Comercio. Son las 3 de la tarde con 4 minutos. Hasta aquí nuestro microinformativo de más noticias por Cómplice FM.
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0: Y avanzamos en esta tercera y última hora que les acompañamos en fusión.

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0: ya circula en los medios, en las redes, medios internacionales, el fallecimiento de una también cantante muy querida, principalmente en Norteamérica. Se trata de Dolly Parton. Ustedes muchos la recordarán. La cantante y compositora estadounidense Dolly Parton, pues lamentablemente falleció este 25 de agosto a los 80 años. Su fallecimiento fue confirmado por su sobrino Brian Seaver a través de un comunicado en Instagram en nombre de la familia. La partida de la intérprete, muy conocida desde hace décadas atrás, ha impactado al mundo del espectáculo. Bueno, y se han dado algunos videos, se han compartido algunos videos, fotografías, haciendo una breve resumen de la trayectoria de esta artista, que en algunos días, hace algunos días atrás, había confirmado su condición antes de su muerte, donde señaló que continuaba trabajando pese a dolencias físicas. Y es que debido a varias afecciones, la estrella famosa de la música country canceló una serie de conciertos previstos para el mes de diciembre en Las Vegas. Los quebrantos de salud de Dolly Parton también le impidieron asistir a la ceremonia de los premios de los gobernadores de la Academia de Artes y Ciencias Cinematográficas, de acuerdo con la información que ha sido difundida por la agencia EFE. La última publicación de Dolly Parton recordó el aniversario del tema Islands in the Stream. Una semana antes de su fallecimiento, la artista compartió en Instagram un video cantando junto a Kenny Rogers con el mensaje 43 años de Island in the Stream. En el mensaje, el artista lucía un vestido negro con patrones plateados. La publicación incluyó, claro, la letra de la canción, que concluye con la frase "Navega conmigo hacia otro mundo". Bueno, esto en cuanto a las novedades que se han dado sobre el fallecimiento y el legado también que ha dejado esta artista norteamericana Dolly Parton, quien dice deja pues una destacada trayectoria en la música y también en la filantropía.
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0: Paz en la tumba de la cantante estadounidense Dolly Parton, quien nació un 16 de enero en 1946 en Tennessee. La artista además ganó 11 premios Grammy, actuó en películas también muy destacadas y promovió la lectura infantil mediante la donación de libros a través de su fundación. Es lo que se puede decir en resumen sobre Dolly Parton. La leyenda del country, como muchos la conocían, dejó pues ya este mundo terrenal y hoy se dio a conocer por parte de su familia. Son las 3 de la tarde con 38 minutos y avanzamos nosotros acá con más de nuestro programa, más música romántica en español. Y también les vamos a complacer con esta melodía que nos habían solicitado, interpretada por Chayanne, una canción que ha sido escrita, puño y letra, de Franco de Vita.

Y a mediados de este año se daba a conocer que el artista italiano Eros Ramazzotti, quien se ha encontrado en los últimos meses con una gira por Europa principalmente, él había anunciado y había dialogado con algunos medios de comunicación internacionales para dar a conocer que necesitaba una operación de sus cuerdas vocales. Y hace unas pocas horas, Eros Ramazzotti, a través de sus cuentas en las redes sociales, ha dado a conocer lo siguiente: la operación de las cuerdas vocales salió bien, gracias a todos por los mensajes de cariño y apoyo que me han enviado. Sin embargo, mi médico me ha prescrito un programa de rehabilitación que no me permitirá estar listo para los ensayos ni para el inicio de la gira por Estados Unidos, Canadá y América Latina. Lamentablemente tendremos que esperar hasta el 2027 para ello, es lo que ha mencionado Eros Ramazzotti. Podéis consultar el nuevo calendario en las historias de mis cuentas, es lo que menciona justamente Eros Ramazzotti, quien ha pospuesto, se tenía ya previsto durante estos meses varias presentaciones en Estados Unidos, en Canadá y en algunos países de América Latina, entre ellos Colombia y Perú. Bueno, se tenía previsto para el mes de octubre, me parece, o noviembre, para Colombia y Perú. Lamentablemente quedó pospuesto para el próximo año los conciertos. Estamos viendo que en Colombia y en Perú estará presentándose en octubre del 2027. Tendrá que hacer reposo, cuidarse y recuperarse de la mejor manera, Eros Ramazzotti, para que vuelva a ofrecer toda esta serie de conciertos que definitivamente fueron un éxito en Europa en cada una de sus presentaciones y que pudimos observar en las redes sociales, bueno, llenos totales de los escenarios, de los estadios, coliseos donde se presentó Eros Ramazzotti, para recordar toda su trayectoria, tantos años haciendo música. Y bueno, quienes estamos acá en este continente, en América, tendremos que esperar para el 2027 la visita de Eros Ramazzotti y sus diferentes presentaciones.

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2: Estas son las noticias más importantes. Policía investiga hallazgo de un presunto cadáver en Guápulo, en el norte de Quito. Unidades de criminalística se movilizaron hasta Guápulo, en el norte de Quito, tras recibir una alerta sobre el posible hallazgo de un cuerpo sin vida. En redes sociales circularon videos que muestran el cierre vehicular de un puente de la zona. A un costado, en la ladera de una quebrada, se desplegaron varias unidades de rescate para recuperar el cuerpo. Una fuente policial indicó también que los agentes recaban información en el sitio para esclarecer lo ocurrido. Es lo que se da a conocer hasta el momento desde el portal Primicias sobre esta noticia generada en la ciudad de Quito. Más información, y desde Diario El Comercio: hombre señalado por matar a su pareja intentó huir por la terminal de Guayaquil. Un hombre de 33 años señalado como presunto implicado en el femicidio de una mujer de 30 años fue capturado por la policía en la terminal terrestre de Guayaquil cuando presuntamente intentaba huir. El hombre capturado fue identificado como José F. El procedimiento se desarrolló en el marco de la estrategia operacional 3D y estuvo a cargo de agentes de la DINASED. El violento hecho ocurrió la noche de ayer, lunes 24 de agosto, en la cooperativa Unidos por la Paz 2, en el distrito Nueva Prosperina, al noroeste de Guayaquil. Según las primeras diligencias, alrededor de las 21 horas, el EQ911 se alertó sobre una persona herida por impactos de arma de fuego. Cuando los agentes llegaron al sitio, encontraron a la mujer sin signos vitales en el exterior de un inmueble. La víctima fue identificada como Alexi G., de 30 años. La policía informó que presentaba heridas provocaba huir. El hombre capturado fue identificado como José F. El procedimiento se desarrolló en el marco de la estrategia operacional 3D y estuvo a cargo de agentes de la DINASED. El violento hecho ocurrió la noche de ayer, lunes 24 de agosto, en la cooperativa Unidos por la Paz 2, en el distrito Nueva Prosperina, al noroeste de Guayaquil. Según las primeras diligencias, alrededor de las 21 horas, el

0: Minutos, hasta aquí nuestro microinformativo de Más Noticias.
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0: Nos despedimos, amigos oyentes. Gracias siempre a ustedes por su gentil sintonía. Les deseamos que el resto de la jornada sea positivo. Les vaya muy bien. 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De esta manera nos despedimos y, Dios nos permite, mañana estaremos de regreso a las 6 horas en la primera emisión de Más Noticias, espacio que lo compartimos cada mañana con nuestro compañero Fernando Correa. Quedan cordialmente invitados para que nos acompañen mañana desde muy temprano en la primera emisión de Más Noticias. Soy Marlene Vintimillo, un gusto haber estado con ustedes en este martes. Hasta mañana.
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2: Buenas tardes, amigas y amigos cómplices. ¿Qué tal? ¿Cómo están? Qué gusto, como siempre, compartir buena música y los éxitos más románticos a través de nuestra señal 99.7 FM. En el mundo entero en www.cómplicefm.com. Y bueno, gracias también a la tecnología, gracias a los dispositivos electrónicos. Nos pueden encontrar en las aplicaciones también como en TuneIn. Hoy los dispositivos electrónicos como Alexa y otros. 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Aquí arrancamos con nuestro programa Dominio Cómplice, juntos hasta las 18 horas. Soy Adrián Freire y con esta canción de Fausto Miño, algo así. Bienvenidas, bienvenidos. Este

4:09. Gracias por estar con nosotros y juntos dominar cada tarde con las mejores canciones. Algo de Fonseca. Prometo darte es la voz. Una linda canción, prometo, sí. Bueno.

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17: Y estamos de regreso, amigas y amigos cómplices. Una canción de Francisco Céspedes.

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Y tenemos más éxitos. Esta canción nos pidió nuestra amiga cómplice Cristina. ¿Qué tal, Cristina? ¿Cómo está su jornada de trabajo el día de hoy?

0: y son las canciones que las disfrutamos cada tarde a través de Cómplice FM.
1: Soledad.
0: Y nos encanta complacerles. Canciones sugeridas al 2811-9970-999703000. Por ejemplo, esta canción. Escuchen nada más el inicio de esta canción. Ah, ¿qué tal? Sí. Definitivamente, ¿no? Sí, donde las palabras fallan, la música habla. Definitivamente.

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1: Y escuchen bien, queridos cómplices, China solo ha tardado 10 meses en levantar una isla artificial militar con 1 millón de toneladas de arena. Sí, así como lo escuchan. Hace menos de un año, Antelope Reef era un arrecife sumergido del mar de China Meridional, difícil de distinguir salvo al pasar cerca durante la marea baja. Sin embargo, las últimas imágenes por satélite en agosto mostraron hasta qué punto ha cambiado el paisaje. China ha transformado el arrecife en una isla artificial de unas 607 hectáreas después de 10 meses de dragado prácticamente ininterrumpido. Donde a finales de 2025 predominaba el mar, hay ahora una masa de tierra de unos 6 kilómetros de longitud protegida por diques y recorrida por carreteras interiores. Más de 1 millón de toneladas de arena para fabricar una isla. La transformación comenzó cuando una flota china de dragas de succión apareció en la zona a finales del año pasado, después de concentrarse en el estuario del río Shujiang. Según las informaciones disponibles, navegaron hacia Antelope Reef con sus transpondedores A y S apagados, y una vez allí, comenzaron a extraer arena del fondo marino y depositarla sobre el arrecife durante las 24 horas. En menos de un año habrían desplazado más de 1 millón de toneladas de arena para ganar al mar esas 607 hectáreas, equivalente a unos 850 campos de fútbol, según las medidas de la FIFA. Una velocidad que muestra cuánto ha avanzado China desde las primeras grandes islas artificiales que construyó en la Spratly hace más de una década, cuyas obras necesitaron varios años. La pista tiene tamaño para grandes aviones militares. La nueva isla no se limita a ser una enorme acumulación de arena. En su entorno noroeste ya se está preparando el terreno para lo que previsiblemente será una pista de unos 3.000 metros de largo y 55 metros de ancho, dimensiones similares a las de los aeródromos que China construyó en el Fiery Cross, en Subi, en Mishaif y también en Wondi Isla. Contaban, así los analistas, que todavía no se ha invertido el hormigón y la nivelación estaría aproximadamente a medio camino, pero cerca también se ha excavado el espacio para una estructura de unos 60 por 60 metros cuya huella coincide con la de los grandes hangares existentes en otras bases insulares chinas. ¿Qué tal? Es impresionante, ¿no? Se imaginan todo el trabajo, pero es increíble también el trabajo que han realizado, la labor, porque tan solo han tardado 10 meses en levantar una isla artificial militar, con bases lógicamente aéreas, etcétera, etcétera, con 1 millón de toneladas de arena. ¿Qué tal? Impresionante, definitivamente.

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la mejor música a través de Cómplice FM. Ricky Martin, Te extraño, te olvido, te amo, es la canción que estamos compartiendo a esta hora. Gracias por ser parte fundamental de Cómplice FM, tarde a tarde. Sí, juntos dominamos las tardes.

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2: Y atención a nuestro microinformativo de la hora. Información desde Teleamazonas en su portal digital. Hallan cuerpo de una mujer en Guápulo durante la búsqueda de Lizeth Bunchi, esto en Quito. Los restos de una mujer fueron encontrados la tarde de este martes 25 de agosto en el río Machangara, en el sector de Guápulo, en Quito. El hallazgo se produjo en el contexto de las labores de búsqueda de Lizeth Bunchi, según informó la Fiscalía General del Estado. Tras realizar el levantamiento del cadáver, la Fiscalía dispuso que se practiquen las diligencias científicas correspondientes para establecer la identidad de la persona encontrada. Hasta el momento, las autoridades no han confirmado que los restos correspondan a Lizeth Bunchi. Tras el levantamiento, el cuerpo será trasladado a la morgue de Quito, donde se realizarán las diligencias correspondientes para establecer oficialmente su identidad. El hermano de Lizeth señaló que algunas características físicas del cuerpo encontrado coincidirían con las de la joven. Sin embargo, esto todavía no confirma que se trate de ella. Una de las hermanas de Lizeth acudirá a la morgue para participar en el proceso de identificación mientras esperan los resultados de las pericias. Y atención, esta nota desde Primicias: pagos de luz y agua influirán en el Buró de Crédito tras reforma en el Ecuador. Los pagos de servicios básicos como los de la luz, el agua, el teléfono y otros podrán ser utilizados como información adicional para evaluar el perfil de los clientes antes de otorgarles un crédito en el Ecuador. Esto es lo que se conoce como riesgo crediticio. Así lo establece una reciente resolución de la Junta de Política y Regulación.

Vamos ya a la segunda hora de nuestro programa con los mejores éxitos. 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
1: 5:09, tenemos más canciones. Algo de Vicente Fernández, lástima que seas ajena. Recuerden que a las 18:00 más noticias, tercera emisión.

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1: Hora 17:23. La voz de Ricardo Cochante. Bella sin alma. Las canciones románticas. La música nos envuelve de emociones. A veces nos hace llorar. Nos hace suspirar. Pero bueno, es el objetivo de la música. Sentir, disfrutar, reír como tal. Estamos juntos hasta la hora 18 en 99.7 FM.
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0: de Ricardo Cochante, Bella sin alma. 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
2: Así es. Amigas y amigos cómplices, en Mente Positiva debemos aprender a dominar nuestra actitud, nuestro carácter. Es importante cambiar la perspectiva que tenemos de la vida. ¿Cómo mejoramos y controlamos nuestra actitud ante cualquier situación de la vida? Cosas buenas, cosas malas, cosas pequeñas, grandes, cosas que quizá teníamos planificadas, otras que no teníamos planificadas. En fin, la vida a veces es una cajita de muchas sorpresas. Por ejemplo, lo primero que hay que hacer para mejorar y controlar la actitud es respirar hondo. Detenernos unos segundos antes de reaccionar ante una situación difícil, sobre todo cuando estamos frente a algo que nos da miedo, nos da temor, nos da incertidumbre, nos da ansiedad, en fin. Hay que observar también nuestros pensamientos, identificar ese diálogo interno, si es positivo o negativo, e ir sobre todo filtrando o eliminando los negativos, ampliando y amplificando los positivos. Cambiar las palabras. Sustituir frases de derrota por expresiones de acción y de fuerza. Sí, muchos ven, quizá en un error, no algo para darnos latigazos, pero sí para, lógicamente, aprender de ellos y tomarlos como una prueba, una experiencia, un aprendizaje, una situación que nos empuje o un escalón incluso que nos ayude a subir hacia donde queremos llegar. Practicar la empatía es muy importante. Y no solamente pensar ser empáticos con los demás, sino ser empáticos con nosotros mismos, que es importante. Mirarnos frente a frente, mirarnos frente a un espejo y ser empáticos con el yo frente al yo. Y eso, lógicamente, hará de que primero reaccionemos y nos demos cuenta que somos seres humanos. Cuando somos empáticos con uno mismo, es mucho más fácil ser empáticos con los demás. Eso es importante, queridos cómplices. Por eso, recordamos, para mejorar y controlar la actitud, respirar hondo, observar los pensamientos, cambiar las palabras y practicar la empatía.
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2: Las canciones más románticas a esta hora. Por supuesto, en nuestro espacio de retorno, vamos a recordar la voz de Marisela. Y este tema, Tu Dama de Hierro.

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21: Últimos minutos de nuestro programa. Gracias por estar con nosotros. 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

Así estamos cerrando nuestro programa hoy, martes 25 de agosto. 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

0: Amigas y amigos cómplices, ¿qué tal? ¿Cómo están? Buenas tardes, qué gusto como siempre acompañarles y entregarles la más completa información a través de nuestra señal cómplice 99.7. Muy bien, vamos a revisar importante información en temas nacionales en cuanto al hallazgo del cuerpo de una mujer en Guápulo, esto durante la búsqueda de Lizeth Bunshi. Estaremos también comentándoles todo lo que se sabe, son más de 30 días que se buscaba a Lizeth Bunshi, una estilista en Quito. La policía investiga hallazgo de restos de una mujer en Guápulo, en el norte de Quito. Estaremos ampliando esta información. Y pagos de luz y agua incluirán en el buró de crédito tras reforma en el Ecuador. Atención también a esta noticia que estaremos dándoles a conocer enseguida. Y atención, porque candidatura de Luisa González por Pachacuti y Manabí enfrenta al correísmo y también a ADN. Y el censo 2022 en el Ecuador, una consultoría de la ONU detecta distorsiones en sus resultados, incluso los de empleo. Momento de revisar los titulares.
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los titulares para hoy. Atención. Director distrital del MIT informa sobre trabajos de mantenimiento en las vías estatales. El EQ911 retira varias cámaras de videovigilancia no autorizadas en varios sectores de Cuenca. Comerciantes del mercado El Arenal manifiestan no estar de acuerdo con el retiro de cámaras de videovigilancia en este lugar. Y conozca el comportamiento del clima de Cuenca para los próximos días. Aquí iniciamos Más Noticias, tercera emisión.

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1: Tenemos información en el ámbito nacional. Atención, amigas y amigos cómplices, porque el pago de luz y agua influirá en el Buró de Crédito tras reforma en el Ecuador. Los pagos de servicios básicos como los de la luz, el agua, el teléfono y otros podrán ser utilizados como información adicional para evaluar el perfil de los clientes antes de otorgarles un crédito en el Ecuador. Esto es lo que se conoce como riesgo crediticio. Así lo establece una reciente resolución de la Junta de Política y Regulación Financiera y Monetaria vigente desde el 20 de agosto. Los datos del historial crediticio muestran el comportamiento de una persona al pagar sus deudas. Con esta información, las empresas privadas que ofrecen el servicio de buró de crédito calculan el score o puntaje crediticio. Este indicador mide el nivel de riesgo de que una persona no pague sus deudas a tiempo. El puntaje va de 1 a 999.

0: En junio de 2026, este puntaje crediticio promedio de los ecuatorianos fue de 916 puntos, es decir, una leve reducción de un punto frente al puntaje de mayo, según el Buró Aval se destaca. Pero ¿cuándo podría aparecer los servicios básicos en el score? La resolución establece que el pago de servicios básicos puede ser una fuente complementaria de información para analizar un crédito, siempre que los datos estén relacionados con el comportamiento de pago, el cumplimiento de obligaciones o la capacidad de endeudamiento de una persona. Sin embargo, esto no significa que desde ahora las empresas de agua, luz u otros servicios básicos enviarán automáticamente el historial de pagos de los clientes al Buró de Crédito. Además de los servicios básicos, la resolución contempla como información complementaria en el historial crediticio el pago de impuestos, siempre que estos datos estén relacionados con el comportamiento de pago, el cumplimiento de obligaciones o la capacidad de endeudamiento. La norma también reconoce, como fuentes obligatorias de información crediticia al sector comercial, las compañías de seguro y reasegurados y las empresas de telecomunicaciones que ofrecen servicios de Internet. Sin embargo, esto no significa que toda esta información vaya a aparecer de inmediato en el historial crediticio. La incorporación de nuevas fuentes requiere que la Junta emita una nueva resolución, la cual debe cumplir con las normas de protección de datos. La información no puede incluir datos personales, sensibles o información protegida por reserva legal. Una vez emitida esa resolución, la Superintendencia de Bancos y la de Compañías tendrán hasta un año y medio para implementar estas disposiciones y coordinar los mecanismos necesarios con el Ministerio de Infraestructura y Tecnología, el Servicio de Rentas Internas y las empresas proveedoras de servicios básicos. En cambio, la Superintendencia de Economía Popular y Solidaria tendrá un plazo de un año. ¿Pero qué significa para quien busca un crédito? Para Sonia Zurita, por ejemplo, profesora de finanzas de la SPAE-SPOL, la incorporación de los pagos de servicios básicos al historial crediticio puede ayudar principalmente a las personas que no tienen antecedentes financieros. Esta información permite conocer su comportamiento y responsabilidad al cumplir sus obligaciones. Sin embargo, el pago de una planilla no necesariamente demuestra la capacidad económica de una persona. Los servicios básicos son obligaciones que los hogares necesitan cubrir, por lo que una persona podría terminar pagando incluso después de un retraso o de la suspensión del servicio. Asimismo, Marco Antonio Rodríguez, presidente ejecutivo de la Asociación de Bancos Privados, Asobanca, señaló que la nueva resolución de la Junta fortalece el sistema de información crediticia al incorporar más datos sobre obligaciones comerciales, telecomunicaciones y comportamiento de pago. Según Rodríguez, contar con más información permitirá evaluar mejor la capacidad de pago, reducir la incertidumbre y facilitar el acceso al crédito de personas con poco historial financiero, al reconocer también su cumplimiento de otras obligaciones. El Ejecutivo sostiene que esta medida debe complementarse con una reforma al sistema de tasas de interés. A su criterio, tasas más flexibles permitirían diferenciar mejor el riesgo y ampliar el crédito formal, especialmente para personas con poco historial, reduciendo así el espacio del chulco, según como se indica en esta nota de primicia. Seguimos revisando más información a través de nuestra señal cómplice 99.7, información que compartimos a esta hora. Gracias también por acompañarnos y, como les hemos comentado, hallan restos humanos en el río Machangara durante la búsqueda de Lizeth Bunshi. Los restos y prendas de vestir fueron localizados este martes en el sector de Guápulo, en Quito, tras 37 días de búsqueda de la estilista de 28 años. Atención, porque equipos del Cuerpo de Bomberos de Quito y de la policía localizaron este martes restos humanos y prendas de vestir en el río Machangara, en el sector de Guápulo, durante las labores de búsqueda de Lizeth Bunshi, una estilista de 28 años. El hallazgo fue confirmado por la Fiscalía General del Estado a las 15 horas con 35 minutos de este martes, después de 37 días de búsqueda activa, según lo indicaron. Los restos fueron levantados para que se practiquen las diligencias científicas correspondientes. La Fiscalía deberá determinar mediante pericias forenses si pertenecen a Bunshi. Hasta que se confirme la identidad, las autoridades no han establecido oficialmente que los restos corresponden a la joven. Lizeth Bunshi fue vista por última vez, recordemos, el domingo 19 de julio en las inmediaciones del antiguo terminal Comandá en el centro de Quito, cerca de la quebrada del río Machangara. De acuerdo con la información recopilada durante la investigación, las cámaras de seguridad de la zona registraron a la joven ingresando hacia el sector acompañada de un hombre. Las grabaciones posteriores muestran que el hombre salió del lugar caminando sin Lizeth. La fiscalía procesó a Cristian Gonzalo B. por el presunto delito de desaparición involuntaria, quien fue encarcelado provisionalmente mientras avanza la instrucción fiscal. El procesado es señalado como una persona cercana al entorno de la pareja sentimental de Bunshi. Según los testimonios recabados por la fiscalía, la noche de la desaparición, Lizeth habría estado en una fiesta y posteriormente decidió quedarse con el sospechoso, a quien aparentemente apenas conocía. Se destaca también en esta nota desde Revista Vistazo, es lo que se informa. Seguimos presentándoles más información a través de nuestra señal cómplice. Y atención, también les comentamos que en el caso La Reina, defensa de Nabila Diev, exfuncionaria municipal, esto en Guayaquil, asegura que el dinero en sus cuentas fue producto de una herencia anticipada. Información que lo destaca Primicias. La Fiscalía General del Estado investiga un nuevo caso de presunto lavado de activos llamado La Reina, y en el que las piezas claves son la ex reina de Guayaquil, Nabila Diev, y sus hermanos. La joven fue además funcionaria pública del municipio durante la administración de Aquiles Álvarez. En el caso La Reina, se indaga un presunto entramado familiar de lavado de activos que habría movido más de 1,2 millones de dólares en transferencias irregulares. Según la hipótesis de la fiscalía, este dinero corresponde a operaciones supuestamente inusuales de Nabila Diev y reportadas entre 2020 y 2026. Además, la institución indaga si la exfuncionaria municipal sería el canal principal para ingresar dinero obtenido mediante el tráfico de combustibles en el sistema financiero nacional. El pasado 5 de agosto se realizó la audiencia de formulación de cargos en contra de los hermanos de la ex reina, David Aarón y Farid Antun Diev, al momento bajo prisión preventiva, mientras que Davila Diev, de 28 años, no ha sido localizada y la última publicación en sus redes sociales data del 1 de agosto. La defensa de los hermanos Diev refutó la versión de la fiscalía y argumentó que el dinero en las cuentas bancarias y bienes fueron producto de la venta de una propiedad en El Oro. Dicho dinero, aseguró la defensa, se entregó a los hijos como una herencia anticipada. En la audiencia de formulación de cargos, a inicios de agosto del 2026, la abogada de los hermanos Diev, Cecilia Perero, señaló, por ejemplo, con base en una declaración juramentada de la madre de Nabila Diev, que ellos recibieron bienes y fondos de la venta de una finca bananera ubicada en El Guabo, provincia de El Oro. La finca fue transferida a Verónica Berger, madre de los hermanos Diev, por su tío a través de un contrato de compra-venta con derecho de usufructo. Tras el fallecimiento del tío, ella asumió el usufructo total de la propiedad y en el 2022 la vendió por $1 millón. La venta fue a crédito y recibió un pago inicial de $260,000 en cheques. A partir de la obtención de dicho dinero, Verónica Berger compró un terreno ubicado en Lomas de Urdes, en Guayaquil, a nombre de Farid Diev, mientras que la ex reina de Guayaquil recibió depósitos de la venta directamente en su cuenta bancaria y luego, con otro dinero entregado por su madre, habría adquirido un carro por $34,000, en tanto que el otro hermano, David Diev, se le entregaron varios montos por $15,000 y $18,000 para la compra de otro carro y solventar otros gastos, según esta declaración juramentada. Sobre los otros ingresos de este último hermano, la abogada aseguró que provienen de un negocio de alquiler de sillas y carpas para fiestas. Además, el procesado registra transferencias con el alcalde de Guayaquil, Aquiles Álvarez, recibió un cheque de $26,250 en el 2020 y le devolvió $37,500 en el 2021. Esto implicó un interés de 68,54% anual no justificado. Su defensa técnica alegó que el pago se debió a un acuerdo de conciliación. Álvarez había denunciado a David por estafa el 25 de marzo del 2021. Además de ser reina de Guayaquil en el 2020, Nabila Diev laboró en el municipio en dos periodos. Primero, en noviembre del año en que ganó la corona como asistente de la empresa de acción social. Luego, en la administración de Álvarez, en el 2023, ocupó puestos como subdirectora y directora de turismo y eventos especiales. Es comunicadora social, relacionista pública e influencer, se destaca en Primicias. En este mismo periodo, según el reporte de la UAFE, sus cuentas bancarias registraron, escuchen bien, acreditaciones por $1,3 millones. Frente a este monto, la exfuncionaria solo declaró ante el Servicio de Rentas Internas la suma de $185,795. La fiscalía sostiene que el dinero no justificado proviene de Álvarez y de su empresa Ternape Petroleum S.A., firma procesada en el caso AAA por presunto tráfico de combustible y el caso Goleada por delincuencia organizada, se destaca. 18:16.
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0: Tenemos más información, temas nacionales. El ministro Luque exige a la ANT sanción para un bus interprovincial en Los Ríos. Hizo viral un video y la difusión de un video en redes sociales que registró la riesgosa circulación de un bus interprovincial en la provincia de Los Ríos motivó la reacción de las autoridades estatales de transporte este martes 25 de agosto. En la grabación se observa cómo la unidad de pasajeros realizó un adelantamiento indebido en una carretera de doble sentido, quedando a escasos centímetros de impactar frontalmente contra un vehículo de carga pesada. El material audiovisual, compartido por un conductor en la plataforma X, expone el instante en que el automotor de transporte público invade parte del carril contrario para rebasar a otro vehículo. Durante el adelantamiento, la unidad queda a punto de colisionar de frente contra un tráiler que avanzaba en sentido opuesto mientras otros vehículos particulares se encontraban transitando por el mismo tramo vial. Además del adelantamiento antirreglamentario, las imágenes captadas revelan otra irregularidad cometida. Durante el trayecto de la unidad, en el video se aprecia a un ciudadano ubicado en la puerta de acceso del vehículo de pasajeros, manteniendo gran parte del cuerpo suspendido en el exterior, mientras el automotor continuaba en pleno desplazamiento por la carretera. Frente a la difusión del video, el ministro de Infraestructura y Tecnología, Roberto Luque, emitió un pronunciamiento oficial a través de su cuenta X, en el cual calificó el hecho como inaceptable, según lo dijo. Luque solicitó la intervención inmediata de la Agencia Nacional de Tránsito para que determine las responsabilidades pertinentes, tanto para la empresa de transporte como para la persona que conducía el vehículo. El funcionario remarcó que la entidad reguladora debe aplicar la normativa con rigor frente a este tipo de incidentes, señalando que detrás de la maniobra existían vidas de personas que salieron a trabajar, por lo que no se tolerará que se ponga en riesgo la seguridad de quienes transitan por la red vial del país, según lo dijo. Y tras la viralización de imágenes, diversos usuarios de redes sociales demandaron la aplicación de medidas disciplinarias severas para el chofer de este bus interprovincial en Los Ríos, planteando incluso el retiro de la licencia de conducir ante la imprudencia cometida en la vía. Y bueno, se puede observar en este video, ¿no?, la irresponsabilidad de este bus. Como dirían, por centímetros se salva de chocar frente a un tráiler. Imagínense, en una avenida que, o una calle que no está permitida rebasar, lo hace y por poquito, realmente por centímetros, casi se choca, y altas velocidades, sin duda alguna. Sí, esta es una vía de altas velocidades, se puede observar. Increíble. 18:19. Vamos a revisar más información. Y atención, también les comentamos en temas nacionales. Atención, porque se informa también en temas nacionales que Michelle Mancheno justifica su impugnación a la candidatura de Luisa González. Atención desde Revista Vistazo. Michelle Mancheno, secretaria de Acción Democrática Nacional ADN y presidenta de la Asamblea, explicó que la objeción a la candidatura de Luisa González para la prefectura de Manabí es parte del juego democrático y la ley lo permite. La legisladora interpuso ese recurso ante la Junta Provincial Electoral de Manabí, argumentando que la militante del correísmo y el postulante a viceprefecto Gabriel Giles Reyes incumplieron con el requisito interno del movimiento indígena de ser integrantes activos por lo menos 2 años antes de la definición de las candidaturas. Las autoridades electorales de esa provincia aceptaron la impugnación y dieron 48 horas a Pachacuti para cambiar a sus candidatos o corregir errores. Mancheno recordó que el Consejo Nacional Electoral remite a los representantes legales de las organizaciones políticas las inscripciones de todos los movimientos. Agregó que, al ser secretaria nacional de ADN, decidió objetar a Luisa González como parte del juego democrático. La Junta Provincial me dio la razón porque ella incumplía los propios reglamentos de Pachacuti. De hecho, me parece una irresponsabilidad querer entrar por la ventana y no respetar los estatutos y ni siquiera leerlos de un partido al cual quiere representar, según lo manifestó. Sin embargo, la negación de la candidatura de Luisa González ocurrió luego de una supuesta reunión entre el candidato a la prefectura de Manabí por el oficialismo, Marco Zambrano, y el director de la Junta Provincial, Roberto Pinargote. El hecho fue denunciado por el vocal del Consejo Nacional Electoral, Enrique Pita, en una reunión del pasado sábado. Por su parte, Elena Nájera pidió un sumario administrativo para los funcionarios implicados y su destitución, pero hasta el momento aún no hay una resolución definitiva. Mientras tanto, Marco Zambrano negó la supuesta reunión. Lo saludé de lejos, ni siquiera de manos, porque somos ciudadanos manabitas y nos conocemos, así lo recalcó en declaraciones a una radio de Manabí. Por su parte, Michelle Mancheno dijo que el Consejo Nacional Electoral tiene que actuar y tomar una decisión en caso de que haya existido alguna irregularidad, según lo manifestó. Y la militante del correísmo ha dicho que cumplió con todos los procedimientos para aspirar a la prefectura de Manabí con Pachacútic. Explicó que el nuevo reglamento del movimiento indígena establece que puede existir hasta un 20% de candidatos invitados, pero la Junta Provincial toma en cuenta un estatuto antiguo para las elecciones presidenciales. Además, manifestó que Mancheno no es representante legal de ADN, sino secretaria, por lo cual no podía interponer el recurso. Finalmente, la militante del correísmo dijo que apelará a la objeción ante el Consejo Nacional Electoral y ante el Tribunal Contencioso Electoral. No vamos a declinar nuestra postura de ejercer nuestros derechos, así lo dijo a un programa Primera Plana, lo dijo Luisa González. 18:23. Seguimos revisando más información. Y atención, también les comentamos en otros temas, sobre todo lo sucedido en temas internacionales. El festejo taurino en México deja 2 fallecidos y 11 heridos durante una tradicional celebración. Lo destaca también revista Vistazo. Hay imágenes también muy fuertes sobre este caso. Se informa que en este año, pues en una localidad de México, en Huamantlada, terminó con 2 personas fallecidas y 11 heridas durante la tradicional suelta de toros que se realiza. Esto en México. La celebración se desarrolló el sábado 22 de agosto y reunió a participantes y espectadores en un circuito acondicionado en las calles de la ciudad. De los 11 lesionados, 9 tuvieron que ser hospitalizados. La actividad comenzó alrededor de las 10 de la mañana, según información, y durante aproximadamente una hora fueron liberados 21 toros de lidia. Los asistentes que ingresaron al circuito corrieron frente a los animales mientras otros observaban desde las zonas habilitadas. Según el secretario de Salud, Rigoberto Zamudio, el primer herido fue reportado apenas 1:30 después del inicio de la suelta. Una de las víctimas falleció el mismo sábado debido a la gravedad de las lesiones que sufrió durante la celebración. El hombre presentó heridas severas en la cabeza y el tórax. El segundo fallecimiento fue confirmado el lunes 24 de agosto. Se trataba de un hombre de 57 años que permanecía hospitalizado después de resultar gravemente herido durante esta celebración. El saldo se produjo pese al operativo de seguridad desplegado para atender las emergencias. Las autoridades prepararon hospitales de la zona para recibir a los heridos y a los posibles pacientes y reforzar la atención médica con alrededor de 60 profesionales de enfermería. Esto lo que tuvo lamentablemente este hecho en México en una celebración tradicional. Bueno, el resultado, como se ha informado, 2 fallecidos y también una decena de heridos. Seguimos revisando más información. 18:25. Y atención, porque el censo 2022 en el Ecuador, una consultoría de la ONU detecta distorsiones en sus resultados, incluso los de empleo, se destaca. Atención a esta noticia, porque la fotografía del mercado laboral en el Ecuador podría ser diferente a la que muestra el Instituto Nacional de Estadística y Censo CINEC en sus indicadores laborales. Una consultoría internacional al censo, este censo 2022 de Ecuador, revela que el proceso de validación de datos provocó una reclasificación de los trabajadores con un aumento en la población ocupada de empleos de mayor calidad, mayor afiliación a la seguridad social y reducción de trabajadores informales o no aportantes. El estudio, evaluación de las tareas de validación, consistencia y adición de datos del octavo censo de población y el octavo de vivienda 2022 de Ecuador, fue elaborado por una consultora internacional para el Fondo de Población de las Naciones Unidas por petición del INEC. Este informe al que Primicias tuvo acceso, fue entregado al INEC en mayo de 2025. Para corregir datos faltantes o inconsistentes, los censos de población pueden recurrir a la imputación censal, una práctica estadística con la que se rellenan respuestas faltantes de hogares que no pudieron ser censados. Por lo general, la imputación es utilizada cuando un hogar no logra ser encuestado por ausencia de sus habitantes, tras varias visitas del censista. Se trata de las denominadas viviendas ocupadas con personas ausentes, pero también se utiliza cuando una persona se niega a responder preguntas. Según la consultoría de la ONU, la imputación de estos procesos fue de entre 4,7 y 5% de los datos censales, lo que equivale a 759.103 personas que no fueron censadas. Al considerar además los formularios incompletos y los registros corregidos durante el procesamiento de datos, el informe estima que aproximadamente 10% de la información censal fue sometida a algún proceso de imputación. La consultoría advierte que ese nivel de imputación supera los umbrales metodológicamente recomendados por las Naciones Unidas y aclara que, según las recomendaciones internacionales, cuando el porcentaje de respuestas en blanco y también o quizás son incongruentes es bajo, menos del 1 o del 2%, las asignaciones probablemente no tendrán efectos en la utilización de los datos, pero cuando ese porcentaje es elevado, es decir, del 5% al 10% o más, una atribución de valores puede distorsionar los resultados del censo. 18 horas con 28 minutos. Momento para una pausa para comerciales. Al retornar, regresamos, tenemos importante información para entregarles también en el ámbito local. Pausa y volvemos.
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0: Estamos de regreso, 18 horas con 30 minutos. Y atención, en la primera emisión de Más Noticias, el ingeniero Paul López, director distrital del MIT, dio a conocer que en los próximos días funcionará el primer paso elevado en la vía rápida en el sector de Monay. El funcionario recalcó que la simulación vehicular será en el sentido Cuenca-Sogues, mientras se realiza la construcción del segundo paso a desnivel. Escuchemos.
5: Una obra emblemática para la región como tal, es el primer paso elevado del sur del país, que está ya por ser inaugurado, ¿no? Estamos con un avance de obra aproximadamente del 42%, y para la próxima semana el primer paso elevado estará listo, ¿sí? En estos días estamos ya únicamente con los trabajos de pintura, que será ya el detalle final para poder poner en funcionamiento el primer paso elevado de la región.
6: Es decir, se pone ya en funcionamiento y eso implica una coordinación del ministerio con otras instituciones, porque claro, el tema de la regulación del tránsito le corresponde a la EMOF. Es decir, ¿cómo se va a coordinar esto?
5: Lógicamente, Fernando, nosotros como Ministerio de Infraestructura y Tecnología hemos estado coordinando constantemente esta obra con todos los entes que regulan todo el tema del tránsito. En el caso puntualmente del intercambiador Monaí es con la EMOF y con la Dirección de Movilidad del municipio. Entonces, todas las medidas han sido coordinadas con anterioridad y esta no será la excepción, ¿no? Tenemos un plan de movilidad, el paso elevado contempla mantener la misma dirección que tenemos ahora en la autopista, es decir, el sentido en el que será usado será en el sentido Cuenca-Azogues, ¿sí? Entonces, el plan de movilidad será un plan muy parecido al que tenemos ahora mismo. Tenemos algunos puntos de conexión de la autopista, dado que el sentido Cuenca-Azogues tendrá que tomar un ligero desvío hacia la izquierda para tomar este paso elevado. Igual los vehículos que vienen desde la Maxule, bueno, tendrán un acceso un poco más ágil y se dejará únicamente un acceso a mano derecha, por así decirlo, en este sentido, con un carril para la gente que tendrá que tomar la vía Monaibahuanchi.
6: Ahora, esta será una obra que será ya, diríamos, será la recepción de esta obra en su primera parte, recepción oficial.
5: Sí, sí, exactamente. Como ministerio nosotros daremos una recepción. Bueno, yo creo que esto de aquí es primero el cumplimiento, no hay que pasar por alto que es el cumplimiento de un ofrecimiento presidencial por parte de nuestro presidente Daniel Noboa, que desde hace meses justamente estaba pendiente, pero siempre pronosticando dentro de este cronograma, ¿sí? El ofrecimiento había sido primera semana de septiembre y va a estar listo los últimos días de agosto, sin embargo, entrará en funcionamiento desde los primeros días de septiembre. Entonces, esta es la primera fase de dos. Entonces, una vez que entre en funcionamiento este paso elevado, simultáneamente nosotros comenzaremos a trabajar en la segunda fase, que contemplaría un paso elevado paralelo a este, que sería ya en el sobre la calzada que ahora mismo está siendo utilizada, que está manejando el sentido Cuenca-Azogues, ¿no? En ese punto.
6: O sea, el uno es Azogues-Cuenca.
5: Sí, sí, sí. O sea, son dos pasos elevados. Simplemente el que va a entrar en funcionamiento eventualmente será el sentido Azogues-Cuenca, pero ahora mismo va a ser usado en el sentido Cuenca-Azogues.
6: Ya, y, perfecto.
5: Sí.
6: Ahora, entendemos que también se está, dentro del proyecto, se está construyendo este paso deprimido para conectar la calle Cusco con la autopista.
5: Exactamente. Tenemos igual un avance súper interesante. No sé si tal vez han podido observar. Yo sé que más allá del acceso que podrían tener las cámaras de los medios de comunicación, para un ciudadano realmente se le haría complicado llegar al punto para observar. Pero yo he podido ver ya en redes sociales y también en algunas publicaciones del Ministerio de Infraestructura y Tecnología cómo los avances están ahí, a la luz del día. Tenemos un avance, yo diría ya, de cerca del 60% en este paso deprimido, en desnivel de aproximadamente 12.5 metros desde el nivel de la calzada. Con todas las obras de infraestructura y de ingeniería que realmente dan cuenta de que el compromiso está siendo cumplido, ¿no? Efectivamente, este paso deprimido conecta la calle Cusco, hace una curva, por así decirlo, para luego conectarse con la autopista Cuenca-Azogues en ese mismo sentido, en el sentido Cuenca-Azogues.
6: Ahora, el total del proyecto, el total de la obra, ¿cuándo estará listo?
5: Para agosto del 2027. Agosto del 2020. Dentro de un año debería estar ya listo todo. Nosotros asumimos, por el avance que ha tenido el contratista, que es muy posible que sea un poco antes, ¿sí? Porque los cronogramas han estado siendo cumplidos y de hecho estamos un poco adelantados con el cronograma, a pesar de que muchas veces existe el escepticismo de parte de la ciudadanía o de algunos medios. Sin embargo, una vez más podemos comprobar que efectivamente estamos un poco adelantados con el cronograma.
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0: Seguimos revisando más información y también en otro tema. Juan Carlos Paladines, director nacional del ECU-911, estuvo presente en el operativo de verificación de dispositivos de videovigilancia no autorizados en el Cantón Cuenca. Al respecto, dialogó con los periodistas de los medios de comunicación en el sector de la Feria Libre. Escuchemos.
7: Estamos aquí hoy en Cuenca, haciendo un operativo más. El día de ayer estuvimos en Guayaquil, hemos recorrido en todo el país, hemos estado en Machala, Guaranda, Babahoyo, Santo Domingo, Quevedo, Ambato, Riobamba, etcétera, donde hemos visto que han sido colocadas cámaras en lugares estratégicos, donde presumiblemente GDO pueden monitorear entrada y salida de los operativos de Fuerzas Armadas como de Policía Nacional.
8: ¿Cuáles son los resultados en Cuenca, director?
7: Bueno, estuvimos ahorita en la zona Feria Libre, si no me equivoco, donde se han retirado 9 cámaras. Ahora estamos en esta zona de
9: Barrio Cayambe.
7: Barrio Cayambe, donde también hay cámaras que se han colocado de manera clandestina. Vamos a seguir hoy en toda la ciudad recorriendo, donde ya se ha hecho un mapeo por parte de inteligencia de Fuerza Armada y Policía Nacional, donde han colocado cámaras de manera irregular.
10: Estas cámaras aparentemente trabajarían para organizaciones delictivas, es lo que se ha podido escuchar. ¿Es así, tal vez?
7: Correcto, sí. A ver, colocar cámaras en lugares estratégicos tiene estas finalidades. Uno, como le mencionaba, visualizar los operativos que hace Fuerza Armada y Policía Nacional. Dos, también vacunar, extorsionar a la ciudadanía. Y tres, también el tema del microtráfico de droga. ¿Para qué lo hace? Para tener el control de la zona, tener sectorizado, por así decirlo, los barrios y tener el control ellos de su zona o barrio.
8: ¿Cuántas cámaras se estima que se retirarán el día de hoy aquí en la ciudad?
7: Bueno, inicialmente estaba proyectado 30 cámaras. Obviamente también en los recorridos vamos viendo que también hay más cámaras colocadas de manera irregular, de manera ilícita, y estas serán retiradas. Todas las cámaras están colocadas en los postes públicos o están apuntando a la avenida con otro fin que no sea precautelar su seguridad, sea de domicilio o local comercial, serán retiradas.
11: ¿Se van a trasladar hasta otro sector o en este punto finalizan?
7: Sí, vamos a ir a 2 sectores más. Por tema de seguridad no le puedo decir, pero vamos a ir a 2 sectores más e iremos haciendo un barrido de todas las cámaras que estén colocadas de manera irregular.
11: ¿En el sector estas cámaras quizás tropezaban los operativos que hacían la policía y las Fuerzas Armadas?
7: Correcto, sí. Imagínense que aquí no, pero en varios puntos del país, cuando íbamos a hacer los operativos, en teoría sorpresa, cuando estaban colocadas estas cámaras, ya los operativos perdían la sorpresa, por así decirlo, porque ya la gente se levantaba, se alzaba, se guardaba, y toda la ciudadanía o todos los sectores que estaban en complicidad con estos presumiblemente GDO se guardaba. Entonces, por eso hay que quitar estas cámaras, y por más que la ciudadanía diga que son cámaras, entre comillas, para la seguridad de ellos, no es así. Porque estas cámaras uno no sabe para qué la maneja, quién la maneja, y estas cámaras que son aparentemente caseras son fácilmente hackear. Entonces realmente tiene que tener la ciudadanía que lo hacemos por ellos, por la seguridad de todos. Si la ciudadanía quiere colocar cámaras en postes públicos, tiene que pedir un permiso al ECU-911 y nosotros con ese aval se lo podríamos otorgar. Pero quien puede visualizar estas cámaras será el ECU-911, nadie más.
11: En el sector de la Feria Libre, los comerciantes dicen que algunas de las cámaras son de ellos, es para proteger los productos, las cargas que tienen, porque la seguridad es bastante compleja en la Feria Libre. ¿Qué decir de esto? ¿Es así?
7: Sí, como le comentaba, si la ciudadanía quiere poner cámara en postes públicos, está prohibido, salvo que pida una autorización al ECU-911, se la puede entregar, viendo obviamente por qué la quieren, para qué la quieren, vemos si realmente hay riesgo o no hay riesgo de la zona. Dos, si quieren poner cámaras, pueden hacer su propiedad privada, local comercial, domicilio, vivienda, etcétera. Pero en postes públicos está prohibido. Igual a la ciudadanía le comento que si quieren retirar las cámaras o las quieren reclamar, ningún problema. Como le digo, si son cámaras de ellos, que vayan al ECU-911 con su respectiva factura. Si es que no tiene factura, porque de pronto la compraron hace más de 2 años, o alguien se la regaló, o la compraron informalmente, lo que sea, con una declaración juramentada se pueden acercar alegando que son los legítimos y se la procede a devolver. Tienen 30 días para reclamar sus camas.
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0: Y Miriam Mejía, comerciante del mercado El Arenal, manifiesta que no está de acuerdo con el retiro de las cámaras de videovigilancia en el lugar. Indica que estos dispositivos fueron colocados por los comerciantes del centro de abasto como medida de seguridad. Este pronunciamiento se da por el operativo del retiro de cámaras no autorizadas en varios sectores del Cantón Cuenca, entre ellos El Arenal.
12: Sabe que está mal, porque lamentablemente, o sea, antes de hacer esta situación, las autoridades primero tenían que haber hecho una reunión con todos los comerciantes, porque lamentablemente, como le digo, las autoridades no dan cabida demasiado a la ciudadanía, mucho peor a los comerciantes. Entonces, los comerciantes buscamos el método, la manera de poder nosotros tener un control dentro del mercado. Entonces, mire, como usted ve aquí, se baja, se descarga las cosas. Entonces, no hay quien nos respalde. Aquí usted no ve, mire, un policía aquí, a pesar de que tenemos aquí al lado, tenemos el UPC, y jamás vemos una vigilancia. Entonces, mire, nosotros como comerciantes nos sentimos afectados, porque el ama de casa dejó de venir, la ama de casa no tiene miedo a llegar aquí, ser robada, ser sustraída sus cosas. Entonces, el comerciante buscamos la manera de servirle mejor al cliente.
13: ¿De quién son esas cámaras?
12: De los dueños de los locales de adentro. O sea, si nosotros tratamos de buscar vigilancia para que tenga el ama de casa seguridad de llegar a la Feria Libre, porque como usted sabe, las noticias siempre, el Arenal es zona roja. Entonces, nosotros como comerciantes no podemos quedarnos ante la vista de grandes empresas, de grandes supermercados que se han entrado dentro de la ciudad, que están en todo el derecho de hacer su negocio, pero nosotros cada vez estamos perdiendo clientela dentro del Arenal.
14: Según lo que se dice, estas cámaras son retiradas porque no están autorizadas, o no estarían autorizadas.
12: Claro, sí, no están autorizados, no, pero en cambio, como le vuelvo a repetir, mi señor, nosotros tenemos que tratar de buscar seguridad para el ama de casa y para nosotros como comerciantes. Como le vuelvo a repetir, nosotros no tenemos una respuesta de las autoridades a la seguridad del Arenal. Eso es el motivo.
14: ¿Con qué frecuencia se hacen operativos con la policía?
12: Oiga, mi señor, la frecuencia aquí no. ¿Qué vamos a decir? Que cada 8 días, 15 días, tal vez una vez al año, cuando estamos en tiempo de política, cuando estamos en tiempo de eso. O sea,
13: ¿ustedes entonces están en desacuerdo con este operativo?
12: Sí, estamos en desacuerdo, porque lamentablemente nosotros como comerciantes hacemos el esfuerzo, porque eso también nadie trae gratis. Nosotros hacemos el esfuerzo de comprar y colocar seguridad para las personas, y que vengan ellos, mire, se van llevando, o sea, más bien, en vez de ayudar, les están dando toda la abertura, más bien a la persona que viene a hacer de la suya. Entonces, mire, ahora mismo ya quedó desprotegido el mercado. Entonces, no está bien, yo no lo veo muy bien.
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0: 18:43. Momento para una pausa para comerciales. Enseguida retornamos con más información.
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0: Estamos de regreso, 18:56. Hoy en la mañana, nuestro compañero Fernando Correa dialogó con el ingeniero Juan Fernando Vicuña, gerente del EMAGP. Se trataron algunos temas, entre ellos la situación actual de la empresa EMAGP. Escuchemos.
19: Realmente la empresa EMAG, como toda empresa,
18: no hay que asustarse mucho. Como toda empresa, siempre va a tener algo que mejorar, ¿no? Entonces, estamos trabajando, mejorando en los procesos que se puedan mejorar y conservando las cosas que se venían haciendo bien.
6: ¿Qué es lo que se venía haciendo mal?
18: A ver, no mal, estamos mejorando las cosas. Hay algunos procesos de contratación que estaban un poco retrasados. Estamos trabajando sobre estos procesos, ¿no? Para mantener la empresa al día.
6: A propósito del cambio del cobro de la tasa de recolección de basura, se habló de que la empresa quedaba desfinanciada, que no todos los que estaban en la base de datos que se utilizaba en la empresa eléctrica estaban en este momento incluidos en la nueva base de datos y que había un desfase en el tema del presupuesto. ¿Se ha superado eso?
18: No, estamos todavía trabajando en eso. Realmente es un impacto grande para la empresa. Tenemos un déficit en la recaudación comparado con lo que recaudábamos a través de la empresa eléctrica. Nuestro proceso de recaudación ahora tenemos un déficit de $600,000 mensuales. Entonces, como ustedes comprenderán, eso afecta bastante la economía de la empresa, ¿no? Estamos trabajando ya conjuntamente con la Universidad de Cuenca, un proceso, una consultoría para encontrarle una solución al problema de la recaudación que mantiene la empresa.
6: O sea, ¿es un problema de recaudación?
18: Así es un problema de recaudación, a pesar de que los cuencanos son muy buenos pagadores, ¿no es cierto? Pero los muy buenos pagadores son únicamente el 60%, hay un 40% que todavía no alcanzamos a llegar a la recaudación.
6: ¿Que, ¿no? son malos pagadores?
18: Esos 40% digamos que son malos pagadores, pero por suerte son la minoría de los cuencanos, ¿no? La gran mayoría de los cuencanos son muy buenos pagadores.
6: Bueno, vamos al tema del trabajo que realiza LEMAC. LEMAC tiene también, bueno, tiene la competencia de la limpieza de la ciudad, tiene la competencia de parques y jardines, entendemos también. ¿Cómo está funcionando esto? ¿Hay problemas en algunos sectores?
18: El mantenimiento de parques y jardines de Cuenca se lo realiza con normalidad de acuerdo a nuestro cronograma o nuestra programación, ¿no? Este mantenimiento se lo realiza cada 35 días, el corte, etcétera. El mantenimiento de la parte de áreas verdes no ha tenido ningún problema. En donde hemos afrontado problemas, sí, es en el proceso de barrido, ¿sí? Es de conocimiento público que hubo un problema con un contratista irresponsable con la EMAC, irresponsable con la ciudad, irresponsable con sus obreros,
6: ¿no es cierto? Con las hormiguitas.
18: Que nos ha producido problemas. Sin embargo, como en MAC hemos realizado un plan de contingencia que creemos que nos ha resultado bastante bien, a pesar de que sí hemos tenido problemas en algunas zonas puntuales de la ciudad, pero creemos que el 99% de nuestro plan de contingencia ha funcionado muy bien.
6: ¿Qué pasó con este contratista incumplido?
18: A ver, este contratista incumplido, del análisis que hemos podido realizar, el proceso de subasta inversa electrónica se bajó demasiado en la puja, ¿sí? Tuvo una baja en el presupuesto referencial de más del 40%, por lo tanto no iba a alcanzar a cubrir las necesidades, ¿no? No iba a alcanzar a cubrir las obligaciones como contratista con sus obreros y con la EMAC, por supuesto.
6: ¿Y qué pasa en este momento con ese contratista?
18: A ver, este contratista en este momento ha sido declarado contratista incumplido en el CERCOP. Las resoluciones de contratista incumplido están publicadas en la página del CERCOP, lo cual le impide trabajar 5 años con el Estado.
6: Pero tiene que culminar el contrato actual.
18: No, los contratos se dieron terminados de manera unilateral por la EMAC. Sí, estamos en el proceso de efectivizar las garantías que todo contratista tiene y hemos procedido a contratar, según lo que dispone la ley, nuevos contratistas por el plazo en las mismas condiciones que tenía el contratista actual y por el plazo que resta para terminar el contrato principal. Eso es lo que manda la ley.
6: En las mismas condiciones, dice usted, cuando se ha cuestionado precisamente diríamos la figura que utiliza el EMAC para estas contrataciones. Y se ha dicho que esto es tercerización laboral.
18: A ver, Yo creo que hay que explicarlo bien el tema, como para decir lo que es o no es tercerización. Nosotros mantenemos que no es tercerización. ¿Por qué? Porque nosotros contratamos el servicio de barrido. Nosotros no contratamos gente para que barra a través de un tercero, ¿sí? Nosotros sacamos un proceso dentro del portal de compras públicas, es lo que está facultado en la Ley Orgánica del Servicio Nacional de Contratación Pública, contratar bienes o servicios. Nosotros contratamos un servicio para Cuenca. Otra cosa es que ese servicio, para ser realizado, necesite mano de obra. Pero nosotros contratamos un servicio y a un contratista. No contratamos personas para que hagan nuestro trabajo.
6: Pero es la única figura que se puede aplicar en este momento, porque claro, estamos hablando de una empresa cuya esencia es precisamente la limpieza, el barrido, el aseo, y contratar a una empresa que lo haga, como que no hay coherencia.
18: Le voy a poner un ejemplo a que vea que sí mantenemos coherencia, ¿no es cierto? ¿Qué es lo que pasa si el Ministerio de Obras Públicas tuviera que contratar a todos los obreros que sean parte del ministerio, me refiero, ¿no es cierto?, para que construyan carreteras? Es exactamente claro, bueno, lo mismo.
6: Claro, el Ministerio de Obras Públicas contrata obviamente a...
18: Es lo mismo que hacemos nosotros. Contratamos una empresa que haga el servicio. Ellos contratan un servicio, una empresa que construye la carretera. Exactamente lo mismo.
6: En definitiva, esta figura se va a mantener entonces.
18: A ver, estamos haciendo, como me había comprometido, estamos haciendo un análisis económico y técnico para ver la factibilidad de hacer o incluirlas o no dentro de la nómina de la empresa, que era lo que nos habían pedido, ¿no es cierto? Y yo había contestado desde el inicio que la respuesta a eso tiene que estar basado en algo técnico, ¿sí? Estamos en ese proceso conjuntamente con UDE Cuenca AEP, estamos puliendo ahí unos temas todavía, y yo creo que de aquí a unos 60 días tendríamos el resultado y podríamos conversar. A ver, ahora sí, ¿es factible, no es factible, cuánto cuesta? Porque gratis no va a ser.
6: Así es, a priori se ha dicho, bueno, que esto representaría desfinanciar la empresa.
18: Así es, entonces, la empresa, la EMAC, ¿sí?, no tiene subsidio de ningún organismo, ni municipal, ni estatal, ¿cierto? Por lo tanto, los ingresos de la EMAC dependen únicamente de sus tasas, ¿verdad? Nosotros no recibimos, repito, un solo centavo de ni del municipio ni del estado. Financiamos todo la actividad de la empresa con las tasas. Si los costos de la empresa suben, que es lo que estamos tratando de evitar, ¿no es cierto? Ese costo va a tener que ser trasladado hacia la ciudadanía. No hay otra forma de financiar esto.
6: Bueno, tenemos.
0: Ahí parte de las declaraciones del ingeniero Juan Fernando Vicuña, gerente de la EMAC EP. Seguimos revisando más información. Y Juan Segarra, subgerente de gestión ambiental de TAPEP, informa sobre el comportamiento del clima para los siguientes días. Escuchemos.
19: Estamos en una época seca, digamos así, que es prácticamente. Todos los años vamos sintiendo esta época que es normal, vamos a decirlo así. Obviamente están cayendo algunos chubascos y eso está ayudando para que los caudales de los ríos se mantengan con caudales normales, vamos a llamarlo así.
20: Vemos que actualmente hay como una nubosidad en el clima. ¿Esto provocará una intensidad en las lluvias para los siguientes días o cómo se analizaría esta situación?
19: Bueno, de acuerdo a las predicciones, vemos que hoy tenemos una probabilidad de lluvia de alrededor del 55%. Esperemos que con el pasar de las horas esto pueda incrementarse. Para la noche tenemos una probabilidad un poquito más baja, de alrededor de un 25%, entonces, sin embargo, los próximos días esto puede ir también cambiando, depende mucho de las condiciones y puede haber una variación en las lluvias. Esperemos que los próximos días puedan venir algunos chubascos, algunas lluvias pequeñas.
20: Estas precipitaciones son alentadoras porque se hablaba de que estamos atravesando por una época seca y esto significaría reducción en los caudales de los ríos. ¿Cómo ves esta situación?
19: Definitivamente, hasta el momento los caudales de los ríos están normales. normales. Sin embargo, estos chubascos que van cayendo en el transcurso de las horas, pues eso nos ayuda bastante a mantener estos caudales, y en algunos casos esperamos que estos chubascos sean mayores y puedan ayudarnos a mejorar incluso estos caudales.
2: ¿Cómo está el clima para lo que queda de agosto y para los próximos meses, ingeniero?
19: Bueno, estos meses generalmente son secos. Sin embargo, hemos visto que a lo largo de estos días ha habido pequeños chubascos, pequeñas lluvias que están haciendo que no sean tan secos, vamos a llamarlo así, en estos últimos meses.
21: Los cambios de temperatura también que ha habido en este caso, ¿podríamos hablar de ello?
19: Bueno, en las noches ha habido, en las mañanas, un poco más frío, pero durante el día se ha incrementado la temperatura. El día de hoy se va a mantener, al menos eso dicen los pronósticos, se van a mantener días sombrosos, entonces la temperatura estará alrededor de unos 15 grados promedio durante este día. Sin embargo, esperamos que los próximos días puedan también ir variando estas temperaturas.
22: A diferencia del año anterior, ¿cómo está la situación?
19: Bueno, este año aparentemente hasta el momento ha sido un poco más seco. Sin embargo, ha habido estos chubascos que están ayudando a que la humedad pueda mejorar y obviamente también los caudales puedan mantenerse de forma normal, vamos a llamarlo así.
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0: 18:57. Estamos ya en la parte final de nuestro espacio informativo de Más Noticias, tercera emisión. Desde Diario El Mercurio se informa sobre los útiles escolares. ¿Qué productos no pueden pedir las instituciones educativas en el Ecuador? Atención, porque las instituciones educativas de Ecuador no pueden trasladar a las familias determinados gastos mediante las listas de útiles escolares. La regulación del Ministerio de Educación, Deporte y Cultura aplica planteles fiscales, particulares y fiscomisionales ante el inicio del año lectivo 2026-2027 en el régimen Sierra Amazonía. Las familias pueden adquirir uniformes, textos y útiles en establecimientos o proveedores que prefieran. Los colegios y escuelas no pueden obligarles a comprar estos productos en un lugar determinado ni condicionar la matrícula a la adquisición de bienes o servicios dentro de la institución. Entre los productos que no pueden o no deben formar parte de las listas están los artículos destinados al aseo e higiene de los estudiantes o de los establecimientos. En este grupo constan papel higiénico, jabón, toallas, desinfectantes, gel antibacterial, cloro, escobas y fundas para basura, entre otros implementos utilizados para la limpieza general. Materiales para el funcionamiento administrativo de los planteles, como resmas de papel destinado al uso institucional, implementos de primeros auxilios o productos destinados al botiquín de la institución educativa, dispositivos electrónicos como teléfonos celulares. Las familias que detecten cobros o requerimientos que no correspondan a las disposiciones vigentes pueden presentar sus denuncias. El Ministerio de Educación tiene habilitados los contactos de atención ciudadana. Hay algunos teléfonos, por ejemplo, 099-3483-708. Además, pueden presentar su queja en la plataforma oficial ingresando al portal de educarecuador.gob.es/denuncias. En la opción denuncia por cobros indebidos en instituciones educativas, fiscales, municipales, fiscomisionales y particulares. 19:00. De esta manera cerramos ya nuestro espacio informativo de Más Noticias, tercera emisión. Soy Adrián Freire, que tengan una excelente noche. Sigan con nosotros en Cómplice FM.
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